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1: 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Y estamos ya a punto de comenzar este programa del Cocinero Radio número 3 de la cuarta temporada, así que espero que les guste este nuevo programa. Saludos a toda la gente que nos está escuchando por ahora. Saludos a Foca, que es el único que ha dado muestras de vida hasta el momento. Foca desde Buenos Aires, la sala de la última frontera. Así que espero que se escuche bien. Estamos escuchando un pequeño homenaje a Sonny Rollins, que murió el día martes. Así que esperemos que esté en un lugar mejor este mes. Saludo a Seba de acá de Puerto, puro Nirón, así que también un abrazo para él y vamos a poner un

Hola. Bueno. Hey. Espero que se escuche bien. Estamos escuchando el tema Cárpatos. No me acuerdo si más de esta banda.

0: Y ya estamos comenzando la temporada número 4, el programa número 3. Así que esperemos que les guste este nuevo programa.
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0: Y vamos. 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

Y bueno, comenzamos esta nueva, este nuevo programa de esta cuarta temporada. Mari Mari Monkutaimun es al Kutukele Tufachi programa. Eula Gituayen Tufachi programa del Conselheiro Radio Piñelu. Así que darle la bienvenida a todos, a todos los que nos están escuchando desde distintos lugares del planeta. Nos está escuchando por el, desde Puerto Montt, nos está escuchando acá el amigo Seba, así que un saludo grande para él. El Foca desde Buenos Aires y Cristian Araya desde Santiago. Así que, y bueno, todas las personas que nos están escuchando, un gran abrazo para empezar este nuevo programa que le vamos a dedicar a la oscuridad.

Y como decíamos, este programa está dedicado a la oscuridad, no por una mera capricho del que les habla, sino porque estamos en víspera del Huachipantu. El Huachipantu es el 21 de junio y estamos viendo las épocas más oscuras del año. Entonces son los días cortos y noches largas, lo que es un tiempo para la introspección y si no es que también para la depresión, derechamente. Ya al menos este año por lo menos está un poco mejor en este sentido, porque el año pasado sí me quería cortar la gaviota a estas alturas del año, pero bueno, ahora estamos un poco mejor. Y bueno, recordar eso, que empezamos este programa, recordar que la noche no es eterna y que el nuevo día ya viene. Entonces hicimos este programa pensando en todas las personas que también disfrutan también de la música oscura. Y para eso hicimos una selección, invitamos a gente a que presentara temas y también a que nos compartiera sus visiones respecto a este tiempo. Como le decimos, estamos terminando este ciclo acá en el polo sur, en el hemisferio sur, perdón, del planeta, así que estamos a punto de comenzar un nuevo ciclo. Bueno, habíamos puesto un texto y decimos, la gente es mala, porque ha subido la mayor parte del tiempo en ese líquido duro, brillante, resbaladizo, egoísta, perfectamente superficial y exterior, que es la luz. Por eso es malvada la gente, porque tiene miedo de permanecer en la oscuridad, porque no hay nada que ilumine tanto como ella, ni nada que nivele tanto, ni que una tan férreamente. Así que con esas palabras, que son de Carlos Droguet, de su libro Patas de Perro, empezamos este programa. Y como le decíamos, tenemos una amplia y variada selección, vamos a escuchar hoy día, así que vamos a comenzar con el tema también de introducción, con un tema de los Damned, o Dem, que también habla de la oscuridad, y que vamos a comentar la letra a lo que terminamos de escuchar el tema.

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1: Y bueno, ahí escuchamos el tema, entonces el primer tema de la noche, Wait for the Blackout de Damned, o Damn, como se pronuncia. Entonces, saludar a toda la gente que se nos está sumando. Pansy nos mandó un mensaje desde Nueva Zelanda, que está, nos dice que está almorzando en estos momentos, y está almorzando el día de mañana, creo que allá es viernes, si no me equivoco, viernes pasado al mediodía. Entonces, ¿quién más nos está escuchando por ahí? Bueno, a Ricardo, que siempre nos escucha. También saludarlo de Santiago, y no sé quién más está de nosotros, supongo que está el Peñi Marcos, así que también un abrazo para toda la gente que nos está escuchando desde su rincón. Entonces seguimos, entonces como le digo, escuchamos a Wait for the Blackout, que es como esperando el apagón. También Felipe Vázquez, Felipe, un abrazo. Vamos a comenzar también a Felipe Vázquez, el autor de Línea Férrea, que vamos a tener una presentación la próxima semana, pero vamos a primero comentar el tema y después damos la información. Bueno, este tema habla un poco de es como una especie de conquista que tiene la voz que canta, o la voz del poema. Que bueno, un poco está seduciendo a una mujer, o a una joven, para que vaya a su departamento, que está en un sótano. Entonces, y que le invita a la oscuridad, en realidad. La idea del sótano no solo juega con la idea de que está bajo tierra, sino que la oscuridad. Entonces, y dice, esperando el apagón, la luz es demasiado brillante, esperando el apagón, esperemos la noche. Y bueno, y ahí repite estropa la historia de esta seducción, de esta atracción por la oscuridad, y termina, dice, que el estribillo que más me gusta, dice, la estrofa que más me gusta, como termina, dice: en la oscuridad no hay pecado, la luz solo trae el miedo, nada que corrompa los ojos, no hay visión aquí. Al principio puede que te parezca extraño, pero no te vayas, la oscuridad tiene el poder que no encontrarás.

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No hay visión aquí, no hay visión aquí. Entonces era el verso de Dave Bunyan, que era el letrista y vocalista de esta banda. Y a propósito de esta banda también, la batería de mí me llama mucho y no sé qué la gente que nos escucha, si aquí qué baterista les gusta más, Rat Scabies, que es el baterista de Dabnet, Brian Downey de Thin Lizzy o Kate Moon de The Who. Una pregunta para el público. Entonces eso, y vamos siguiendo con el programa. Como digo, vamos a tratar hoy día, vamos a tratar nuevas sesiones. No, perdón, la misma sesión, no tenemos ninguna nueva sesión. La primera vamos a hablar de novedades que tenemos, una banda de mujeres de Santiago, se llama La Once. Una canción también de nuestro amigo Juan del Río, se llama Seth, baterista prolijo del Río de la Plata. Después vamos a hablar con un proyecto que se llama Puro Nylon o Puro Nylon, Puro Nylon. Que no es, los temas que vamos a escuchar no son nuevos, pero bueno, salió una versión en vinilo, sacada por la gente de Disco Enfermo de la península, así que estamos esperando que llegue. Por eso aprovechamos también para saludarlo, a Seba que está por ahí y a toda la gente que nos escucha. Después vamos a, le pedimos a Ricardo que eligiera unos temas en torno a la oscuridad, y ahí lo dividimos en dos para su parte, así que esperemos que también nos esté escuchando. Y si nos está escuchando ahí, nos manda una foto y está con un Eristo. Salud, compañero, camarada, y que le sea de provecho. Después vamos a dedicarle un bloque a una banda, a una banda que me gusta mucho, que se llama Universero. Son unos belgas de los 70s, y bueno, sobre todo también homenajear un poco a Roger Trijon. Trigaud se escribe, que es un guitarrista y músico polifacético, que tocó en esta banda en los dos primeros discos, creo que después se fue, hizo otra banda que se llama Present, y bueno, murió no hace mucho, hasta hace unos 5 años creo, no sé si, pero bueno, por ahí 2019, 2020, no recuerdo. Y así avanzando, y bueno, vamos a cerrar después también con algún otro que otro tema. Así que tenemos un largo programa, como siempre. Hacemos un programa al mes, y esperemos que les guste. Así que aprovechen también los licores que se están tomando por ahí, y bueno, saludarlos nuevamente a todos. Aguante Universero, nos dice, sí, Universero es muy bueno, pero quiero... También creo que es el centro de este programa, porque creo que de mi punto y de punto de vista, creo que los primeros dos discos son los más oscuros que he escuchado de la música, por lo menos de los 30 últimos 30 años, creo. Quizás siempre hay una exageración, pero si no es los más, deben ser uno de los más siniestros, según la opinión del pelotudo que les hago.

Y bueno, como les decía, vamos a empezar con las novedades. Vamos a darle la oportunidad, ellos nos dieron la oportunidad de transmitir, ellas en realidad nos dieron la oportunidad de transmitir un par de temas de la banda La Once, ya una banda de 10 mujeres que tuvimos a Susana Cortés, una de sus integrantes, que nos presentaron. Así que los dejo con ello, estamos en la sesión Novedades.

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1: Hola, habla Susana de la ONCE. Muchas gracias por invitarnos al programa. Bueno, la ONCE es una banda que está formada por Marcela Velázquez, Valentina Izquierdo y por mí, Susana Cortés. Marcela toca también en otra banda que se llama Los Perros del Ritmo y Valentina toca en Talismán. Y yo, bueno, hace tiempo que no tocaba en ninguna banda, pero toqué antes en Día 14 y Las Jonathan y en Niños de Tucumán. En la ONCE partimos hace unos 3 años, yo y Marcela, juntándonos a tocar lo que saliera. Y hace un año y medio se sumó Valentina. Y ahí empezamos a armar canciones llamadas estructuradamente, más juntarnos más regularmente. Y tocamos diferentes instrumentos. Algunas canciones tienen ukelele, batería, bajo, guitarra, gaviota, que es un instrumento de cuerdas pequeño, teclado, matraca, diferentes percusiones. Así es que no tenemos como cada una un instrumento fijo, sino que nos vamos rotando, cambiando según lo que cada una quiera tocar. Y hace poco sacamos nuestro primer disco que se llama Canción Desconocida, con el sello Algo Records. Y de ahí son las canciones que vamos a compartir hoy. Son las dos primeras canciones del disco, Horario de Verano y 086, que las elegimos pensando en el tema de hoy, que es la oscuridad. Horario de Verano, como muchas de nuestras canciones, habla de algo cotidiano, de lo que nos pasa a nosotras o a nuestra familia. En este caso, es una canción inspirada en lo difícil que es levantarse, y sobre todo para mi hijo menor, Valentín, en las épocas en que en la mañana está completamente oscuro cuando despertamos. Y en un par de veces que pasó que me decía, ¿por qué me estás despertando si es de noche? Y bueno, la canción reflexiona desde ese momento en las cosas que hacemos, que aceptamos hacer y que en el fondo son una locura, pero las hacemos igual, lo hemos naturalizado a pesar de que no hagan ningún sentido. Bueno, por eso el nombre Horario de Verano, que también es como el horario que más nos contorsiona, en el caso de Chile sobre todo, que está como completamente desfasado al horario real en relación al sol, digamos. Así es que bueno, esa canción nos pareció pertinente al tema de la oscuridad. Y la otra es la segunda canción del disco, 086, que no habla de la oscuridad, pero nos pareció que es la canción más oscura del disco. Y es una letra que ni siquiera nosotras mismas sabemos muy bien de qué se trata, y de hecho hay como un espacio oscuro entre la primera y la última parte de la canción, en que tampoco sabemos exactamente qué es lo que ocurre, pero por lo mismo es una canción que sale quizás de las partes más oscuras de nosotras mismas. Así es que por eso quisimos compartirlas hoy. Eso, escuchen el disco, está en todas las plataformas musicales. También tenemos un Bandcamp donde lo pueden descargar. Y en Instagram pueden seguirnos, Banda La Once, para saber cuándo toquemos. No tocamos muy seguido, pero ahí estamos avisando cuando vayamos a tocar. Saludos y muchas gracias.

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Y bueno, escuchamos la banda La Once, como de tomar once. Bueno, para los amigos de Argentina y que no saben lo que es la once, es lo que ayer le dicen la merienda. Y bueno, los que estén en otro lado igual. Bueno, escuchamos, Susana Cortés nos presentó los temas. Le mando un gran abrazo y agradecimiento a Susana, que alguna vez fuimos quasi dos hermanos. Así que un abrazo grande para Susana. Y nos presentó los temas que se llama Horario de Verano, que estaba muy apegado justamente con lo que estábamos hablando, esto del oscuro tiempo que vivimos, el desajuste entre el tiempo real y el tiempo que nos dicta el reloj. Y después también un tema oscuro que se llama 086, que también bueno, habla también de estos desajustes del tiempo y también esto que a veces nos parece tan natural de depender del teléfono. Y bueno, que se entremezcla también con una discusión de pérdida en el hogar y el parecer que termina también ahí con un suicidio, violencia intrafamiliar, temas que también vamos a ver cómo se repiten en otras bandas que también podríamos decir que hablan de la oscuridad. Pero eso, espero que le haya gustado. Nuevamente agradecer a la amiga Susana. Y bueno, si se les llega a cortar, por favor, vuelvan a actualizar el ¿cómo se llama? El URL, la cosita que está arriba de la pantalla del computador o del celular. Así que eso, vamos a seguir continuando. Me están hablando desde Buenos Aires que se cortó. Otro dice que muy buen tema. Así que bueno, como dice, vamos a propósito de Buenos Aires, vamos a seguir con un tema que está fresquito. Porque hoy día lo lanzaron desde YouTube y es un tema de nuestro gran amigo Juan del Río, Juan Pablo alias Micros. Es un gran amigo que, bueno, guitarrista destacado, que tocó y sigue tocando en Ácidos Populares y que, bueno, también toca los B2 y ha hecho otros miles de proyectos y que muchos hemos puesto acá. Así que vamos a escuchar el tema Set de Juan del Río. Como dijimos, si vean el video en YouTube, porque hay una propuesta también estética interesante en este y teatral en el video, así que no solamente música. Así que los dejamos con él.

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1: Y bueno, ahí escuchamos el tema Set de Juan del Río. Bueno, esperemos que le haya gustado, como dice Juan, este proyecto solista que tiene. Así que saludar a toda la gente que está conectando, a Maxito que de Guso, que está en Santiago, le mandamos un abrazo, dice que se conectó recién, así que ojalá que te guste el programa, Maxi. Así que bueno, espero que no tenga problemas de no estar escuchando. Algunos nos dicen que se les cortó, pero tienen que volver a actualizar el URL. Bueno, también es tiempo de recordar también a la gente que nos ha dejado, que partió a otras tierras, dimensiones de este universo. Bueno, sobre todo, bueno, primero que nada recordar a Álvaro Quinchanao Hueche, que fue atropellado el pasado martes 20 de mayo por un camión de Forestal Mirinco ahí cerca de Imperial, creo. Ya él era militante de la CAM, y bueno, saludarlo también a él, a sus amigos, a su familia, que lo despidieron, y bueno, también con los honores que corresponde a un huechano. Así que, y bueno, también que también la prensa amarilla hizo escándalo de esto también, bueno, porque un poco decían, esta persona trabajaba como psicólogo, y psicólogo de un programa de salud intercultural en el hospital de Imperial, creo, y pero a la vez no podían creer que fuera también, o decían, ¿cómo puede ser también que sea un weichafe? Pero es así, y bajo la nueva lógica impuesta por el gobierno de Boric y continuada por el actual, es considerado un sujeto de peligro, un terrorista. Pero bueno, un abrazo para Álvaro, para su familia, para sus amigos que lo despidieron. Otra gente que falleció durante este mes es Ben Morea, o Morea, también un activista muy importante durante los años 60 en Estados Unidos, que participó en el movimiento Black Mask, o Máscaras Negras, y después en el Up Against the Wall, Motherfucker, Up Against the Wall Motherfucker, que después se pasó a ser solamente Bar Motherfucker, que era un movimiento que pasó de ser una especie de vanguardia de arte a una pandilla derechamente callejera, y promover también las acciones directas contra el gobierno de ese tiempo, y sobre todo las acciones que tenían relacionadas con contra la guerra de Vietnam, la liberación de los pueblos, por la liberación de los pueblos también, y bueno, y otras muchas causas que estaban en boga en esos tiempos. Así que eso. Y por último, hace dos días nomás murió Sonny Rollins, que estamos escuchando por detrás, que fue un saxofonista muy importante, estuvo más o menos en la transición entre el estilo del bebop y el free jazz, ya, pero siguió tocando siempre hasta sus últimos días, y creo que no podemos negar, si bien yo no conozco muy bien la obra de Sonny Rollins, para ser sinceros, pero sí, siempre creo que todos directa o indirectamente alguna vez lo escuchamos, así que también un brindis por Sonny Rollins.

Y bueno, para continuar con el programa, vamos a escuchar una banda que me pidieron que no dijera nada de ella. Intentamos hacer una nota con una banda que creo que es muy importante dentro de los últimos años. Yo creo que la producción musical en este territorio, estamos hablando de Puro Nylon. Sacó un demo, un EP hace el año 2020 que se llamó Fichita, y que bueno, nadie sabía muy bien de dónde era. Yo tampoco les voy a contar de dónde es el propulsor de este proyecto, porque pedimos que nos dijera y nos hizo, que no quería, que le daba un poco de cosas. Y bueno, Puro Nylon es un proyecto que salió como inicial, se llama Fichita el EP, y tiene letras muy personales que, y su sonido habla un poco de... Ahí me se ríe. Se ríe. Ya, no te preocupes. No pasa nada. Bueno, que te decía que su estilo suena mucho a los 90. A los 90, un sonido low-fi, como dicen, o baja calidad. Grabado no sabemos en qué condiciones, pero esperemos que... dio un muy buen resultado. Creo que yo este disco lo conocí, lo había escuchado, no sé en qué momento, pero ya hace un par de años largos, ya 2022, pero ya lo conocía, y bueno, ahora estamos esperando que llegue nuestra copia. Pero bueno, vamos a escuchar de Puro Nylon, el tema, ya no me acuerdo qué tema vamos a escuchar, el primero, que se llama... No me acuerdo, así que les vamos a poner los temas y continuamos con este maravilloso programa. Y con estos dos temas ya cerramos la parte que es novedades. Bueno, esto no es mucha novedad, pero novedad para la gente que no lo conozca. De este EP hay algunas copias que andan dando vueltas de ahí en cassette, principalmente, creo que sacó un sello argentino, y bueno, lo demás todo agitado por el Bandcamp. Puro Nylon o Puro Nylon con Y, lo pueden buscar y lo van a encontrar. Bandcamp, que es esta plataforma que nos lleva siempre tan maravillosa música y que cualquier persona puede subir, y que no tiene estas aprensiones de Spotify y otros que uno tiene que pagar. No, puro Bandcamp es gratis y le permite a las bandas subir sus materiales. Bueno, gracias. Bandcamp me va a pagar próximamente regalías por mandarle este hermoso aviso. Bueno, un abrazo y continuamos con...

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1: Y bueno, escuchamos a Puro Nylon, Puro Nylon, con su tema Invisible y Emo de Cerro. Ya dos canciones que, bueno, por los que más me gustan del demo, del EP, que espero, el EP que se llama Fichita, y que espero que después lo puedan investigar y que puedan escuchar, porque las letras son muy buenas, están muy bien pensadas las líricas. Bueno, el primero que hablaba un poco de Invisible, habla un poco del es un tema que habla de la infancia, en realidad, de la infancia y las cosas que hacíamos, y también eso, buscarse, uno siempre cuando niño quiere ser invisible o a uno lo invisibilizan. Así que es buen tema, y espero que sigamos con Seba y que podamos seguir compartiendo en contacto con Seba y que podamos seguir compartiendo. Después escuchamos Emo de Cerro, que un poco habla de la gente que se cree que se la sabe toda y que juzga y emite sus sentencias como si fuera un pequeño dios o un puto dios, y lo justamente lo que no queremos es tener dioses ni mandamases. Así que un saludo nuevamente para todos. Bueno, continuamos entonces con el programa. Estamos escuchando de fondo un tema que debería haber sonado esta noche, pero ya lo hemos puesto también un par de veces, que es el Heart of Darkness de Pere Ubu. Un tema, El corazón de las tinieblas, que es del libro de... se me olvidó cómo se llama el autor, pero el polaco este loco que escribía. Es un muy buen libro, El corazón de las tinieblas. Lo pueden escuchar, el comprar por ahí, hay ediciones baratas. Así que creo que es un clásico de la literatura moderna que todos debemos leer. Así que continuamos. Bueno, como les decía, terminamos esta primera parte y ahora vamos a pedir a Ricardo, nuestro gran amigo y panelista permanente, Ricardo Vargas, que nos pueda mostrar una selección de temas. Y bueno, dividimos su división en dos partes, así que primero vamos a escuchar la primera parte ahora. A Ricardo le aprovechamos de decir el recado que se me olvidó y se lo hemos ido postergando, pero vamos a tener que poner un par de temas de fracaso, ¿ya? La última vez que fuimos a Santiago, que fuimos a hacer el lanzamiento del libro Lina Ferra, me pidieron también gente, no sé por qué, me relacionaron con Fracaso y me decían que hiciéramos el lanzamiento junto a Fracaso. Fue un fracaso, pero está todo bien. Un lindo fracaso. A propósito, el día viernes 5 vamos a estar presentando acá en Puerto Montt, en el espacio Ceniza, el libro Línea Férrea, junto a Felipe Vázquez y junto también a su prologuista Cristian Araya. Y bueno, y quien les habla, también vamos a estar ahí en Espacio Ceniza, que es un lugar dedicado al arte, de la gente, un poco de gente también que no tiene mucho espacio en otros lados, se ha juntado para crear un espacio propio y hacer sus propias exposiciones, reuniones y muchas otras cosas. Un espacio que está muy acogedor, sobre todo a la gente como uno que no tiene otras partes donde ir. Y entonces esto está en Doctor Funk 275, está en el barrio Puerto, así que ahí vamos a ir transmitiendo, compartiendo la información por redes sociales durante la semana. Entonces vamos a presentar Línea Férrea y bueno, otros materiales que iremos sacando a poquito con esta humilde editorial y sello y bueno, y el programa de radio. Así que esperamos que la gente de Puerto Montt pueda ir a acompañarnos. Vamos allá a estar conversando del libro y otras cosas. Y continuamos. Vamos entonces con la selección de nuestro querido, querido compañero, camarada y panelista permanente de este programa, Ricardo Vargas.
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3: Y vamos con un tercer tema, esta vez de una banda de... La etiqueta como rock progresivo, pese a que sus integrantes, sobre todo a Peter Hammill, no le gusta esa etiqueta. Me refiero a Van de Graaff Generator, una banda que, bueno, dentro de esa camada de rock progresivo no...
1: Espera un poquito, vamos con tu pequeño desfase, pusimos la segunda parte primero, así que... espera un ratito, ahora subo el que corresponde.
3: Auditores del Consejero
1: ahora sí.
3: 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Hola, Fernando. Les mando un saludo a todos ustedes. Mis mejores deseos para lo que queda del año. Y bueno, lo que nos convoca es la oscuridad. Así que les traigo seleccionado cuatro temas que de alguna forma hablan de lo que es la oscuridad, de ese proceso. La ausencia de luz y de lo que puede ser ese proceso, digamos que es la ausencia de luz a lo que nos invita y al proceso también de ver alguna fuga de luz en ese como laberinto oscuro que uno puede encontrarse en ciertos momentos y ir buscando como las salidas. Así que vamos a partir con un tema de una banda que describió magníficamente lo que es la oscuridad y se hizo en la oscuridad. Hizo parte de su ADN, me refiero a Christian Death. Pero no, no vamos a ir con un tema del que, digamos, hay como una especie como de consenso de que es su mejor álbum, de que es el Only Theater of Pain, donde estaba ahí Ross Williams acompañado por la excelente guitarra de Rick Agnew. Si no, vamos con su disco de 1984, el Catastrophe Ballet, donde había otra formación. Bueno, obviamente seguía a Ross Williams como único superviviente de la formación anterior del Only Theater of Pain, ahora acompañado por Baylor Khan en guitarra, Gitan Demol en los teclados y coro, Constance Smith en el bajo y David Glass en la batería. Vamos a ir con este disco de 1984, es el que fue un excelente año para el punk. Si uno se fija bien en la fecha de los discos, se va a topar con la sorpresa de que 1984 es donde están casi todos los discos que son como clásicos y excelentes. Vamos a ir con el tema de Blue Hour, o la hora azul, que se refiere a la hora del crepúsculo, donde... es una... donde no hay ni luz ni tampoco completa oscuridad, es como una especie como de umbral, por decirlo así, entre ambas fuerzas opuestas de luz y oscuridad. Bueno, más o menos la letra puede que hable como de ese proceso en que no se está ni con los dos pies en un lado ni en otro, y en ese como estado que uno se encuentra tiene que hacer como algunos procesos de despojarse de las cosas para ir avanzando. Así que vamos con ese tema de Christian Death.

Y eso, estimado, pues, era Christian Dead con The Blue Hour. Ahora vamos también con un tema de Congregación, banda chilena que funcionó entre los 70 y el 73 y que nos dejó ese excelente disco, Congregación Viene, que lo sacaron el 72. La banda obviamente dejó de existir obviamente por el nefasto golpe cívico-militar de septiembre del 73. Estaba conformada por Antonio Smith, que era el principal compositor, el ideólogo de la banda, Alejandro Cordero, Alberto Prada, Rodrigo Villaseca y Carlos Vitini. Y vamos a ir también con una excelente canción que yo creo que tiene que ver como mucho en el título con The Blue Hour de Christian Dead, que se llama Revol, que es como el fenómeno de las nubes, como que tornan con un color como entre medio rojizo azul, y que sucede al atardecer, que es como el preámbulo como a la noche, y a la amanecida. Obviamente la letra está cargada como

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Y bueno, escuchamos entonces aquí la selección que nos hizo Ricardo, le damos gracias y vamos a volver a escuchar después una segunda parte y continuamos con el programa. Ahora vamos a seguir con otra selección de temas. ¿Qué más tenemos que decir antes? Bueno, que estamos hablando de la oscuridad, distintas percepciones, y bueno, aquí Ricardo habló de un momento del día que es el ¿cómo podríamos decir? El crepúsculo. Un poco cuando está esta hora que azulada el cielo y que en primavera se juntan las golondrinas con los murciélagos a bailar en una danza.

de unión. Así que, bueno, puso un tema de Christian Def, en este disco ya se había ido el gran, nuestro gran ídolo Rick Agnew, que tiene una carrera, o tuvo una carrera bastante estrepitosa, formó parte de Adolescent, de ahí, y Christian Def, creo que, no sé si Christian Def con Dave son paralelos o no, bueno, fueron paralelos todos, pero no sé si estaba tocando las dos bandas o no. Así que eso, agradecerle a Ricardo y seguimos. Ahora vamos a hacer vamos a elegir un par de temas que escogí yo. Y bueno, el primer tema que vamos a escuchar es un tema de Joy Division, que lo elegí porque igual me perturba bastante, que es un tema que se llama Colony. Bueno, el tema de Colony habla, primero que nada, no hace una referencia, quizás, no sé si directamente o no lo he investigado tanto, pero siempre, al menos a mí se me viene a la cabeza también el cuento de Kafka en la colonia penitenciaria. Entonces, y bueno, y la colonia también, es un sistema económico, político también de usurpación de un territorio por parte de un estado ajeno a este, y que también ha significado históricamente mucho sufrimiento para los pueblos que son usurpados, y también para los pueblos que están bajo o que son parte del dominio de la colonia, o sea, de la metrópoli, por así decirlo. También no es nada agradable, porque las colonias siempre son lugares que se manda como castigo, ¿ya? En este caso, Kafka habla de ahí de una máquina de escarmiento que hacen funcionar, y que hay un funcionario que es este oficial que hace funcionar la máquina, como que tatúa o le hace surcos en la piel a la gente, a los que están condenados. Pero bueno, este es una máquina en decadencia y que quiere ser reemplazada por otra más moderna, y en este cambio es que se sufre también la laceración de su propio cuerpo, el oficial mismo. Pero como le decía, en este caso Jan Curti escribe una letra que también habla de sufrimiento, un grito de auxilio, un atisbo de anestesia, dice el primer verso, hogares rotos, como el primer tema que escuchamos también de Once, violencia intrafamiliar, desesperación de un niño que quizás no es escuchado, ya la separación de una familia, la vida quizás en cualquier suburbio, aunque sea de los llamados lugares del primer mundo, que también hay un sufrimiento que es por parte del proletariado, y que también se de alguna forma se vive un régimen colonial tan salvaje como el que nos toca vivir en los países que han sido colonizados. Entonces, y termina después también con una plegaria a Dios, una plegaria que tiene que ver con la desesperación de buscar una respuesta, de buscar una redención a tanto sufrimiento. Entonces vamos a escuchar una versión en vivo de este tema y continuamos con otro tema de oscuridad.

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Y bueno, escuchamos el tema Colony de Joy Division. Como hablábamos, es un tema que, bueno, de aquí nos sopla Ricardo, que efectivamente habla derechamente de la colonia penitenciaria de Kafka. Este gran relato, un cuento de del autor de la República Checa, y que nos ha descolocado tanto y en tantos momentos. Bueno, como le decía, un tema que toca mucho el tema de Jean Curti. Igual trabajó en este tema de el tipo de programas proteccionales que hay acá en Chile, y que le hacía ver también mucho sufrimiento, y me imagino, de familias. Entonces un poco este habla también de los sufrimientos de las separaciones, de los golpes, de las soledades, enfrentamientos, desarraigos, todos temas que Joy Division cultivó en muchos de sus temas. Así que espero que les haya gustado. Seguimos, este fue un tema que del 80, creo que está en vivo, no recuerdo en qué lugar, pero en febrero del 80, creo que en alguna universidad. Y eso, un tema que habla de sentirse exiliado también en la propia tierra en que uno nació. Y bueno, ahora vamos a escuchar otro tema también que hace referencia también a la oscuridad, que es una banda que no hemos colocado hasta el momento, y que vamos a colocar, que se llama Tuxedo Moon, una banda de San Francisco, que siempre se ha relacionado de alguna forma, o sea, la han relacionado con los Residents. Estudiantes de música electrónica, se llama Blake Renninger y Steve Brown, fueron los que iniciaron con esta banda, y bueno, después fueron sumando otros músicos, obviamente. Y bueno, si no me equivoco, los Resident también lo acogieron también en su sello, también lo relacionaron con Divo, atelonearon a Divo un par de veces, tocaron con Cavalier Voltaire también, pero hubo. Son las referencias que podemos decir de esta banda. Ya, entonces vamos a escuchar del año 78 el tema No Tears. Un tema que No Tears es no hay lágrimas, no hay lágrimas para las criaturas de la noche. Entonces habla un poco de este sufrimiento también de hacerse una criatura de la noche cuando no podemos realizar lo que somos, que no todo nos resulta mal, y nos volvemos en seres oscuros. Oye, todo esto, vi en la película Un Poeta, que se la recomiendo a todos, creo que a toda la gente le va a decir algo. Creo que también muchas frustraciones, la historia de un poeta. Que mucha gente en Chile, sobre todo, se creen poeta y piensan que es como una cosa que va a ser reconocido por todo el mundo, pero sigue siendo un pelotudo igual que el resto. Entonces habla un poco de eso, y bueno, tiene un personaje muy hermoso, como la pequeña niña que escribe poemas que realmente son llegan al corazón. Y bueno, de todas estas cosas, como de estas mierdas de organizaciones, de la poesía, fundaciones, por ejemplo la Fundación Pablo Neruda, que le da apoya tanto a los jóvenes talentos y todas esas mierdas que nadie cree. Pero bueno, les recomiendo esa película y les dedico este tema, No Tears, de Tuxedo Moon. Tuxedo Moon, no sé si lo pronuncio bien, pero es así. Lleva, lleva tú.

Y bueno, ahí escuchamos entonces Tuxedumun, esta banda que yo se lo recomiendo a todos para que puedan bailar, escuchar, reflexionar sobre esta música tan maravillosa que nos entregan. Escuchamos el tema No Tears, No Tears, dice la letra, No Tears, no hay lágrimas para las criaturas de la noche. Dedicada con todo cariño a mi hermano Foca, que sé que es una criatura de la noche y tampoco tiene lágrimas. Y bueno, espero que le haya gustado. Como le decía, es una banda que practico, podríamos decir, la música electrónica. Bueno, cercano, muy cercano a Divo, a los Resident. También te lo niegan a Caballo y Voltaire. Bueno, Pere Ubu y bueno, un montón de otras bandas. Creo que una banda importante durante los últimos 20 años, que hay, también hay que reconocerla, y le dimos y que también bueno, el tema es bastante oscuro, la letra y la música. Y entonces continuamos, y como les prometí, estamos escuchando por detrás, estamos escuchando a Traveling Crystal, estamos escuchando el tema Discipline. Trabajamos con disciplina en este programa para que entregarles un buen tema. Está hablando otra gente, pero después le vamos a contestar. Así que eso. Saludo a la Dani también, que nos está escuchando de algún lugar cerca de Talca. Me pregunto ahí cómo se llama la banda que estábamos escuchando. Y continuamos. Entonces, ahora, como les decía, vamos a continuar con la banda Universe Zero. Universe Zero, no sé cómo se pronuncia, pero son una banda belga. Bueno, Universe Zero son una banda belga que cultiva un estilo propio, que es difícil de clasificar, y que bueno, entra en esta gran bolsa de gato que es el rock in opposition. Digo bolsa de gato porque el rock in opposition, más que un estilo fijo, es como una, podríamos decir, una filosofía, pero también fue un movimiento, un colectivo, ¿ya? Principalmente fue un colectivo que después pasó a ser como una clasificación de música, pero que en realidad no creo que ninguna banda musicalmente tiene mucho que ver con otra, todas tienen su propia impronta. Vamos a explicar un poco más después, ¿ya? Pero bueno, principalmente Universe Zero estaba conformado por Roger Trillo en guitarra, que después lo abandonó. Después del segundo disco hicieron dos discos, que se llamó el primero, que se llama Universe Zero o Universe Zero, y que después pasó, ese mismo disco pasó a llamarse 1313, porque fuera el número del catálogo que lo fue clasificado del primer sello donde estuvieron. Pero yo creo que también hace referencia a una fecha en el calendario gregoriano. En 1313 había en el territorio de Dinamarca muchas herejías, que es uno de los temas que también trata Universe Zero. Su segundo disco se llama justamente Heresy, Orejía, ya. Y bueno, había una herejía, no me acuerdo cómo era que se llamaba, pero había una herejía de mujeres que se manifestó también, que rechazaban la vida monasterial, rechazaban también la vida de casadas en ese tiempo en la Europa. Eran los dos caminos que le quedaba a las mujeres, y obviamente fueron quemadas por los desgraciados de la Inquisición. Pero como le decía, vamos a la Universe Zero estuvo conformada por, en guitarra estaba Roger Trillo, después en percusión Daniel Dennis, que fue también uno de los que formó la banda, Emmanuel Nikkeis, que tocaba otro instrumento que no me acuerdo, no sé bien cómo pronunciarlos, Michael Feldman, que toca el oboe, que es un instrumento de viento medio pariente con el saxofón, y que le da una sinistridad bastante característica a Universe Zero. ¿Qué más tocaba? Estaba Patrick Handpier en violín, que tocaba el violín, la viola y también el chelo, un tipo de chelo un poquito más pequeño. Y también, bueno, la parte electrónica es la única parte, creo que en estos dos discos el único es el bajo, que estaba a cargo de Christian Genet. Y bueno, había un violín también que estaba a cargo de Marcel Duff
están. Bueno, como lo dice Universero, hicieron su carrera propia. Algunos lo relacionan también con Magma y a la música, a la Soul Music o la música celeste. Esta música que se basaba un poco en los mapas celestiales, los mapas del universo, de las estrellas, para crear. Ya, pero a diferencia de Magma, que es un poco más celestial, Universero es mucho más siniestra. Y ahí, como decía, bajo mi humilde opinión, creo que el EDC es uno de los discos más siniestros que yo he escuchado en mi vida. Si no es que el más, yo no recuerdo algún otro que realmente te haga un escalofrío en el pescuezo, en el espinazo, cuando lo escuches. Entonces lo invito a escucharlo. Vamos a escuchar dos temas, uno del primer disco, 1313, que se pasó a nombrarse después y que al principio se llamaba solamente Universe Zero, y después vamos a escuchar Jack the Ripper, que es el Jack el Destripador. Y el primer doctor, el doctor Petit, no sé cómo se pronuncia bien, es la historia. Doctor Petit era un doctor de Francia, de que vivía en París, y que hizo bastante, ¿cómo decirlo?, descuartizó a muchas personas que buscaban asilo de la Alemania nazi. Y entonces este ser siniestro, hay una película, creo, fue después colgado cuando Francia fue liberada de los nazis. Esta persona fue condenado también por estos actos. Ya, según el doctor decía que no, que ellas no eran, no andaban arrancando de la Alemania nazi, sino que eran colaboradores. Pero bueno, obviamente ahí ver qué pasa ahí. Así que vamos a escuchar estos dos temas y espero que les gusten. Y también recomendarles que escuchen el resto de la discografía de Universe Zero. También un humilde homenaje a Roger Trillo, que después siguió con Present y después otras bandas, y murió tampoco no hace mucho. Roger Trillo, creo en 2019 también, creo que en 2018 o 2019 murió. Así que eso, y continuamos después con el programa. Así que afírmense, abríguense, tómense un pecazo, porque esta música es verdaderamente terrorífica.

0: Y bueno, ahí escuchamos
1: Canceleiro, Canceleiro.
0: Se nos arrancó Sabrina. Escuchamos el tema, los dos temas de Universe Zero. Y escuchamos entonces Docteur Petit, Pitiot y Jack the Ripper, de dos psicópatas destripadores. Uno que era un doctor, y creo que Jack the Ripper, Jack era el destripador, igual era un doctor. Pero bueno, va a quedar para la investigación. Bueno, contarle un poco más que un poco de esto que se llama Rock in Opposition. Como decía, a veces se tiende, después pasó a ser como una generalización de bandas que un poco venían de lo progresivo, pero no encajaba mucho en ningún lado. El Rock in Opposition, como decía, en un comienzo fue un colectivo que se armó a partir, bueno, de la gente de Henry Cow, que era una banda inglesa, donde tocaba Fred Fitt, Chris Cutler y un par de personas más, que un poco estaban al margen de lo que era el negocio musical, o en realidad Henry Cow siempre, aunque estuvo en la Virgin, siempre fue un poco marginal. Entonces hicieron un concierto en 1978, donde invitaron a bandas de distintos países de Europa que no encajaban también con lo que esperaban de ellas, como que fuera el rock un poco de que se abordara lo que era el rock americano. Entonces había una banda, esto con una banda que se llama Samla Mamas Mana de Suecia, Stormy Sick de Italia, Universiero de Bélgica, John Fuller Leublanc de Francia y Henry Cow, que bueno, de alguna forma fueron los precursores de lo que se conoció después como Río. Ya después del 78 hicieron otros conciertos en Italia y otros lugares de Europa que juntaban otras bandas de este, no puedo decir de estilo, sino de este movimiento que un poco cuestionaba lo que eran los sellos musicales, que ahora los sellos musicales están un poco, no sé cómo, es un poco distinto de lo grande, porque ahora como se mueve la música más en redes, en lo que son estas plataformas, Spotify y otras, ha cambiado un poco lo que es la preponderancia de los sellos. Pero bueno, los grandes sellos y que vendían las grandes bandas y que un poco decidían lo que escuchaba la gente o no, dejaba fuera este tipo de bandas que de alguna forma iban por otros rumbos, ya, otros rumbos que a veces en el caso de Universero echaban mano a lo que era la música docta contemporánea. Yo creo que ahí resuena mucho en Universero lo que es Edgar Parés y otros músicos de música docta, que podríamos decir contemporánea. Y bueno, instrumentos también que eran de música clásica, como el oboe, el violín, la viola, el cello, y bueno, lo que era más rockero era solo la guitarra, el bajo eléctrico y la batería, pero el resto, el protagonismo estaba a cargo de estos otros instrumentos. ¿Qué otras bandas? Pero eso más que nada decir de el Rock in Opposition. Algún momento en este programa, no me acuerdo si en la, creo que en la segunda temporada, hicimos un programa dedicado al Pío, que es el Rock in Opposition, se conoce bajo la sigla Río, y bueno, bajo la influencia del amigo Julio Cortés, hablamos del Pío, que era el Punk in Opposition, que bueno, era una que unía esta filosofía del Rock in Opposition, la oposición a los grandes sellos y la creación musical, poniendo en relieve más que un estilo en específico, la búsqueda de los caminos propios antes que los intereses económicos de los grandes sellos musicales. Y bueno, ahí estamos haciendo, aún estoy haciendo una lista de Rock in Opposition. Yo creo que, bueno, Diskhead, por ejemplo, yo creo que encabezaría este tipo de bandas, Pre-Ubu, y otras más que vamos a ir compartiendo. Wire quizás también, The Homosexuals, y no sé, si alguien me quiere soplar una u otra, quedo atento. Así que eso, vamos a seguir ya en la recta final de este programa. Bueno, la gente dice que le gustó mucho Universero, algunos lo conocían, otros no lo conocían, otros lo recordaron, pero bueno, como dice, para mí Universero, creo que estos dos primeros discos son los más oscuros para mí, de lo que, al menos lo que he escuchado en los últimos años. no sé qué más decirles. Y continuamos con el programa. Vamos con la selección de Ricardo, la segunda parte. Ricardo Vargas, que ya le queda poco. Stolichnaya, pero sigue. No, perdón, Eristov. Con tónica, muy rico.
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3: Y vamos con un tercer tema, esta vez de una banda de... que se... la etiquetan como rock progresivo, pese a que sus integrantes, sobre todo a Peter Hammond, no le gusta esa etiqueta. Me refiero a Van de Graaff Generator, una banda que, pero dentro de esa camada de rock progresivo, no... pese a que es considerada una de las excelentes bandas, nunca cuajó muy bien. Y además, Peter Hammill, aunque tal vez algunos no lo sepan o les pueda sorprender bastante, es una de las influencias en el canto del gran Johnny Rotten o John Lydon. Cuando Johnny Rotten fue invitado a la BBC a un programa a hablar sobre los discos que la habían marcado, además de llevar una gran cantidad de discos de Dave, y creo que llevó discos de Nico, Lou Reed, Bowie, que más o menos calzaban dentro de la lógica, llevó, no de Van de Graaff Generator, pero sí llevó y colocó dos temas de un disco solista del vocalista de Van de Graaff Generator, Peter Hammill, de un disco solista del 75 que se llama Nadir Big Chance, que si pueden, búsquenlo, o en alguna tienda, o si no, simplemente se van a YouTube y lo colocan, Nadir Big Chance Full LP. Se van a dar cuenta que ahí hay varias cosas del canto de Johnny Rotten, y hay varias cosas, yo creo también, que se plasmaron después en Peel.

más que un cantante, Peter Harmon es un intérprete y interpreta muy bien las emociones, los conflictos que plantean en sus canciones. Y en el caso específico de la canción que he escogido para presentarles, que es Wandering, que es de su del disco del 76, World Record, y con el que terminan el disco, el último del lado B, plantea dudas bastante existenciales de que le competen a cualquier miembro de la raza humana. Es como de repente sentirse tan abatido y tan sobrepasado por todo, por esa oscuridad que a uno lo va inundando, como de repente preguntarse si todo esto es verdad. Y también un poco negarse a las condiciones dadas y buscar rebelarse frente a ellas. Es como un canto a la lucha del ser humano, como despertarse de una pesadilla, abrumado, pero sacar coraje y fuerza para seguir adelante. Así que los dejo con Wandering de Van der Graaf Generator.

Bueno, estimados, yo sé que generalmente el rock progresivo no es muy bien recibido dentro de los círculos del punk, el hardcore o el metal o el thrash, la música más extrema, pero traten de darle un poco de amor en su corazón a Underground Generator y no les pida que se transforme en su banda favorita, pero si no, pero sí denle una oportunidad. Y para cerrar esto, vamos a ir con un tema de Yanka Diaghileva, una cantante rusa que nació y vivió en la época de la Unión Soviética. Ella falleció como a principios del año de 1991. A los 24 años, supuestamente ahogada se ahogó en un lago en su Siberia natal. Ella fue una cantautora, poetisa, muy importante, tanto en vida, pero obviamente después de su muerte, como suele suceder, exponencialmente su obra se expandió y también debido a las redes sociales. Por algo, a la vuelta del mundo, también se le conoce algo. Ella tenía como una depresión más o menos fuerte que la acompañó durante toda su existencia, y su obra más o menos está como sostenida o basada un poco en ese sentimiento y en ese combate constante con esa sensación y el lidiar con eso todos los días. Tiene canciones muy bonitas y vamos a ir con una que también sale en un documental de la BBC que se llama Hiperrealidad, que se puede también verlo, creo que está disponible en YouTube. Así que vamos a ir con el tema que es mi tristeza es luminosa. Así que los dejo con Yanka Diaghileva y me despido hasta que otra oportunidad o otro concepto nos convoque, amigos. Un gran abrazo a todos los auditores y a ti también, Fernando. Muchas gracias, amigo. Que estés muy bien.

bueno, ahí escuchamos los últimos dos temas que nos propuso Ricardo bajo esto que llamamos la oscuridad. Y que bueno, tema que convocamos justamente porque estamos viendo los últimos días. No, mentira. Estamos viendo los días más cortos y las noches más largas dentro del ciclo anual, dentro de estos ciclos de nuestra vida, del tripán, el tripantu. Estamos por volver a celebrar el huetripantu, a conmemorar el huetripantu, que es el 21 de junio, o empieza el 21 de junio, que es el cambio de ciclo en estos lados del planeta. Y no sé si antes del huetripantu o después del huetripantu haremos otro programa. Hace algún tiempo hice un programa dedicado al huetripantu y bueno, poniendo música justamente en el hemisferio sur. Entonces pusimos música de Australia, Oceanía, de Sudáfrica, la África subsahariana, como le dicen, y América del Sur, también abajo de los trópicos. Y sería bueno hacer un programa si alguien tiene sugerencias. Quedamos la otra vez, me acuerdo que habíamos quedado de mostrar bandas de Nueva Zelanda que nos faltaron, pero por ahí la otra vez un amigo había mostrado, el amigo Pansit mostró un par de bandas que podríamos retomar. Así que eso, queridos, vamos a entonces seguir con un tema que nos mandó también nuestro amigo Juan Pablo, o Juan del Río, pero bajo su proyecto Los Beodos. Me dice que le mande saludos a Dani. Sí, te mandé saludos. Un saludo a la Dani, que está junto a una amiga, dice que es muy ruidosa, que no lo deja escuchar bien el programa. Y sí, que está en algún lugar cercano a Talca. Así que un saludo, abrazo, Dani, espero que estés bien. Y saludos también a su compañera, la gente que esté ahí con él. Entonces, vamos a, como le decía, vamos a de Los Beodos, esta banda que es es un proyecto intelectual con el aporte musical de Juan del Río y el aporte en letras y propuesta de Fernando Prim. Entonces vamos a escuchar bueno, que siempre hacen versiones del punk, del street punk o el hoy, con canciones en castellano. En este caso vamos a escuchar una versión, no sé, no me acuerdo cómo se llama el tema, no sé. El tema original se llama Rapid y es un tema oscuro también, pero habla de un personaje muy oscuro de Argentina que se llama Elsian, ya un desgraciado que sionista, que es dueño de muchas empresas extractivistas y inmobiliarias especulativas, y que financia también a todos los grupos de extrema derecha, sobre todo a la LLA, que tiene por presidenta el pelotudo de Milei. Así que espero que les guste un tema reaccionario, pero con una letra que trata de limpiarle esa reaccionalidad. El que adivine quién es el original, le regalo una polera del Consulado.

Y bueno, escuchamos el tema, parece que lo puse muy bajito, pero bueno, después lo voy a arreglar cuando lo suba. Escuchamos el tema, no me recuerdo cómo se llama, pero Los Beodos haciendo una versión. ¿Alguien lo supo? Dile, regalo una polera. ¿Alguien lo supo? A la una, a las dos y a las tres. Bueno, un tema reaccionario de una banda que se llama Combat 84. Hoy de derecha, pero hace una versión con letra en castellano y que justamente no es de derecha y que es contra Eduardo Elstein, pena de muerte contra Eduardo Elstein, un empresario de origen israelí que vive en Argentina. Bueno, es argentino, pero culturalmente está comprometido con el Estado israelí. Y que, bueno, son nefastas inversiones y que financia también a este gobierno que está ahí, está en Argentina. Bueno, también aclarar que en estos tiempos salen estos tipos de tipos de personajes, en estos claroscuros. Y cuando, no sé si esa frase la dijo el gran Gramsci o no, pero esto de que los, en estos claroscuros donde surgen los monstruos. Pero es aplicable, es que en estos tiempos aparecen este tipo de personajes. En el confucianismo actual, y es bueno que hagamos esta reflexión también, porque también hay mucha gente que se cuela y empieza a mezclar misticismos, neocologismos, animalismo y un montón de otras cosas que generalmente fueron asociados con la izquierda, con un discurso de extrema derecha, ¿ya? Entonces, creo que hay que rescatar siempre la crítica del comunismo radical, y el comunismo radical, entiendo el comunismo que critica la raíz de los problemas, y que no es socialdemócrata. Bueno, incluso el Partido Comunista de ahora ni siquiera es socialdemócrata, no sé qué mierda es, pero es como una derecha moderada más que otra cosa. El asunto es que tenemos que rescatar la crítica del comunismo radical, del anarcocomunismo, con esta sociedad, por un cambio de esta sociedad, para criticar y no dejarnos engañar también por estos falsos discursos, estas falsas oposiciones de derecha que tienen discursos a veces ecologistas, animalistas y un montón de otras cosas que nos confunden a la gente. Yo me acuerdo cuando empezó a salir Milei, mucha gente de acá, de Chile, no lo conocía y compartía sus videos pensando, qué bueno lo que dice este pelotudo. Y bueno, y había que aclarar, decía yo, como venía, sabía, y en realidad, bueno, tampoco estoy tan pelotudo para creer un discurso así, pero la gente acá lo creía. Aquí hay gente de izquierda y decía, qué bueno, qué copado lo que dice qué bueno lo que dice este ser nefasto. Y es una reflexión que tenemos que tener entonces sobre lo que causan estos personajes. Y bueno, vamos a continuar con el programa y vamos a cerrar también con un tema, un último tema de una banda electropunk, no sé cómo decir, darkwave, electrónica en general, que tiene un tema, una banda que se llama Night in Athens. Night in Athens es una banda, no es una banda, es un proyecto que hizo Tina Boletti. Tina Boletti es una persona de origen griego, pero que se fue a vivir a Inglaterra y después de tocar una banda que se llama Axan, o Axan como Saxon, pero en vez de S, se pone una H, Axon, perdón, empezó con este proyecto solista que se llama Night in Athens, Noches en Atenas, y que también toca este tema de las soledades, las faltas de esperanzas en un mundo caótico, pero que no tenemos el caos anárquico, sino un caos provocado por el capitalismo. Y que, bueno, de hecho produce gente tan horrible como que gente que dice que es anarcocapitalista. Entonces, vamos a poner el tema que se llama Words Unspoken, o Palabras No Dichas, que espero que les guste. Y para cerrar ya este tema, este programa que ha dedicado a la oscuridad, y bueno, que este tema habla un poco de la oscuridad, dice, la letra dice algo así como el silencio, la voz de nuestro tiempo,
una sinfonía de ausencia, un refugio sublime en un mundo de caos donde el ruido grita silencio en sueños olvidados. Silencio, nuestro dulce alivio, en la quietud encontramos la paz, en un reino de palabras y mentes abarrotadas. Silencio es la voz que encontramos. Palabras no dichas surgen, no dichas surgen significados en el reino del silencio, donde reside la sabiduría. Susurros silenciosos en la oscuridad de la noche, un respeto por el ruido y la luz cegadora. Silencio, toma postura, pasividad frente a la demanda. En este mundo donde reina y prevalece, en este mundo donde el ruido prevalece, silencio, la verdadera libertad navega. Y vamos con el tema, último tema, y ya nos despedimos.

0: Y bueno, ya volvimos. Escuchamos Night in Athens, Word Unspoken. Sigue sonando. Y como les decía, escuchamos Word Unspoken de
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0: Perdón muchachos, algunos problemas con el computador.
2: Creo que en esta canción me acompaña de las mejores.
0: Y bueno, ya estamos terminando este programa. Agradecerle a toda la gente que nos escuchó. Y agradecerle a Ricardo Vargas, al Seba, que nos compartió los temas de Puro Nylon. También agradecerle a la Susana Cortés, que también nos compartió los temas de La Once. A toda la gente que nos ayudó a publicitar, a toda la gente que va a escuchar este programa en el futuro, porque lo dejamos grabado. Y bueno, darle un gran abrazo a todos los que nos están escuchando aún, que llegaron hasta el final, a la Dani. Y bueno, terminamos con ese tema, con Night in Athens, con su tema Word Unspoken, palabras no dichas. Y eso, no sé qué más. Morales, que nos está escuchando, Santiago, Felipe Vázquez. Bueno, recordarles que la próxima semana tenemos lanzamiento de Línea Ferra acá en Puerto Montt, Espacio Ceniza, calle Doctor Funk 275. Ahí estaremos compartiendo y conversando de todas estas cosas, literatura, punk y demás, fanzines y lo que queramos. Así que los dejo hasta acá. Y gracias a todos. Muy, muy cotachero.

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Bueno, el cantún en sí es una forma de expresar sentimientos, emociones, pensamientos de distinto tipo, y así también esta canción que está grabándose y se está proyectando a través de sesiones Renny habla también del sentimiento de ser padre, del sentimiento de tener una hija, una ñagüe, de aconsejarla para que nunca se olvide de quién es como mapuche, como mujer también. Y dar énfasis a que la crianza de la gente mapuche comienza desde que se concibe una nueva vida. En esta canción habla de ese consejo hacia las hijas en general, para que así nuestra cultura perdure por muchos, muchos más ciclos.

Bueno, esta canción para esta sesión, Reni, es una canción muy importante para mí. Llegó como una revelación en un momento determinado al escuchar los pájaros y al encontrarme con mi mapuche Ñen. Creo que esa es la importancia de esta canción llamada Uñum.

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0: ¿Este?

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2: Bueno, el día de hoy en la Fiscalía Regional hemos venido a que se nos haga entrega por primera vez de todas las copias acumuladas de la investigación ahora en calidad de imputados. Esto es de suma relevancia porque si bien nosotros hemos tratado de llamar la atención respecto de esta investigación desde abril, respecto de la calidad que realmente mis representados tenían en esta investigación, lo cierto es que siempre fueron tratados como víctimas. Y es bueno que la gente sepa que las calidades procesales, si uno es investigado como imputado o es víctima, los derechos son muy distintos a nivel procesal. En ese sentido, entonces, durante todo este tiempo, de manera subrepticia, la Fiscalía Regional estuvo investigando a mis representados. Ellos estaban en calidad de imputados, pero nunca se pudo ejercer el derecho de ser imputado porque se le negó esa calidad, aún habiendo sido solicitado oficialmente que se aclarara para poder ejercer el derecho a defensa. Entonces, hoy día, por primera vez, tenemos la carpeta. La idea de esto es poder revisar si existen antecedentes reservados aún, ya si existe alguna reserva que haya decretado el Ministerio Público y también si existen todavía la calidad de testigo reservado, si esa calidad continúa, y si no, para ejercer entonces los derechos que mis representados tienen para poder ejercer un derecho a defensa. Mis representados han prestado declaraciones en numerosas oportunidades durante toda la investigación, siempre en calidad de víctima. Y ahí ojo, porque a ustedes les pueden decir algún día que son víctimas y les van a tomar declaración y les van a pedir antecedentes y resulta que los están investigando de manera escondida, que es lo que pasó en este caso. A nosotros se nos recibió una vez de manera presencial de parte de la Fiscalía, dos veces de manera telemática, nunca la Fiscal Regional nos recibió. Nunca ella dijo que efectivamente mis representados eran imputados y que ella estaba manteniendo una investigación en su contra, porque al ver los antecedentes que desarrolla la SEP, su investigación es completa y absolutamente dirigida en contra de los hijos de Julia y no desarrolla ninguna otra línea investigativa, y eso evidentemente es afectatorio, fue afectatorio y es algo que mantuvo escondido, digamos, la Fiscal Regional. A ver, desde que yo asumí esta en calidad de querellante, lo cierto es que había muchos indicios en el desarrollo de la investigación que no eran solamente querellantes, sino que se estaban realizando diligencias intrusivas en contra de mi representado. Si cualquiera de ustedes algún día lo llegan a investigar, usted va a tener derecho a defenderse. Entonces, lo primero que uno tiene que saber es si efectivamente te están siendo investigados. Ellos, por ejemplo, entregaron ADN, entregaron sus teléfonos, vieron la posibilidad de que la policía revisara la casa, el domicilio, que hoy día está siendo nuevamente allanado. Todo eso, supuestamente, en la búsqueda de los que eran culpables de la desaparición de su madre, nunca ellos sabiendo que estaban siendo ellos directamente investigados. Cuando a uno se le dice que uno es imputado, entonces uno tiene que ejercer ciertos derechos, por ejemplo, conocer de manera completa la carpeta de investigación. Aquí se nos mantuvo velada por mucho tiempo los antecedentes que estaba llevando adelante sola la Fiscal Regional, porque ella sola trabajó con la SEP. Nosotros trabajamos con Alejandro Ríos y Claudia Baeza, otros dos fiscales, que en ningún momento ahora se han aparecido, que en ningún momento nos han dicho, bueno, su línea de investigación donde quedó, porque hay otras diligencias investigativas. Nosotros pedimos satélites también de esos días para ver si existen fotografías, por ejemplo, que nos pudieran dar luces de lo que pasó. Todo eso con otros fiscales, respecto de los cuales ahora ni siquiera se han comunicado con nosotros. Entonces hemos perdido ahora también la posibilidad de ejercer nuestros derechos como querellantes en la búsqueda, porque tenemos que estar defendiéndonos de estas acusaciones que no tienen fundamento. Hemos observado cómo de manera descarnada se ha transmitido en vivo y en directo las diligencias de investigación que se han llevado a cabo en una investigación que se supone es reservada, que se supone ha sido sigilosa, esas son las palabras de la fiscal regional, pero que en la práctica hoy día parece, al parecer a nadie le importa que lo que se está haciendo destruye la memoria de una persona desaparecida, destruye la memoria de una familia, un lugar donde vivían niños, donde compartieron por última vez con la persona que se encuentra desaparecida y que hoy día le están demoliendo, digamos, su hogar, su espacio, su huerta, todo el espacio donde ella se desarrolló y donde estaban los recuerdos familiares también. Ahora, yo he visto tanto en matinales como en otros momentos de en horarios televisivos que se han mostrado declaraciones, fotografías, etcétera. Y claro, esos son filtraciones de, de lo que se supone es una investigación secreta. En su momento también se filtró que se habría encontrado sangre de Julia Chuñir en la casa de Janet, lo que también fue falso. Y eso, ¿cómo nosotros lo descartamos? A través de instrumentos jurídicos, presentando un recurso de amparo, y también en dos causas que hoy día se encuentran abiertas, que las se encuentran investigando por apremios ilegítimos y por violación de secreto, donde se está investigando quién filtró ese antecedente falso para inculpar en su momento a los hijos de Julia, antecedente que hoy día se confirma nuevamente que es falso, que nunca existió.
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0: hoy nos encontramos fuera de la Defensoría Penal Regional debido a la nula respuesta que hemos tenido de parte del director regional, don Renato González, a la solicitud elevada por los hermanos Ancalar de la incorporación de más abogados defensores para el juicio que actualmente se encuentra en curso. Lamentablemente, de parte de la dirección regional, podemos observar que nos ha cerrado la puerta en la cara, ya que bajo las cortinas, y está evadiendo una respuesta. Es por ello que el día de hoy nos encontramos aquí manifestándolo para que podamos tener alguna respuesta de parte de la Defensoría Regional, de parte de la Defensoría Nacional, y puedan incorporar más abogados para la defensa de los hermanos Ancalar.
1: Mantener esta movilización, van a haber más movilizaciones. ¿Cuál es la posición de ustedes?
0: Nos vamos a mantener en esta movilización y obviamente van a haber más movilizaciones, ya que nosotros estamos en un país democrático y estamos manifestando nuestra libre expresión, nuestro descontento, ya que la Defensoría no da respuesta, como lo menciono, a la solicitud de incorporar más abogados.
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3: Peley, Mari con Puché, el día de hoy nos hemos citado acá por las calles de Temuco como punto de encuentro de la plaza del hospital. En ese sentido que hemos marchado hasta la dirección regional de FUNAEP, pues el día de hoy está sucediendo algo importante a nivel nacional, tanto desde Arica hasta Osorno. En este minuto todos los estudiantes indígenas del país se están movilizando a propósito de poder socializar oportunamente e informar al Estado ocupante respecto de las demandas que hemos venido trabajando y que el día de hoy se van a presentar de manera formal a la Dirección Nacional de FUNAEP y a la Dirección Nacional de CONADI. En ese sentido es que partiendo por eso, debemos informar que al menos desde acá de la región de la Araucanía, en primer lugar queremos extender un caluroso saludo a los prisioneros políticos mapuches que se encuentran en distintas cárceles del país, a las comunidades en resistencia. Por otro lado, por parte de nuestras demandas como estudiantes indígenas, tanto mapuches como de los otros pueblos que se encuentran a lo largo y ancho del territorio nacional, debemos informar que hemos iniciado un camino que no pretende claudicar respecto de poder exigir un reajuste oportuno y un aumento de la cobertura de lo que es la beca de residencia indígena.
4: Bueno, como decía mi Peña, ¿no es cierto?, nos hemos dado cita respecto a este día, ¿no es cierto?, que ha sido señalado con un arduo trabajo por detrás como mesa de hogares de Araucanía, involucrando, ¿no es cierto?, 16 hogares a lo largo de nuestro país, desde el norte hasta el sur. Nuestras demandas, ¿no es cierto?, son las que ya mencionó el Peñi. No pretendemos bajar los brazos hasta que consigamos respuesta. Hemos tenido instancias en las cuales se han demandado estas cosas precisamente y no han dado fruto. Entonces, hemos iniciado, como dice el Peñi, hemos puesto la primera piedra respecto de este proceso y no pretendemos parar hasta lograr nuestro cometido, que es reajuste de las becas indígenas. Libertad de los presos políticos. ¡Mari Chihuahua!
3: ¡Mari Chihuahua! ¡Ayúdame!

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1: Mira, conozco a muchos peñas y lamianes que están desde diferentes orillas luchando por sus territorios, por sus comunidades. Tengo amistad, ¿cachai? Entonces, y tengo un compromiso también con el pueblo mapuche. Siento históricamente que es un pueblo que ha sido tratado injustamente por Chile. Entonces, esas dos conjugaciones de cariño son las que se suman para que yo acepte una invitación así, esté disponible y mi contacto esté ahí en manos de los peñas y lamianes que necesitan de mí para esto y para muchas otras causas. A veces son para motores, a veces para médicos, a veces para lo que sea. Sí. Yo creo que la gente tiene que alejarse de la información oficial, porque ahí es donde radica el engaño, ¿cachai? El montaje, y acercarse a las comunidades, a las personas. Acercarse a las personas es lo que debe hacerse, no informarse por la prensa, porque ahí hay un sesgo ideológico importante. Lo que yo te estoy diciendo no tiene ideología, tiene cariño detrás, ¿cachai? Tiene compromiso humano, y yo creo que eso es lo que tiene que hacer la gente, acercarse a las comunidades, a los peñes, a la gente que está en contacto directo con los territorios, los cuida, los protege, ¿cachai? Yo he estado en los territorios, las comunidades me han... He tenido el honor de ser invitado y recibido en las comunidades, ¿cachai? Y también invitar a la gente a no hacer de la causa mapuche un estandarte para el lujo personal, sino que realmente sea compromiso, ¿cachai? De verdad. Eso también es importante, porque hay mucha gente que de pronto se alumbra innecesariamente con tal de ganar un punto en una comunidad o en un tipo de pensamiento. Esa falta de honestidad, los peñis, las lamienes, la comunidad mapuche se da cuenta de eso. Entonces, a eso también invitaría yo.
2: Y finalmente, ¿qué opinión te merece que los presos políticos mapuche pasen 2 años encarcelados solo por medida cautelar?
1: Bueno, te demuestra lo injusta que es la justicia en Chile. Los hechos hoy en día demuestran lo tergiversada y manipulada que está la justicia en Chile. No es de extrañar, es vergonzoso. Y bueno, tener esperanza de que todas estas acciones humanas van a ir dando como resultado en algún minuto que la justicia sea más verdadera. Eso pienso y deseo.
2: Muchas gracias.
1: Un abrazo.
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1: Mi nombre es Janet Marilaf, yo soy la representante de los hermanos Ancalaf. Nos encontramos aquí en conjunto con los Lamienes por el hecho de que la Defensoría Penal Pública Regional no está haciendo el trabajo adecuado para la defensa de nuestros Lamienes. Desde un principio, de hace más de tres años que ellos llevan en prisión preventiva, han planteado su inocencia y como Defensoría Penal Regional debieran entregarle la defensa adecuada y no se la están entregando hasta ahora. Hoy en día los Lamienes, hoy día en la mañana, se negaron a que la audiencia en el Tribunal de Angol se llevara a cabo. Sin embargo, el Tribunal de Angol ordenó que como los Lamienes no salieron de la celda para que no se llevara a cabo la audiencia, ellos incorporaron cámaras dentro de la audiencia, dentro del calabozo, para que, sí, de la celda, para que se lleve a cabo la audiencia. Nosotros consideramos que lo que está haciendo el Estado de Chile con esto de no entregarle la defensa adecuada a los Lamienes, lo están condenando antes de tiempo. Los Lamienes le están pidiendo perpetuo. Le están pidiendo 75 años, 80.

0: Concepción, que es don Humberto Cerri, y cuenta con un defensor de la región de aquí, de la Araucanía. Nosotros lo que pedimos, anteriormente, con anterioridad, tenían 4 abogados versus 13 querellantes, 13 abogados querellantes. Podrán entender que hay una desventaja en totalidad, o sea, 2 abogados contra 13 abogados querellantes. Eso es lo que nosotros exigimos, que se incorporen abogados de acá de la región, porque si bien hay 2 abogados, uno no pertenece a esta región. Hubieron 2 abogados anteriormente, pero obviamente esos 2 abogados fueron descartados porque no estaban haciendo bien su trabajo, nació una desconfianza, entonces los lamienes decidieron renunciar a esos abogados y por eso estamos pidiendo y exigiendo que se reincorporen otros abogados. La respuesta del defensor es que él no tiene, no ha tenido la voluntad, yo creo, para poder, porque él puede, por algo está como director regional, entonces yo creo que es cosa de voluntad aquí, él tiene que tener voluntad para incorporar 2 abogados más para que puedan ir en defensa de los lamienes, ya que si es sabido, vuelvo a reiterar, efectivamente aquí existe la muerte de una persona, pero los lamienes son inocentes y lo están condenando con anterioridad por esta desventaja de 13 versus 2 abogados.
1: ¿Ustedes se van a mantener acá? ¿Cuál es la...?
0: Nosotros nos vamos a mantener acá hasta que haya una respuesta de parte de don Renato González, que nosotros le solicitamos que él se acerque al tribunal de Angol y pueda hablar con los lamienes y con el Lonco, que es nuestra autoridad, para poder tener una conversación donde se puedan incorporar y él pueda decir, sí, nosotros tenemos 2 abogados más para la defensa de los lamienes. Sabemos que esta justicia, en Chile se imparte justicia injustamente, porque también hay lamienes que han caído en muerte y comprobado que ha sido lamentablemente muerto a manos de carabineros, y todos sabemos y es público que no hay ningún carabinero que esté tras las rejas por ese hecho ocurrido. En cambio, aquí están condenando a los lamienes injustamente antes, porque no hay nada que compruebe, no hay nada que diga que efectivamente los hermanos Ancalafa hayan sido culpables de la muerte lamentable del carabinero.
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3: Luego de casi 2 años hemos logrado un importante resultado que resulta con la absolución de los 4 peñis que justamente fueron encarcelados sobre la base de mentiras, sobre la base de conjeturas, sobre la base de una persecución penal infundada, racial, racista, y que no tenía más que fundamentos políticos. Se develaron durante el juicio no solamente las falencias y la insuficiencia de la prueba, se denunció y se develó también abundante prueba ilícita, y fundamentalmente lo que se evidenció es la falta de profesionalismo de la policía y la especulación pura y dura que trajeron a juicio. En buena hora, lo dije al comienzo, en tiempos donde el populismo penal campea, el tribunal de los Ángeles hoy día ha dictado una resolución que se ajusta a derecho y que finalmente significa la libertad para los 4 cupeñis que estuvieron casi 2 años injustamente encarcelados, solamente por la circunstancia, por la sospecha de su pertenencia a la coordinadora Arauco Mayeco. Eso en un Estado democrático de derecho no es tolerable, esa persecución penal. Y en buena hora, pese a los tiempos difíciles que vivimos, hoy día se han puesto las cosas en su lugar y los cupeñis pueden volver a sus hogares con sus familias tranquilamente a disfrutar luego de haber estado casi 2 años privado de libertad. Procesalmente no procede ningún recurso a ese respecto, toda vez que ya se anuló en su momento el primer veredicto, y lo que queda ahora simplemente es que el Ministerio Público haga su trabajo de manera responsable en lo sucesivo y deje de especular y deje en el fondo de arrastrarse por el poder político para estas persecuciones penales infundadas. Muchas gracias.

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2: Actualización de la situación de Mónica Caballero Sepúlveda. Actualmente me encuentro en el Centro Penitenciario Femenino de Santiago, en el módulo de custodia directa. Según lo planteado por las funcionarias de Gendarmería, específicamente por la alcaide, permaneceré en custodia directa todo el tiempo que pase en este penal. El módulo en el que me encuentro está implementado principalmente para mujeres condenadas por delitos aborrecidos por la población penal y para condenadas por crímenes que podrían poner en peligro la seguridad del penal. La clasificación de permanencia en este módulo es básicamente a que no existe ningún otro penal en el cual me puedan segregar. No existe alta ni máxima seguridad para mujeres en Santiago. Sobre el tiempo que me queda de pena, en lo concreto, me quedan por cumplir 8 años para el total de la condena. Llevo 4 años de 12. Si bien existen beneficios penitenciarios y la libertad condicional, los cuales en un tiempo más podría postular, pero no hay ninguna certeza de que me vayan a otorgar estos beneficios, por lo que prefiero mentalizarme en la totalidad de la condena. Al poco tiempo, después de mi detención,

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1: 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El informativo de Guerra y Paz con Amy Goodman. El ejército de Kuwait afirma haber activado sus defensas aéreas en respuesta a un ataque con drones y misiles después de que funcionarios iraníes anunciaran que habían atacado una base militar utilizada por Estados Unidos en la región del Golfo Pérsico. El cuerpo de la Guardia Revolucionaria Islámica de Irán dijo haber atacado una base aérea no especificada en respuesta a los bombardeos que Estados Unidos lanzó cerca del aeropuerto internacional de Bandar Abbas, en el sur de Irán. Los nuevos ataques se produjeron al tiempo que, durante una reunión de gabinete que tuvo lugar el miércoles en la Casa Blanca, el presidente Trump dijo estar avanzando en las negociaciones para poner fin a la guerra, a pesar de haber desmentido un informe de la televisión estatal iraní sobre un supuesto acuerdo para restablecer el tránsito marítimo a través del estrecho de Hormuz a los niveles previos a la guerra en un plazo de un mes, con una gestión conjunta del estrecho de Irán y Omán. La periodista de la cadena ABC News, Rachel Scott, interrogó al presidente Trump sobre el tema.
2: ¿Aceptaría usted un acuerdo a corto plazo que permita a Irán y Omán controlar el estrecho de Hormuz? ¿Y tendrían que abrirlo de inmediato o estaría dispuesto a que eso suceda en un lapso de tiempo?
3: No, el estrecho estará abierto para todos.
2: ¿Y quién lo controlará?
3: Son aguas internacionales. Nadie va a controlarlo. Vamos a vigilarlo. Lo vigilaremos, pero nadie va a controlarlo. Eso forma parte de las negociaciones en curso. ¿Les gustaría controlarlo? Nadie va a controlarlo. Son aguas internacionales. Y Omán se tendrá que comportar como todos los demás o tendremos que volarlo por los aires. Ellos saben eso. Ellos sabrán qué hacer.
1: Aún no ha habido una respuesta oficial del gobierno de Omán a las amenazas de Trump. En un comunicado, el Ministerio de Relaciones Exteriores de Irán calificó las amenazas como otra señal peligrosa de la normalización del accionar ilegal y la intimidación en las relaciones internacionales. Israel ha intensificado sus ataques contra el sur del Líbano después de ordenar a decenas de miles de residentes más que abandonen sus hogares o se enfrenten a la muerte. Con su orden de evacuación más reciente, que incluye de todas las áreas al sur del río Sahrani, Israel ha declarado zona de combate a alrededor del 14% del territorio libanés. Las ampliadas órdenes de evacuación forzada incluyen la mayor parte de Tiro, la cuarta ciudad más grande del Líbano. Mientras tanto, los ataques israelíes más recientes han causado la muerte de al menos 14 personas, incluidos varios menores en el Líbano. Visite democracynow.org/es para ver la entrevista que mantuvimos desde Beirut con Ramzi Qais, investigador de asuntos relacionados con el Líbano de la organización Human Rights Watch. Israel ha seguido atacando la Franja de Gaza a pesar del alto el fuego mediado por Estados Unidos, que supuestamente entró en vigor en octubre de 2025. La cadena Al Jazeera informa que un ataque contra un edificio residencial del barrio de Rimal, al oeste de la ciudad de Gaza, mató el miércoles por la noche al menos a 10 personas, incluidos 4 menores, e hirió a otras 20. El ataque se produjo el primer día de la Eid al-Adha, una importante festividad islámica que también se conoce como Fiesta del Sacrificio. Estas fueron las palabras expresadas por un hombre que sobrevivió al ataque.
3: A las 10 todos nos despertamos con el sonido de los misiles. No hubo ninguna advertencia de ataque ni nada por el estilo. De repente escuchamos el sonido de los misiles y de los ataques y los gritos de niños y mujeres. Nosotros, en la Franja de Gaza, no hemos experimentado una verdadera tregua ni un alto el fuego durante días.
1: Las autoridades palestinas afirman que Israel ha violado 3.000 veces el alto el fuego respaldado por Estados Unidos desde que este entró en vigor en octubre, lo que ha provocado la muerte de más de 900 civiles. El Pentágono afirma haber destruido otra embarcación en el Océano Pacífico Oriental, lo que constituye el segundo ataque de este tipo en 2 días. Según el gobierno de Estados Unidos, la embarcación transportaba drogas. Un breve video en blanco y negro que el Comando Sur de Estados Unidos publicó el miércoles en redes sociales muestra una embarcación estallar repentinamente en llamas. Dicho ataque se cobró la vida de 2 hombres. El Pentágono afirma que al menos 196 personas han muerto en los 59 ataques contra presuntas narcolanchas que se han llevado a cabo desde septiembre de 2025, aunque Estados Unidos no ha proporcionado pruebas de que estas embarcaciones estuvieran transportando drogas. Organizaciones en defensa de los derechos humanos, incluida Amnistía Internacional, han calificado dichos ataques como ejecuciones extrajudiciales y una forma de homicidio. La Organización Mundial de la Salud advierte que la República Democrática del Congo se enfrenta a una catastrófica colisión de enfermedades y conflictos al tiempo que los casos del mortal virus del ébola se propagan por las provincias orientales azotadas por la guerra. El miércoles, Uganda cerró su frontera con la República Democrática del Congo, al tiempo que las autoridades sanitarias han informado que el número de casos confirmados de ébola superó los 1,000. Mientras tanto, los Centros para el Control y la Prevención de Enfermedades de Estados Unidos, CDC por sus siglas en inglés, han pedido a los miembros de su personal que se ofrezcan como voluntarios para evaluar en busca de signos de enfermedad a los pasajeros que llegan al país en vuelos provenientes de Uganda y la República Democrática del Congo. Dicho pedido se produce tras los amplios recortes implementados por el gobierno estadounidense a los CDC y los Institutos Nacionales de Salud, que han perdido a miles de trabajadores durante el segundo mandato de Trump. Estados Unidos también formalizó su salida de la Organización Mundial de la Salud y eliminó los programas de la Agencia de Estados Unidos para el Desarrollo Internacional, que proporcionaban alimentos, agua, atención médica, instalaciones de saneamiento y rastreo de enfermedades a países como la República Democrática del Congo. En la ciudad de Newark, en el estado de Nueva Jersey, cientos de inmigrantes encarcelados en el centro de detención conocido como Delaney Hall continúan llevando a cabo una huelga laboral y de hambre para exigir alimentación, ventilación y atención médica adecuadas, así como su liberación de la custodia del Servicio de Inmigración y Control de Aduanas, ICE por sus siglas en inglés. Durante los últimos 5 días, grupos de manifestantes han estado protestando en solidaridad con las personas en huelga de hambre frente a las instalaciones del centro de detención, donde han sido rociados con productos químicos y reprimidos por agentes de inmigración. El gobierno de Trump sigue negando que haya una huelga de hambre en curso en Delaney Hall. El miércoles, los congresistas estadounidenses Jerry Nadler, Daniel Goldman y Adriano Spilett ingresaron al centro de detención. Spilett dijo que tenía una orden judicial que le permitía realizar una visita no anunciada. Estas fueron las palabras expresadas por el congresista Spilett.
4: There is a hunger strike and repercussions and retaliations.
3: Hay una huelga de hambre en curso y se han tomado medidas de represalia y de otro tipo contra las personas en huelga de hambre. Nos informaron que 13 de las personas que participaban en la huelga fueron sacadas del centro de detención desde que comenzó la huelga de hambre, que se están tomando otras medidas como consecuencia y represalias contra las personas que están en huelga de hambre. Hay una huelga de hambre activa de hombres y mujeres allí.
4: There is an active hunger strike by both men and women there.
1: A pesar de que el Departamento de Seguridad Nacional niega que haya una huelga de hambre en curso, el llamado zar de la frontera del gobierno de Trump, Tom Homan, ha dicho que están considerando alimentar a los inmigrantes en huelga de hambre por la fuerza. Una investigación de la agencia de noticias Associated Press concluye que al menos 10 inmigrantes detenidos en cárceles del Servicio de Inmigración de Estados Unidos han muerto por suicidio desde que Trump asumió su segunda presidencia en enero de 2025. Desde octubre de ese mismo año, 7 muertes han sido clasificadas como suicidios, la mayor cantidad en la historia de la agencia. El Servicio de Inmigración solía registrar una o ninguna muerte por suicidio al año. La agencia de noticias Associated Press halló que el personal de las cárceles para inmigrantes pasó por alto señales de angustia, retrasó tratamientos de salud mental y no supervisó adecuadamente a personas detenidas que ya habían sido consideradas en situación de riesgo. Según la revisión de informes de inspección y registros de defunción realizada por Associated Press, también se permitió que los detenidos tuvieran acceso a elementos que podían usarse para autoinfligirse lesiones. Las muertes por suicidio representan casi una quinta parte de las 51 defunciones ocurridas bajo custodia del Servicio de Inmigración desde enero de 2025. El Departamento de Justicia de Estados Unidos ha iniciado una investigación penal contra la escritora Erin Carroll. El periódico The New York Times y la cadena de noticias CNN señalaron que la investigación intenta determinar si Carroll cometió perjurio en una declaración hecha en 2022 en el marco de las demandas civiles que presentó contra Trump. La investigación se produce pese a que en 2024 un panel de un tribunal federal de apelaciones de Nueva York desestimó las acusaciones de perjurio contra Carroll. En 2019, la escritora publicó un libro de memorias en el que describe un encuentro ocurrido en la década de 1990, durante el cual ella afirma que Trump la agredió sexualmente en el vestidor de una tienda. Cuando Trump negó los hechos, Carroll presentó una demanda contra él y ganó $5 millones en daños y perjuicios. Un jurado de Nueva York declaró a Trump por unanimidad culpable de abuso sexual y difamación. Luego de que el mandatario estadounidense hiciera comentarios despectivos sobre Carroll, ella volvió a presentar una demanda y obtuvo un fallo favorable en un segundo juicio por difamación por más de $83 millones. Tribunales federales han ratificado ambos veredictos, aunque la Corte Suprema de Estados Unidos volvió a aplazar el miércoles su decisión sobre si aceptará considerar la apelación del presidente Trump contra el fallo emitido en la demanda civil por $5 millones. Esta es la duodécima vez que la Corte Suprema pospone la decisión. Visite democracynow.org/es para obtener más información sobre este tema. El FBI arrestó a un alto funcionario de la CIA después de encontrar cientos de lingotes de oro con un valor de más de $40 millones en su residencia del estado de Virginia, así como decenas de relojes de lujo y $2 millones en efectivo. Según escritos judiciales, el funcionario David Rush solicitó y recibió de la CIA grandes cantidades de moneda extranjera y decenas de millones de dólares en oro para gastos relacionados con el trabajo entre noviembre de 2025 y marzo de 2026. Rush enfrenta cargos por robo de dinero público y ha sido acusado de falsificar sus credenciales académicas y militares para cobrar decenas de miles de dólares. La investigación interna de la CIA detectó la conducta indebida y la remitió al FBI, que registró la casa de Rush el 18 de mayo. Los documentos judiciales no explican qué tareas de la CIA podrían haber requerido que Rush acumulara tanta cantidad de oro, ni por qué aparentemente lo guardaba en su casa de Virginia. La cadena CBS News ha decidido no renovar el contrato de la periodista del programa 60 Minutos, Yerin Alfonsi. La medida se produce 6 meses después de que la jefa de redacción de la división de noticias de dicho medio, Barry Weiss, cancelara abruptamente un reportaje de Alfonsi sobre el uso por parte del gobierno de Trump de la tristemente célebre prisión salvadoreña de Secot para torturar y detener a inmigrantes. En ese momento, Alfonsi denunció que CBS había eliminado su reportaje por razones políticas y lo describió como un caso de censura corporativa. Weiss había solicitado varios cambios editoriales y le había pedido al equipo que solicitara una entrevista con Stephen Miller, el jefe adjunto de gabinete de la Casa Blanca que ha impulsado la campaña represiva contra la inmigración del gobierno de Trump. El reportaje finalmente se emitió un mes después. Alfonsi escribió en una declaración de despedida: "En los próximos días es posible que los líderes de la cadena intenten escudarse en eufemismos corporativos como modernización y reestructuración para justificar mi salida. No se dejen engañar, esta no fue una transición corporativa de rutina, sino una decisión deliberada de castigar a una periodista por negarse a suavizar un reportaje sustentado en hechos, y es una decisión que envía un mensaje intimidante a toda la sala de redacción". Mientras tanto, un estudiante de periodismo que obtuvo un premio académico financiado por CBS News criticó el miércoles por la noche la creciente censura en la cadena al recibir un galardón en la ceremonia anual número 47 de los premios News Emmy. Santiago Campos, estudiante de último año de secundaria de la Escuela de Washington, obtuvo la beca conmemorativa Mike Wallace, nombrada así en honor del histórico periodista de investigación del programa 60 Minutos.
5: As corporate elites take hold. As corporate elites take hold over the very pipes through which our information flows.
3: A medida que las élites corporativas toman el control de los conductos por lo que circula nuestra información, el periodismo al servicio de la gente se vuelve cada vez más difícil de encontrar y, sin embargo, más crucial que nunca. La gente quiere la verdad, por tanto, si alguna vez dudan en pronunciar la palabra genocidio o guardan silencio ante mentiras descaradas, recuerden preguntarse: ¿para quién hago esto?
5: Remember to ask yourself, who is this for?
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1: 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El informativo de Guerra y Paz con Amy Goodman.
2: El presidente Trump arremetió el martes contra los medios de comunicación estadounidenses en su red social Truth Social, donde dijo que si Irán se rindiera, estos hablarían de una victoria magistral y brillante de Teherán sobre Estados Unidos. Esto se produce al tiempo que los funcionarios iraníes afirman que las negociaciones para alcanzar un acuerdo de alto el fuego siguen en curso. El principal negociador de Teherán, Mohammad Bagher Ghalibaf, quien además es el presidente del parlamento iraní, regresó el martes de Qatar. Según funcionarios iraníes, la visita de Ghalibaf a Qatar tenía como objetivo asegurar la liberación de 24 mil millones de dólares, lo que equivale al 25% de los activos iraníes congelados en el extranjero. Esto ocurre al tiempo que las autoridades iraníes han restablecido parcialmente el acceso a Internet en Irán, luego de que el país entero se viera afectado por un apagón digital durante casi 3 meses. Este miércoles, Israel dijo haber matado al recientemente designado líder del brazo armado de Hamas, Mohammed Odeh, en una operación que sus fuerzas armadas llevaron a cabo el martes en Gaza. En un comunicado, la familia de Odeh dijo que el líder murió junto con su esposa e hijo. Las autoridades sanitarias de Gaza han dicho que 6 personas, incluida al menos una mujer, murieron y más de 20 resultaron heridas en ese mismo ataque israelí que destruyó la planta superior de un edificio de apartamentos de la ciudad de Gaza. Desde el llamado alto el fuego mediado por Estados Unidos, que entró en vigor en octubre, Israel ha matado a unos 900 palestinos en Gaza. Estas fueron las palabras expresadas por un residente de la ciudad de Gaza al describir el ataque aéreo que las Fuerzas Armadas israelíes llevaron a cabo el martes.
3: Aviones de combate israelíes lanzaron un ataque aéreo repentino. Fue una sorpresa. Dañaron un apartamento del piso superior de un edificio con 3 misiles, y no eran misiles simples, eran de los pesados. No hay un alto el fuego. Hay bombardeos día y noche. Los ataques con artillería son constantes aquí. Dicen que hay un alto el fuego, pero no hay un alto el fuego para nosotros. Como pueden ver, esta es la atmósfera que se vive durante la fiesta del sacrificio. Estamos celebrando la fiesta del sacrificio.
2: Una serie de ataques israelíes contra el sur del Líbano se cobró la vida de al menos 31 personas y causó heridas a otras 40 el martes, según el Ministerio de Salud del Líbano. Israel lanzó más de 120 ataques aéreos solo el martes, uno de los días de bombardeos más intensos en semanas. Un funcionario militar de Israel confirmó que las Fuerzas Armadas israelíes han ampliado sus operaciones terrestres más allá de la llamada Línea Amarilla, una demarcación establecida por Israel que se extiende unos 10 kilómetros dentro de territorio libanés. Esta escalada se produce a pesar de un alto el fuego mediado por Estados Unidos que entró en vigor a mediados de abril. Desde el 2 de marzo, más de 1 millón de libaneses se han visto obligados a huir de sus hogares al tiempo que los ataques israelíes han matado a más de 3.100 personas. Estas fueron las palabras expresadas por un residente de la ciudad de Tiro.
3: Aquí hay niños, niñas, mujeres y personas de edad avanzada sentadas. De repente los israelíes envían advertencias de evacuación y estas personas quedan sumidas en un caos. Se levantan y se van. Media hora. 45 minutos más tarde, miren lo que sucede.
2: Una persona murió el martes en un nuevo ataque de las Fuerzas Armadas estadounidenses contra una embarcación en el Océano Pacífico Oriental, mientras que 2 sobrevivieron. El gobierno de Trump volvió a afirmar, sin aportar ninguna prueba, que la embarcación transportaba drogas. Desde septiembre, el Pentágono afirma haber matado a unas 200 personas en ataques contra embarcaciones en el Caribe y el Pacífico. Los ataques han sido ampliamente condenados y calificados como ilegales. En la ciudad de Newark, estado de Nueva Jersey, cientos de inmigrantes encarcelados en el centro de detención para inmigrantes conocido como Delaney Hall, continúan llevando a cabo una huelga laboral y de hambre para protestar por las condiciones inhumanas que allí padecen y reclamar su liberación. Este centro de detención para inmigrantes es operado por la compañía penitenciaria privada Geo Group. Fuera de la instalación, que cuenta con una capacidad para 1,000 camas, los agentes del Servicio de Inmigración y Control de Aduanas se enfrentaron con manifestantes a quienes rociaron con gas pimienta. 3 personas han sido arrestadas durante los enfrentamientos que han tenido lugar los últimos días. A pesar de que el Departamento de Seguridad Nacional niega que haya una huelga de hambre en curso, el llamado zar de la frontera del gobierno de Trump, Don Homan, se ha comprometido a alimentar a los inmigrantes en huelga de hambre por las fuerzas y la situación en el centro de detención se pone lo suficientemente mal. Newark es una ciudad santuario.

0: deportaciones. Radio Pública Nacional de Estados Unidos informa que se están implementando las llamadas audiencias de calendario maestro, donde una cantidad sin precedentes de 100 o más inmigrantes deben comparecer de manera simultánea ante un tribunal. Para muchos inmigrantes, esta es la primera vez que comparecen ante un tribunal de inmigración para defender su caso. Estas nuevas audiencias están dirigidas de manera desproporcionada a inmigrantes que no cuentan con representación legal. Abogados que representan a inmigrantes le dijeron a Radio Pública Nacional de Estados Unidos que esta práctica ya está en marcha en ciudades como Chicago y Boston. La Corte Suprema de Estados Unidos falló a favor del gobierno de Trump al bloquear una demanda relacionada con la libertad de expresión presentada por jueces federales de inmigración. El alto tribunal estadounidense, integrado en su mayoría por jueces conservadores, revocó un fallo de un tribunal inferior que había permitido que la impugnación continuara. En 2020, un grupo de jueces de inmigración presentó la demanda contra una norma del gobierno federal que limita su capacidad de pronunciarse sobre políticas públicas. La Asociación Nacional de Jueces de Inmigración declaró en un comunicado: "La justicia no puede prevalecer cuando se intimida a los jueces para que guarden silencio, ni una nación puede permanecer libre cuando el Estado de Derecho queda subordinado a los caprichos de la ambición política". Continúan las protestas en Bolivia, donde miles de personas se están manifestando para reclamar la dimisión del presidente Rodrigo Paz. Esta semana, los legisladores del país habilitaron el posible despliegue de las Fuerzas Armadas para reprimir las movilizaciones que ya llevan casi un mes. Agricultores, docentes y trabajadores de otros sectores se han unido a las protestas para exigir que el gobierno de Paz revierta las medidas de austeridad impuestas en medio del aumento drástico del costo de vida.
1: Quiero solución el gobierno que arregle de una vez de cega de corazón. Las guaguas están muriendo de hambre, no hay qué cosa comprarse, no tenemos plata para comprarle los de la tercera edad, tengo mis nietas huérfanas, pido que haya solución.
0: El gobierno de Trump se está preparando, según se informa, para enviar funcionarios de salud pública a Kenia con el objetivo de dotar rápidamente de personal a un posible centro de cuarentena destinado a ciudadanos estadounidenses que han estado expuestos al ébola. El periódico The Wall Street Journal reveló la noticia e informó que algunos miembros del Cuerpo Comisionado del Servicio de Salud Pública de Estados Unidos han recibido notificaciones de despliegue en Kenia. La Organización Mundial de la Salud afirma que en poco menos de 2 semanas, desde que se anunció por primera vez el brote, se han registrado más de 900 casos sospechosos de ébola y más de 200 muertes posiblemente relacionadas con la enfermedad en la República Democrática del Congo. Esto se produce al tiempo que trabajadores de la salud se congregaron el martes en la ciudad de Bunia, en el este de la República Democrática del Congo, para asistir al sepelio de un médico que murió al atender a pacientes con ébola. Estas fueron las palabras expresadas por el presidente de la Asociación Médica de Ituri.
2: Realmente tenemos mucho miedo, porque se supone que todos nosotros debemos cuidar a los enfermos. Hoy están llegando personas enfermas, mañana llegarán más personas enfermas. Tenemos miedo, realmente tenemos miedo, pero no podemos abandonar a los enfermos por miedo. Hemos hecho un juramento, los atenderemos, pero seguiremos las medidas preventivas.
0: El gobierno de Trump está impulsando un nuevo acuerdo de confidencialidad que se aplicaría a todos los trabajadores federales. La Oficina de Administración de Personal publicó el martes un borrador en el registro federal según el cual se prohíbe a los empleados divulgar información no pública, confidencial o de propiedad exclusiva, así como compartir material interno confidencial que no esté disponible para el acceso público. El borrador excede las categorías habituales de información clasificada y no clasificada. La nueva regla intenta impedir las filtraciones a los medios de comunicación y ampliaría los acuerdos de confidencialidad que ya existen en el Pentágono y otras agencias federales. Ella Bandari, directora del proyecto sobre la libertad de expresión, privacidad y tecnología de la Unión Estadounidense para las libertades civiles, dijo al respecto: "Estas órdenes mordaza tan abarcadoras dejarán a la ciudadanía sin información sobre el funcionamiento del gobierno e impedirán el tipo de debate informado que es fundamental para la rendición de cuentas en una democracia. El gobierno no puede escudarse en el secretismo en una democracia". Un tribunal federal ha impedido que el estado de Alabama use su nuevo mapa congresual en las elecciones de mitad de mandato de este año al determinar que discrimina intencionalmente a los votantes negros. Los tres jueces que conforman el panel del tribunal escribieron en su fallo: "Consideramos que no se le puede exigir a los residentes de Alabama que emitan sus votos en las elecciones de 2020.

0: 2026 con un plan de distritos congresuales viciado por una discriminación racial intencional. Más de uno de cada cuatro residentes de Alabama son negros. El fiscal general de Alabama afirmó que apelará el fallo ante la Corte Suprema de Estados Unidos, que el mes pasado anuló un distrito congresual de mayoría negra de Luisiana. Mientras tanto, el Senado Estatal de Carolina del Sur concluyó su sesión del martes sin votar acerca de un nuevo mapa congresual que habría desmantelado el único distrito de mayoría negra del estado. Los legisladores de Carolina del Sur desafiaron discretamente la presión ejercida por el presidente Trump y el Partido Republicano para sumarse a la actual disputa por la redemarcación de distritos congresuales de cara a las elecciones de mitad de mandato. En la segunda vuelta de las primarias republicanas para el Senado de Estados Unidos en representación de Texas, el fiscal general del estado Ken Paxton, respaldado por el presidente Trump, derrotó el martes al actual senador John Cornyn, quien ha ocupado el cargo durante cuatro periodos. Paxton ha sido acusado por delitos graves de fraude bursátil y fue sometido a un proceso de destitución relacionado con acusaciones de soborno, incumplimiento del deber, obstrucción de la justicia y abuso de la confianza pública. Paxton es el primer candidato que derrota en unas primarias a un senador estadounidense de Texas en ejercicio desde al menos 1980. Los candidatos republicanos gastaron casi 130 millones de dólares en estas primarias para el Senado, lo que las convierte en las más caras en la historia de Estados Unidos. Paxton se enfrentará ahora al candidato demócrata y legislador estatal de Texas, James Talarico, en las elecciones de mitad de mandato que se celebrarán en noviembre.
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1: 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El informativo de Guerra y Paz con Amy Goodman. Estados Unidos atacó el domingo el sur de Irán en lo que el Pentágono calificó como ataques en legítima defensa. Estados Unidos hundió dos barcos iraníes y alegó que estos intentaban colocar minas en el estrecho de Hormuz. Mientras tanto, el cuerpo de la Guardia Revolucionaria Islámica de Irán afirma haber derribado un dron Reaper estadounidense que entró en el espacio aéreo iraní. Esto se produce al tiempo que los negociadores iraníes viajaron a Qatar para discutir un posible acuerdo de alto el fuego para poner fin a la guerra de Estados Unidos e Israel contra Irán. Estas fueron las palabras expresadas el lunes por el portavoz del Ministerio de Relaciones Exteriores de Irán.
2: Es cierto que hemos llegado a una conclusión sobre gran parte de los temas que se están debatiendo, pero decir que esto significa que la firma de un acuerdo es inminente, nadie puede afirmar eso, precisamente por las razones que usted mismo ha mencionado, porque la formulación de políticas y la toma de decisiones en Estados Unidos se han visto atrapadas en una especie de inestabilidad institucionalizada.

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0: porque también hago siempre hincapié de que nosotros tenemos 43 personas desaparecidas de Chubut y en Chubut.
1: Y le decimos, dentro de la propiedad comunitaria no van a pasar, no van a perforar.
2: Escribo para recordar a los Cuifi Quechayén, a los antiguos que antes eran niños y cruzaban los ríos torrentosos aferrados a la cola de un caballo.
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4: 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Durante la 22ª Feria del Libro de la Escuela 734, se hizo presente Mario Cugura, en el stand del nodo comarcal de la Red por la Identidad de Abuelas de Plaza de Mayo. Mario vino a presentar el libro Canción de Todos, que refleja mediante 14 poemas y dibujos su infancia como hijo de desaparecidos.
0: Verdadero placer, digamos, el poder participar en esta feria importante del libro acá en esta comarca y bueno, poder venir desde Playa Unión, que es donde vengo, y venía a presentar La Canción de Todos, que es un libro que cuenta y narra la historia en 14 poemas de mi niñez. 14 poemas, 14 ilustraciones, cada poema tiene su ilustración. Sergio Pravás, que es el escritor que me hizo los poemas, con respecto a mi historia de pibe, con mis hijos desaparecidos, y después buscamos un dibujante, que en este caso es Ariel Testino, que es un gran maestro del dibujo de la zona de la costa, y que me hizo los 14 dibujos también. Así que, si bien es parte de la historia de los desaparecidos que tenemos en Chubut, porque también hago siempre hincapié de que nosotros tenemos 43 personas desaparecidas de Chubut, y en Chubut, que son 43 familias que buscan todavía y que buscamos a parte de nuestros 30.000.
4: Mario nos da su testimonio, donde nos cuenta la historia de su vida y la de sus familiares desaparecidos por la última dictadura cívico-militar.
0: La historia pasó por lo siguiente. Mi mamá era de Trevelin. Sí. Mi papá y mis tíos, los Cugura, eran de Esquel. Acá se conocieron en la costa, en la parte de Trelew, Rawson, exclusivamente. Y bueno, ahí nacimos los tres hermanos de mi viejo y de mi vieja. A la vez, mi tío, que era hermano de mi papá, también era de la JP de Rawson. Ellos militaban allá por el 72, 73, con el Treleguazo, con todo lo que fue el previo al golpe militar, y ellos militaban en Rawson, y tenían mucha injerencia en los barrios populares de Trelew también. Un día del 74 llegó a mi casa una carta donde iban por mis viejos, que si bien tengo entendido era parte de la policía, de los militares en ese momento, y emprendimos un viaje con mi papá, mi mamá, nosotros que somos tres hermanos, y mi tío Juan, hermano de mi viejo, emprendimos un viaje escapándonos desde Rawson para el norte, por Ruta 3. Sí, desaparece mi viejo. Mi tío sale a buscar a mi papá. Desaparece mi tío y quedan las dos mujeres solas. Con uno de mis hermanos y yo, porque el mediano justo se había ido a Rawson con mis abuelos paternos. Entonces estábamos mis dos hermanos, mi mamá y mi tía. Mi tía embarazada, mi mamá embarazada. Mariano, que tenía 2 años y medio, y yo que tenía 6 años y algo ya en ese momento. Y un día X, una patota de como 16, 17, 20 tipos entró a mi casa, a mi departamento, estaba jugando en la escalera, me llamaron, me preguntaron dónde estaba mi vieja, la llamaron a mi vieja, fueron a sacar armas, yo subí atrás de ellos, la llamaron a mamá, la llevaron a mi casa, y ahí fue cuando se produjo toda esa parte oscura, le pegaron tanto que nos encerraron en la casa de los vecinos, pudimos entrar a verla, me sacó una cadenita, estaba toda golpeada porque le habían pegado mucho. Me dijo que me llamaba Mario Cugura, que nunca me olvide, que mis abuelos estaban en Rawson, y nos llevaron de vuelta a la casa de los vecinos. Cuando pude abrir de vuelta la puerta, ya la vi pasar. Una toalla en la cabeza, toda llena de sangre, y se la llevaban en el medio y iban todos los tipos caminando. Ese fue el último momento que la vi a mamá en vida. Y nos dejaron ahí a Mariano y a mí, nos dejaron en Avellaneda. No me preguntes por qué nos dejaron, porque en definitiva ellos lo que utilizaban eran los botines de guerra, éramos los hijos de los desaparecidos, y nos robaban, nos ponían otros apellidos, todo como sucedió con mi prima. Nos dejaron solos ahí, estuvimos una semana con el encargado del edificio, ese encargado del edificio nos llevó al juzgado nos llevó al juez de menores nos mandó un año al orfanato de La Plata. Así que tuve también esa experiencia de haber estado un año en el orfanato de La Plata, hasta que un día X, no sé cómo, encontraron a mi familia y me devolvieron a Rawson, me llevó la policía federal con mis abuelos.
4: Por último, Mario resalta la militancia en la búsqueda de memoria, verdad y justicia y el trabajo de las abuelas de Plaza de Mayo.
0: Después de muchísimos años, armando mi rompecabezas, fui haciendo todo lo que, reconstruyendo mi vida, viendo qué eran mis viejos, cómo habían estado en sus últimos momentos, cómo lo mataron a mi tío, cómo lo secuestraron a mi papá, cómo de la cacha sale mi mamá con el tema del parto, y a la semana sale Laura Carlotto, que estaban las dos juntas ahí, nació Ignacio, entonces Ignacio Carlotto, encontrándolo a Ignacio, yo siempre dije, mi hermano está cerca de encontrarlo. Porque Laura Carlotto era la compañera de mi viejo, vivían al costado de mi casa. Su compañero era muy amigo de mi tío, de mi familia. Venían de Santa Cruz, se encontraron en Rawson con mi papá, ya militaban ya. Entonces, el papá de Ignacio, la Montoya era mi tío, digamos. Mi tía era mi tío. Y la Morocha, la mamá Laura, mi mamá era mi tía. Y participo en Abuelas de Plaza de Mayo también. Sigo colaborando con el tema de la búsqueda. Vine acá también a arreglar el tema del nodo de abuelas también, porque vamos a hacer estoy organizando una reunión en el Centro Cultural por la Memoria, que es actualmente donde yo dirijo, Treleu, Centro Cultural, donde vamos a hacer una reunión de todos los nodos y estoy tratando de armar Comodoro también. Entonces, que sea la parte sur, parte de Cordillera y la parte de la costa, un triángulo chubutense que tenga que ver con las abuelas de Plaza de Mayo, puedan tener seguir trabajando para la búsqueda de los que nos faltan.
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10: El avance del fracking o fractura hidráulica sobre territorios mapuche, incluyendo al lago Marimenuco, del cual se provee agua gran parte de la población de la ciudad de Neuquén y alrededores, provocó la reacción de comunidades mapuche que, agotando todas las instancias de diálogo posible, decidieron cerrar las tranqueras del territorio comunitario con el fin de interrumpir el tránsito hacia la zona amenazada. La decisión es resistir. Enfoques dialogó con Gabriel Cherky, integrante de la comunidad, en los momentos donde se iniciaban las acciones.
11: Mae, mae, compañeros, mae, mae, Pupeñi, Pulamien, Pugüenovi, un gusto poderlos saludar y poder informar de lo que está sucediendo desde el territorio de la comunidad mapuche Cachipaín, donde hoy se denomina el corazón de Vaca Muerta, ¿no? Que es parte de la lucha que traemos hace muchísimos años los pueblos originarios, en este caso las comunidades mapuche y los pueblos originarios del país, si se quiere decir, ¿no? Nada más que hoy acá dentro del territorio de la comunidad Cachipaín, Campo Maripe, Fuchachayén, entre otras, se está desarrollando y se pretende desarrollar una actividad muy, muy agresiva, que es la actividad del fracking dentro de los territorios. Eso fue traducido a enfermedad, a cáncer, a aguas envenenadas, napas freáticas envenenadas, Y el gobierno siempre hizo oídos sordos, miró para otro lado, los funcionarios de las empresas lo mismo, y creyendo que se había terminado el gas y el petróleo en Loma de la Lata, fueron abandonándolo, y hace muy poco tiempo atrás el gobernador de la provincia de Neuquén, Rolando Figueroa, como máximo responsable hoy del desastre que está dejando Vaca Muerta, le otorga dos áreas nuevas, ya no de convencional, dos concesiones nuevas de un área no convencional que sería para realizar fracking. Cuando nos enteramos de la situación, nosotros sabemos, y ahí quería hacer un paréntesis, nuestra comunidad es una comunidad con personalidad jurídica, con relevamiento territorial, con dictamen jurídico favorable de la comunidad y con una mensura lista para ser escriturado el territorio a nombre propiedad comunitaria, en este caso de la comunidad Calchipay. Entonces, acá es donde ellos no pueden obviar la ley, en este caso, no pueden obviar la ley porque la consulta previa, libre e informada se tiene que realizar, pero por otro lado, recordar que YPF ya fue condenada por el grave pasivo ambiental que dejó en Loma de la Lata. Y como regalo, no condenados, sino porque en este país al narco se defiende y al jubilado se castiga. Al condenado en este caso se defiende y se le regalan dos áreas nuevas dentro de un territorio de la comunidad mapuche. Eso hace de que la comunidad mapuche hoy haya cerrado las tranqueras y le decimos, dentro de la propiedad comunitaria no van a pasar, no van a perforar, no van a hacer fracking y mucho menos dentro de los lagos, que es el tanque de agua de toda una sociedad, no solamente mapuche, sino de la sociedad neuquina, ¿no? Que es la fuente de agua, te decía, de gran parte de la ciudad de Neuquén, pero también de Río Negro, porque recordemos que el lago Marimenuco vuelve al río Neuquén a la altura de San Patricio del Chañar y empieza a cruzar Villa Manzano, Cipolletti, Barda del Medio y se transforma en una cuestión interjurisdiccional. El gobernador de nosotros, de la provincia de Neuquén, se da el gusto de regalarle ese capricho a Horacio Marín y ahí es donde nosotros denunciamos a estos dos genocidas, Horacio Marín y Rolando Figueroa, porque lo que están haciendo lo están haciendo de una manera, haciendo sentir una necesidad a la gente laboral, pero en poco tiempo la van a tener, la necesidad en este caso va a ser de salud, no va a ser laboral. Nosotros tuvimos no menos de 10 encuentros con Horacio Marín y le aclaramos la situación. Las declaraciones de Horacio Marín han sido todas violentas, diciendo que si te cruzas por delante te pasa por encima. Sí. Bueno, nosotros estamos acá, somos una realidad viva y nos va a tener que pasar por encima porque el agua no se la vamos a dejar tocar. Ni los mapuches ni los ciudadanos de la provincia de Neuquén vamos a entregar el agua, más allá que el gobernador se la quiera regalar, los ciudadanos no se la vamos a entregar por un caprichito de ellos, porque estamos entregando lo más importante y vital que tiene cualquier ser vivo del planeta. Para nosotros va a ser un día cotidiano porque estamos dentro de nuestro territorio, nada más que hoy con las puertas cerradas, en este caso, los responsables y los interesados en trabajar o en perforar son ellos, por lo tanto tendrán que presentarle a la ciudadanía de Neuquén y a las comunidades mapuche un plan de desarrollo en alguna oportunidad que no afecte al agua, que no afecte a la vida y a la salud de las personas, y ahí recién podremos charlar. En el mientras tanto, las tranqueras van a estar cerradas porque desconocemos y repudiamos el envenenamiento que quieren hacerle al lago Marimenuco. Mucho Nehuen, mucha fuerza para todos y un fuerte marichihuevo para todos los que estamos vivos hoy defendiendo la vida y los recursos de nuestro querido territorio.
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0: para drenar la memoria. Por Liliana Ancalao Melí.
1: Escribo para recordarme quién soy, porque yo nací sin saber quién era.
2: Escribo por respeto a los Conien, los dueños del agua, que me llegaron en la voz de mi abuela Roberta Napaimán. Y esa vez el Nien era un caballo que asomaba su cabeza en la laguna de Cuyamen. El temor nos nacía escuchando este relato e impedía nuestros juegos en la orilla.
1: Escribo para recordar a los Cuifi Quecheyem, a los antiguos que antes eran niños y cruzaban los ríos torrentosos aferrados a la cola de un caballo.
0: Escribo porque así me alivio un poco, como mis ojos se alivian cuando miro lejos, porque ser Ancalaufken es estar en la mitad del mar o en la mitad del lago, esa planicie extensa de mi sangre Nampulcafe, que arrancó desde el Pacífico hasta el Atlántico y se instaló en la precariedad de un trato con el Huinca, desde donde fue desalojada.
1: Escribo para convencerme de que por eso vivo en Comodoro Rivadavia, lugar desde donde miro el mar y sus aguas, que a veces son de plata y otras aguas ensuciadas.
2: Escribo porque aún así los machi han visto en el Peuma al Nien de este mar.
1: Escribo para que vuelva a brotar esa memoria.
0: Escribo para preguntarme cuántos loteos y caminos se construyeron en esta orilla Puel, tapándole la boca a las máquinas que removieron los huesos enterrados miles de años hace.
1: Escribo por los muertos descarnados por Francisco Pascasio Moreno y expuestos en el Museo de Ciencias Naturales como trofeos del despojo, 134 años hace.
2: Escribo entonces para que no quede impune el nombre de tantos asesinos.
1: Entonces digo Rauch, el prusiano que nos pasó a degüello para ahorrarle balas al presidente Rivadavia. Digo Matanzas y Rosas, llegando a Chuelechuel. Digo rangos militares generales, coroneles, terror y Huinca, bárbaros que violaron a las mujeres, fusilaron a los prisioneros y comenzaron el reparto de los niños y las mujeres como esclavos antes de julio argentino y su foto en el billete de 100 pesos.
0: Y agrego al Roca Julio, Rudecindo y Ataliba, y me vienen al estómago los nombres de Sarmiento, Villegas, Levalle, Winter, Racero, Uriburu, Laciar.
1: Escribo porque escapando del horror huyó mi gente más al sur, más a la cordillera, abandonando su vivienda, la siembra y su cosecha, los animales.
2: Escribo porque quiero recordar a los niños que se salvaron tapados con un cuero y a los que en el fragor de la huida se cayeron del caballo y no estaban con sus padres cuando ellos se detuvieron y no encendieron un fuego para que no los divisaran los soldados.
1: Escribo porque a todos los aprisionaron y los arriaron como si fueran animales, cientos de kilómetros, y abandonaron a algunos en el camino. Los dejaron desangrándose después de caparlos o después de cortarle los garrones.
0: Escribo para descubrir sus rostros cubiertos de lágrimas y sangre de los golpes, de la salpicadura de los cortes en su carne, de la tierra del largo transitar de los arreos.
1: Y escribo para que haya un mapa que registre este genocidio.
2: Escribo para no olvidar a los que murieron en alta mar, hacinados y enfermos en los barcos que los llevaban a los puertos del desmembramiento de la familia que aún nos quedaba. Escribo porque la desesperación tiene quejido, llanto y gritos.

0: Escribo porque no sabían su destino hasta que llegaron a los campos de concentración, a las estancias, a los ingenios azucareros, a los yerbatales.
1: Escribo porque no soy un ñanco que pueda sobrevolar esta miseria.
0: Escribo por los torturados, por el hambre en los campos de concentración Fortín Villegas, Balcheta, Chichinales, Malargüe, Rodeo del Medio, Villa Mercedes, Tigre, Isla Martín García.
2: En esa isla fue el abandono de los enfermos de viruela.
0: Escribo por los parientes de los que no se supo más, desterrados a Rosario, a San Miguel de Tucumán, a Río Cuarto, a Córdoba, al ingenio.

0: eventos y poner un nombre a lo que no tenía nombre.
1: Escribo por los que enloquecieron a la vista del asesinato de sus hijos, por los niños a los que dejaron morir de hambre y de sed, por los niños apropiados.
2: Escribo por los que fueron arrancados de sus nombres y condenados a ignorar su culpa al mes.
1: Escribo para recordar el nombre de nuestras fuerzas, para restituir su poder sobre religiones ajenas, para que su Dios juzgue al obispo Aneiros, a los curas testigos del horror, que no dijeron nada.
0: Escribo para que esta memoria no se estanque.
1: Escribo porque no soy el Nahuel que consoló y acompañó a los que pudieron escapar de los horrores. No soy Luan o Chon.

0: Escribo para que fluya esa memoria, para que vuelva a ser un solo río con la memoria reciente.
1: Escribo entonces por los pedazos del territorio devueltos por el nuevo Estado como si fueran limosna, por los desalojados de esos campos porque los ricos siempre supieron manipular sus leyes.
2: Escribo por aquellos a quienes los estancieros le corrieron el alambrado hasta dejarlos sin agua, sin pasto para los animales, sin leñas, y finalmente los echaron del lugar al que se aferraban con todas sus uñas, su corazón y su esperanza.

0: Escribo por los estafados por el Winca, que mentía los números en su libreta de ramos generales. Por los que pagaron con su campo esa deuda fraudulenta y se quedaron sin nada.
1: Escribo por los niños a los que silenciaron el mapuzungún de sus bocas en las escuelas civilizadoras y evangelizadoras.
0: Escribo por los asesinados en las comisarías de las ciudades, tan jóvenes que no tuvieron tiempo para conocer su origen.

0: Escribo por Rafael Nahuel y Camilo Catrillanca, muertos por la espalda por el grupo Albatros y los comandos Jungla, respectivamente. Asesinados por recuperar esta memoria aferrada a Hualmapu, al idioma de sus fuerzas.
1: Escribo por los machi condenados a alejarse de su rehue y su lawen, encarcelando su newen para que puedan avanzar las garras de las forestales, las mineras, las hidroeléctricas, destruyendo lo que aún nos queda.
2: Escribo por temor a que los ñen de las montañas, de los cerros, de las piedras, de las aguas se encansen de esta prolongada herejía y nos abandonen.
1: Escribo porque los ñen aún están vivos, los taúles y su idioma, el sonido del cultrún, el ciclo de la mapu y de las lluvias.
0: Escribo para saber de qué muerte y de qué vida vengo y sobrevivo.
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2: De impresentable es una vergüenza. 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
5: Lago Puelo, Chubut. Frente a los desproporcionados aumentos en la tarifa de luz en la provincia, de entre el 100 y el 300% en algunos casos, vecinos, vecinas, productores y organizaciones vienen realizando acciones para retrotraer los aumentos. La movilización de jubilados de todos los miércoles marchó en esta ocasión hasta la Delegación de Servicios Públicos local, responsable del servicio, que se encontraba cerrada. Escuchamos la palabra de Jazmín, una de las vecinas movilizadas.
2: ¿Qué tal? ¿Cómo están? Bueno, estamos juntando firmas que hoy las veníamos a presentar. La usina está cerrada por falta de gas y de agua. El pueblo estaba sin gas y sin agua desde el sábado. O sea, la gente puede vivir sin gas y sin agua, pero la Dirección General de Servicios Públicos no puede venir a trabajar las 5 horas que deberían trabajar y resolver los reclamos. ¿Cuándo van a abrir? No se sabe. Lo que se sabe es que las boletas vencen el 17, que no tenemos ninguna respuesta, se lavan totalmente las manos, le echan la culpa a Nación. Esto es impresionante, impresentable, es una vergüenza. Dejan a la gente acá afuera sin una respuesta. La realidad es que la gente no puede pagar boletas de luz de 300.000 pesos. A jubilados le vinieron 280.000 pesos de luz. Es una total y absoluta vergüenza, es algo impagable. O sea, hay gente que realmente eso, paga la luz o vive. Lo que vamos a hacer ahora es seguir juntando firmas, todas las posibles. Vamos a volver, vamos a venir a presentarlas. Hoy tenemos una reunión vía Zoom con un abogado que nos va a representar legalmente. Y mientras tanto, estar dispuestos al grupo, te paso un dato, Lago Puelo, grupo de Facebook, que ahí se difunde la información de cómo seguimos moviéndonos. Vamos a volver a marchar hacia la usina cuando abran, si es que abren, porque evidentemente también esto es porque se sabía que iba a haber una marcha. Mira, yo soy inquilina, o sea, pago un alquiler. Mi consumo fue el mismo que el mes pasado. El mes pasado me vinieron 50.000 pesos de luz. Yo tengo, o sea, familia normal, tengo un lavarropas, una heladera, no tengo nada eléctrico, no uso pavas eléctricas ni nada, porque ayer la usina subió un gráfico totalmente absurdo y vergonzoso, como queriendo justificar los aumentos que tuvieron. A mí el mes pasado me vinieron 50.000 pesos y este mes me vinieron 150.000 pesos, o sea, 100.000 pesos de aumento. ¿De qué sale este aumento? No se sabe, porque mi boleta tiene un consumo muchísimo más alto que el que me marca mi medidor. Hablé con la usina, me mandan a Nación, o sea, ellos no tienen nada que ver con los aumentos que hubieron. Entonces claramente no pueden representar un pueblo ni una provincia si ellos no pueden hacerse responsables de los aumentos que hay, ¿no? La verdad que es una vergüenza, hay muchísima gente que no lo puede pagar. Y también es algo esencial, o sea, esto debería ser un servicio público, y un servicio público justamente es algo que está al alcance de todos, no únicamente de la gente que tiene alto poder adquisitivo, porque una persona de clase media no puede pagar estas boletas de luz, porque tampoco corresponden al aumento que hubo en la Argentina, o sea, únicamente Chubut tuvo un aumento de más del 300% en algunas boletas. Esto es una vergüenza, es algo impagable, la gente no lo puede pagar, hay productores locales que se están fundiendo, las cervecerías y las máquinas de refrigeración no pueden sustentar esto, la gente que hace dulces, que tiene máquinas para hacer pulpa, tampoco puede sustentar esto, la gente que tiene negocios con heladeras porque vende comida tampoco puede sustentar esto, o sea, es algo que excede totalmente a todos, más sabiendo los incendios que hubieran en verano, o sea, la gente no tiene ahorros como para sustentar esto ahora. Y esto también nos arruina la temporada siguiente, porque los negocios locales que traen al turismo, como fábricas de cerveza, dulces y lo que mueve al Bolsón, a la comarca en general, al Lago Puelo, al Hoyo, a Epuyén, porque hoy hablamos por todos, es esto, ¿no? Que no nos están fundiendo a comercios locales. ¿Con qué fin? No se sabe, pero esto por supuesto que tiene un fin y es macabro, porque en la reunión que hubo en el Hoyo con el presidente de Servicios Públicos, es un tipo que él dio su firma para los aumentos y que ni siquiera pudo dar una respuesta, fue a escuchar a la gente, prometió dar una respuesta al 12, o sea, es un tipo que dio la firma para los aumentos, pero ni siquiera sabe por qué aumentó, o sea, es una persona que está totalmente absenta a su cargo, no sirve para el cargo en el que está, porque no puede ni siquiera dar una respuesta. La gente lloraba y le pedía por favor, o sea, que se estaban fundiendo sus locales que de toda una vida, o sea, es una vergüenza total y absoluta, es algo que nos tenemos que unir para cambiarlo. La realidad es que vamos a hacer todo lo posible, pues la gente de la comarca tiene algo que la hace brillar y es la honestidad. Acá la gente es muy honesta, es muy linda, es muy transparente y nadie no quiere pagar una boleta, de hecho todo lo contrario, todos somos gente que queremos tener todo al día. Pero en este caso no se van a poder pagar las boletas y nadie las va a pagar, porque no se puede. Y la gente que puede va a ayudar al que no puede, porque somos un pueblo unido.
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0: San Martín de los Andes, Neuquén, Puelmapu, instituciones relacionadas con la ciencia y la tecnología de San Martín de los Andes, presentaron una nota en el Consejo Deliberante Local para visibilizar la situación de recortes y posible cierre que están sufriendo. Tanto el CONICET como el Centro Regional Universitario de la Universidad Nacional del Comahue y el INTA, Instituto Nacional de Tecnología Agropecuaria, realizaron un informe detallado de sus trabajos realizados en la zona y los aportes que realizan a la comunidad. La semana pasada escuchamos a Pablo Carmanchay, del CONICET, y ahora dialogamos con Roberto Lacarpia, a cargo de la Agencia Local del INTA, que nos detalla sobre esta situación entre ajustes y recortes.
3: La semana pasada presentamos una nota al Consejo Deliberante para visibilizar la situación que están atravesando distintos organismos estatales, en este caso de ciencia y técnica. Nosotros, estamos en un momento de bastante incertidumbre en cuanto a la continuidad del INTA en la región, porque, en el contexto de ajustes, de achique o de modernización, como llama el gobierno, está esta propuesta de achique de la estructura de INTA y de sus funciones, y en eso corre bastante riesgo lo que es el sistema, aparte de la investigación, el sistema de extensión de INTA, uh-huh. al cual nosotros pertenecemos como agencia de extensión rural. El año pasado el Pro Huerta se dio de baja, un programa histórico, el programa de cambio rural, y corre riesgo, con el nivel de incertidumbre que tenemos, corre riesgo directamente todo el sistema de extensión. Hay una propuesta de cerrar directamente las agencias de extensión rural. Para aclarar, el INTA tenía unas 300 agencias de extensión rural, y ya se cerraron 40, que son agencias que funcionaban dentro de las estaciones experimentales. El INTA tiene estaciones experimentales, de cual depende las agencias de extensión rural. Nosotros, por ejemplo, junto con la de Zapal, la de Chosmalal, la de Picún-Leufú, dependemos del INTA, que está de la experimental que está en Bariloche. Ahí había una agencia de extensión rural, que era la agencia de extensión rural de Bariloche, esa la cerraron. Y así con todas las estaciones, las agencias de extensión que funcionan dentro de las experimentales. Pero la propuesta del gobierno en su plan de achique es directamente cerrar todas las agencias de extensión rural que están repartidas en el territorio.
0: También Roberto Lacarpia nos habla de la situación laboral de los trabajadores y trabajadoras del INTA.
3: También implica en reducir el personal en 1.500 trabajadores menos. El año pasado, por ejemplo, además de cerrarse estos programas que nombramos antes, Cambio Rural y Pro Huerta, hubo una opción de retiro voluntario y, se retiró bastante gente. A nivel país se retiraron casi 500 personas. En nuestra zona, en nuestra experimental, se retiraron, implicó un 17% se retiró. Uh-huh. En el caso particular de nuestra agencia, que éramos 8, se retiraron 2 compañeras, uh-huh, por retiro voluntario. Eso implica, bueno, un 25% menos de personal en lo que es nuestra agencia. Y el INTA viene perdiendo personal desde ya hace varios años. Está en un proceso de retracción del personal. No obstante, bueno, el gobierno está queriendo achicar más la planta. Por lo que tenemos entendido, ahora va a salir otra opción de retiro voluntario para que, en este contexto de incertidumbre y de desgaste, sí, entendemos que hay gente que puede ser que opte por esa opción y, bueno, se reduzca más la planta. Y bueno, yendo a la fecha, si uno hace la cuenta, ya hace 40, el año que viene se cumplen 30 años que está la sede de INTA acá en San Martín, y el año que viene también se cumplen 70 años de la creación del INTA.
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0: Militantes socioambientales de Chubut querellaron a 4 integrantes de la policía provincial responsables de haberlos torturado luego de una represión ocurrida el 5 de diciembre de 2019 afuera de la legislatura. El tema era la megaminería. El juicio fue presidido por la jueza Karina Brecle. Los denunciantes, constituidos como querellantes, acompañaron un juicio colmado de irregularidades en el cual se absuelve a los acusados y se duda de las víctimas. Lo que ahora genera preocupación es la posibilidad de que el tribunal dé lugar al pedido para que los querellantes paguen una exorbitante suma en concepto de costas. Enfoque dialogó con Noelia Silva, quien nos explicó detalladamente los pormenores de los manejos del sistema judicial.
1: En este momento nosotros estamos hablando de una causa que sucede en 2019, es una causa que hacemos denuncia, 6 compañeros en total somos, me incluyen, que fuimos detenidos en 2019 cuando la Cámara saliente en ese momento de legislatura aprobaba el Ministerio de Minería y lo metía con el de hidrocarburos. Acá no estaba creado ese ministerio y eso tenía que ver con algo que vulnera la 5001, que es la ley que nos protege de la explotación minera. Esa noche nos detuvieron a 2 compañeras más y 3 compañeros y finalmente nos llevaron a la comisaría y fuimos vejados, torturados, y bueno, pasamos por un montón de cosas, hasta situaciones bastante feas. De ahí salió la primera causa armada que nos hacen como movimiento, y en paralelo nosotros denunciamos las vejaciones y la tortura que cometió la policía en fiscalía. Pero tardamos 4 años en llegar a un proceso judicial, después de mucho trabajo, porque sufrimos mucha obstrucción al acceso a la justicia, sobre todo por parte de la fiscalía, que en ese momento no sabíamos cómo se manejaba. Era la primera vez que caíamos ahí. Por un lado estábamos siendo investigados y por el otro lado estábamos denunciando. Después, claro, con el paso del tiempo entendemos que la fiscal que tenía que llevar adelante esta investigación es la fiscal Florencia Gómez. Es la misma fiscal que ha armado las causas compulsivamente y que hoy es la persona a la que Ignacio Torres le da la conducción de la nueva Fiscalía de Ambiente. Y bueno, finalmente el año 2023 llegamos a un juicio luego de recusar a la fiscal, luego de hacer una denuncia en el Consejo de la Magistratura porque no investigaba. Nos conformamos como querella con la Defensoría Pública y logramos llegar con la causa a juicio. Se celebró en el 2023, la toma Karina Ponce, la presidencia de esa causa, le sale el sorteo a ella. Tuvimos un proceso de más de un mes, llegamos, nos presentamos a la audiencia y la abogada de la policía en ese entonces dijo que iba a citar a nuestro abogado como testigo para ella y que eso era muy imprescindible y que necesitaba sí o sí que él no estuviera en el proceso, y la jueza accedió. No se presentaron, el perito, por ejemplo, no se presentó, la abogada de la policía recusó en varias oportunidades a la jueza, bueno, fue un desastre. Y finalmente terminamos con una sentencia que absuelve a 4 de los policías que logramos sentar en el banquillo, pero no solo los absuelve esta jueza, sino que además justifica las lesiones que sí nosotros pudimos evidenciar, no las otras, ¿no? Porque el forense no se presentó. Y ella justifica la violencia a la hora de la detención por comprender que nosotros, como militantes ambientalistas, pertenecemos a un movimiento revoltoso. Entonces la violencia a la hora de la detención era necesaria. Todas estas modificaciones, todos estos tratos, por ejemplo, y las cosas que explicitó esta jueza y lo que sufrimos durante el proceso, hoy es reglamento. A lo que vamos es que esto lo veníamos advirtiendo ya desde ese momento, desde el 2019, cómo se recrudecía este tipo de disciplinamiento. Porque es, y más allá de que esta persona, la jueza, haya dicho que los absolvía, que no existía delito, aparte se montó todo un show porque finalmente se quedó en evidencia que esto ya estaba resuelto antes de empezar. Llevar adelante un juicio donde el propio perito no se puede presentar no tiene mucho sentido, porque no permitieron que nadie más especifique las lesiones sobre esos informes. La única persona que podía hacerlo era una persona que considerada hasta ese momento compañera nuestra, y finalmente cuando llega al momento de su declaración niega haber estado tomando las fotos que tomó. Entonces perdimos. Y con esa situación nos terminan acusando de haber mentido, y lo que dice la jueza es que nosotros llevamos engañados al juez anterior, a estas personas a juicio, por una animadversión que tenemos ideológica como grupo nosotros contra la policía y que estas cuatro personas que habíamos sentado ahí eran las verdaderas víctimas. Son 96 páginas que no parás de horrorizar. De hecho, los mismos medios por los que logramos ser sobreseídos en la primera causa, porque se vio explícitamente cómo fue la detención y que no estábamos haciendo nada, y esa misma gente en este juicio resulta que sirve de testigo estrella, está felicitado por la jueza, una locura. Para cerrarlo, sí, nos imponen unas costas altísimas, más altas de lo que se le ha impuesto, por ejemplo, a las causas de corrupción que se han llevado adelante a funcionarios acá. Estamos hablando de bastante más de 10 palos. Nosotros denunciamos a través de la defensa pública, vos somos laburantes, vos son docentes, yo trabajo haciendo fletes, otros compañeros es artesano, ¿entendés? Y entonces esto para mí es un mensaje súper claro, o sea, déjense de joder ustedes y los que están viendo sepan que no van a conseguir justicia y que además van a ser empobrecidos.
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0: porque también hago siempre hincapié de que nosotros tenemos 43 personas desaparecidas de Chubut y en Chubut.
1: Y les decimos, dentro de la propiedad comunitaria no van a pasar, no van a perforar.
2: Escribo para recordar a los Cuifi Quechayén, a los antiguos que antes eran

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1: El Hoyo Chubut. Durante la 22ª Feria del Libro de la Escuela 734, se hizo presente Mario Cugura, en el stand del nodo comarcal de la Red por la Identidad de Abuelas de Plaza de Mayo. Mario vino a presentar el libro Canción de Todos, que refleja mediante 14 poemas y dibujos su infancia como hijo de desaparecidos.
2: Verdadero placer, digamos, el poder participar en esta feria importante del libro acá en esta comarca y bueno, poder venir desde Playa Unión, que es donde vengo, y venía a presentar La Canción de Todos, que es un libro que cuenta y narra la historia en 14 poemas de mi niñez. 14 poemas, 14 ilustraciones, cada poema tiene su ilustración. Sergio Pravás, que es el escritor que me hizo los poemas, con respecto a mi historia de pibe, con mis hijos desaparecidos, y después buscamos un dibujante, que en este caso es Ariel Testino, que es un gran maestro del dibujo de la zona de la costa, y que me hizo los 14 dibujos también. Así que, si bien es parte de la historia de los desaparecidos que tenemos en Chubut, porque también hago siempre hincapié de que nosotros tenemos 43 personas desaparecidas de Chubut, y en Chubut, que son 43 familias que buscan todavía y que buscamos a parte de nuestros 30.000.
1: Mario nos da su testimonio, donde nos cuenta la historia de su vida y la de sus familiares desaparecidos por la última dictadura cívico-militar.
2: La historia pasó por lo siguiente. Mi mamá era de Trevelin. Sí. Mi papá y mis tíos, los Cugura, eran de Esquel. Acá se conocieron en la costa, en la parte de Trelew, Rawson, exclusivamente. Y bueno, ahí nacimos los tres hermanos de mi viejo y de mi vieja. A la vez, mi tío, que era hermano de mi papá, también era de la JP de Rawson. Ellos militaban allá por el 72, 73, con el Trelewazo, con todo lo que fue el previo al golpe militar, y ellos militaban en Rawson, y tenían mucha injerencia en los barrios populares de Trelew también. Un día del 74 llegó a mi casa una carta donde iban por mis viejos, que si bien tengo entendido era parte de la policía, de los militares en ese momento, y emprendimos un viaje con mi papá, mi mamá, nosotros que somos tres hermanos, y mi tío Juan, hermano de mi viejo, emprendimos un viaje escapándonos desde Rawson para el norte, por Ruta 3. Sí, desaparece mi viejo. Mi tío sale a buscar a mi papá, desaparece mi tío y quedan las dos mujeres solas. Con uno de mis hermanos y yo, porque el mediano justo se había ido a Rawson con mis abuelos paternos. Entonces estábamos mis dos hermanos, mi mamá y mi tía. Mi tía embarazada, mi mamá embarazada. Mariano, que tenía 2 años y medio, y yo, que tenía 6 años y algo ya en ese momento. Y un día X, una patota de como 16, 17, 20 tipos entró a mi casa, a mi departamento, estaba jugando en la escalera, me llamaron, me preguntaron dónde estaba mi vieja, la llamaron a mi vieja, empezaron a sacar armas, yo subí atrás de ellos, la llamaron a mamá, la llevaron a mi casa, y ahí fue cuando se produjo toda esa parte oscura, donde le pegaron tanto que nos encerraron en la casa de los vecinos, pudimos entrar a verla, me sacaron una cadenita, estaba toda golpeada porque le habían pegado mucho. Me dijo que me llamaba Mario Cugura, que nunca me olvide, que mis abuelos estaban en Rawson, y nos llevaron de vuelta a la casa de los vecinos. Cuando pude abrir de vuelta la puerta, ya la vi pasar. Una toalla en la cabeza, toda llena de sangre, y se la llevaban en el medio y iban todos los tipos caminando. Ese fue el último momento que la vi a mamá en vida. Y nos dejaron ahí, a Mariano y a mí, nos dejaron en Avellaneda. No me preguntes por qué nos dejaron, porque en definitiva ellos lo que utilizaban eran los botines de guerra, éramos los hijos de los desaparecidos, y nos robaban, nos ponían otros apellidos, todo como sucedió con mi prima. Nos dejaron solos ahí. Estuvimos una semana con el encargado del edificio, ese encargado del edificio nos llevó al juzgado, el juzgado nos llevó al juez de menores nos mandó un año al orfanato de La Plata. Así que tuve también esta experiencia de haber estado un año en el orfanato de La Plata, hasta que un día X, no sé cómo, encontraron a mi familia y me devolvieron a Rawson me volvieron, me llevó la Policía Federal con mis abuelos.
1: Por último, Mario resalta la militancia en la búsqueda de memoria, verdad y justicia y el trabajo de las abuelas de Plaza de Mayo.
2: Después de muchísimos años, armando mi rompecabezas, fui haciendo todo lo que, reconstruyendo mi vida, viendo qué eran mis viejos, cómo habían estado sus últimos momentos, cómo lo mataron a mi tío, cómo lo secuestraron a mi papá, cómo de la cacha sale mi mamá con el tema del parto, y a la semana sale Laura Carlotto, que estaban las dos juntas ahí, nació Ignacio, entonces Ignacio Carlotto, encontrándolo a Ignacio, yo siempre dije, mi hermano está cerca de encontrarlo. Porque Laura Carlotto era la compañera de mi viejo, vivían al costado de mi casa. Su compañero era muy amigo de mi tío, de mi familia. Venían de Santa Cruz, se encontraron en Rawson con mi papá, ya militaban ya. Entonces, el papá de Ignacio, mi Montoya, era mi tío, digamos. Mi tía era mi tío. Y la Morocha, la mamá Laura, mi mamá era mi tía. Y participo en Abuelas de Plaza de Mayo también, sigo colaborando con el tema de la búsqueda. Vine acá también a arreglar el tema del nodo de abuelas también, porque vamos a hacer estoy organizando una reunión en el Centro Cultural por la Memoria, que es actualmente donde yo dirijo, Trelew, Centro Cultural, donde vamos a hacer una reunión de todos los nodos y estoy tratando de armar Comodoro también. Entonces, que sea la parte sur, parte de Cordillera y la parte de la costa, un triángulo chubutense que tenga que ver con las abuelas de Plaza del Mayo, puedan tener seguir trabajando para la búsqueda de los que nos faltan.
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9: El avance del fracking o fractura hidráulica sobre territorios mapuche, incluyendo al lago Marimenuco, del cual se provee agua gran parte de la población de la ciudad de Neuquén y alrededores, provocó la reacción de comunidades mapuche que, agotando todas las instancias de diálogo posible, decidieron cerrar las tranqueras del territorio comunitario con el fin de interrumpir el tránsito hacia la zona amenazada. La decisión es resistible. Enfoques dialogó con Gabriel Cherky, integrante de la comunidad, en los momentos donde se iniciaban las acciones.
10: Mae mae, compañeros, mae mae, Pupeñi, Pulamien, Pubuenubi, un gusto poderlos saludar y poder informar de lo que está sucediendo desde el territorio de la comunidad mapuche Cachipaín, donde hoy se denomina el corazón de Vaca Muerta, ¿no? Que es parte de la lucha que traemos hace muchísimos años los pueblos originarios, en este caso las comunidades mapuche y los pueblos originarios del país, si se quiere decir, ¿no? Nada más que hoy acá dentro del territorio de la comunidad Cachipaín, Campo Maripe, Futachayén, entre otras, se está desarrollando y se pretende desarrollar una actividad muy, muy agresiva, que es la actividad del fracking dentro de los territorios. Eso fue traducido a enfermedad, a cáncer, a aguas envenenadas, napas freáticas envenenadas, y el gobierno siempre hizo oídos sordos, miró para otro lado, los funcionarios de las empresas lo mismo, y creyendo que se había terminado el gas y el petróleo en Loma de la Lata, fueron abandonándolo, y hace muy poco tiempo atrás, el gobernador de la provincia de Neuquén, Rolando Figueroa, como máximo responsable hoy del desastre que está dejando a Vaca Muerta, le otorga dos áreas nuevas, ya no de convencional, dos concesiones nuevas de un área no convencional que sería para realizar fracking. Cuando nos enteramos de la situación, nosotros sabemos, si ahí quería hacer un paréntesis, nuestra comunidad es una comunidad con personalidad jurídica, con relevamiento territorial, con dictamen jurídico favorable.
0: Listos, va él.

Chumbeque Joya. ¿Lo ha visto? ¿Cómo que la esquina? ¿A dónde? ¿Al lado de Cicuequina? Ah, Pococharca. Allá.

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1: Bueno, son 10 años del fallo que emitió la Corte Interamericana en favor de 8 personas mapuches, y que hoy día fueron, bueno, no participaron todos, pero fue entregar un testimonio, digamos, de lo que ha sucedido durante los 10 años con este fallo, si efectivamente se ha cumplido en su cabalidad, digamos, lo que emitió la Corte Interamericana con respecto a la reparación y los daños causados a la víctima y a su familiar. En este caso nosotros también lo abrimos a la comunidad, de Idaico, a la comunidad de Timulem. La abrimos y una reparación integral, digamos, y sobre todo esto se limita a dos medidas, que son las becas que anualmente se pelea para que llegara al niño, una beca de estudio, y lo otro es el programa Prilonco, que también anualmente se va peleando año a año. Bueno, como le decía, año a año esto se ha sometido a una conversa, a negociación, y este año lamentablemente hasta el día de hoy no ha habido ninguna respuesta por parte de este gobierno, digamos, en poder hacer los ingresos correspondientes para que nuestro usuario reciba la atención correspondiente de parte de los funcionarios de salud, y que hoy día estamos sin recursos y que este gobierno unilateralmente, digamos, ha querido darle un cambio distinto al programa, ¿ya? Un cambio diferente al diseño que ya nosotros tenemos durante 9 años. Ellos han querido, este gobierno, digamos, sacarlo del programa especial de pueblo indígena, en la cual somos componentes, y lo han querido sacar. Y ahí creemos que el gobierno está al debe, digamos, de mantener un diálogo permanente con los pueblos, ¿ya? La crítica va en que hoy día hemos retrocedido en términos de derecho a reivindicar nuestros espacios territoriales, toda vez que se han implementado leyes, por ejemplo la ley de robo de madera, la ley de usurpación, y eso que va, digamos, lo único que hace es resguardar los intereses de las grandes empresas forestales en el territorio mapuche, ya en desmedro, digamos, de que las comunidades puedan seguir reivindicando esos territorios que están aledaños a su comunidad. Bueno, esto en el caso del Peña Héctor, bueno, son 23 años de condena, pero nosotros son 23 años de discriminación, de racismo que hay detrás de eso, porque él ha sido, digamos, vocero histórico de la coordinadora, y la coordinadora lleva como 30 años. Entonces la posición y la postura política de la CAM ha sido desde los inicios igual. Entonces perseguirlo hoy día en este gobierno, creo que hay detrás otros intereses en que quieren dejar, digamos, entablado en la mente, sobre todo en la mente de los dirigentes, de los loncos, aquellos que quieran levantar a su comuna o levantar su organización, que van a sufrir la condena, digamos, como lo sufrió en este caso el Peña y Héctor. Aquí no hay una condena hacia una organización específica, aquí hay una condena en contra del pueblo de Nación Mapuche, y Héctor es parte de otra organización, o sea, del pueblo, independiente que sea de una organización. Aquí la condena es hacia el pueblo de Nación Mapuche. Mira, nosotros con este proceso de la condena hacia el Estado no lo hemos conformado. Aquí hay un tema más trasfondo que no lo tocó la Corte Interamericana, que son los derechos políticos y los derechos territoriales. Ya se limitó solamente, digamos, a la reparación física y mental de nuestra gente, pero en términos, digamos, en materia de derechos que nos corresponden en el territorio, en los espacios que nosotros vivimos, queremos reivindicar, no está. Entonces, por lo tanto, tenemos que seguir manteniendo los firmes nomás y seguir luchando y seguir aunando fuerza. Eso es lo que tenemos que hacer, porque somos un pueblo que cuando nos unimos, que cuando nos reforzamos, somos un pueblo invencible, y así ha sido en la historia, digamos, que muchos imperios nos han querido derrotar, pero siempre cuando somos capaces de juntarnos, de unirnos, somos fuertes.
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3: En nuestra comunidad hay más de 30 niños que están sin asistir a clases hasta el momento. Las clases normales del año comenzaron el 5 de marzo y hoy estamos ya a 17 de abril, eso significa ya un mes y medio. Está la comunidad nuestra, cierto que la tenemos muy grande, está Tromén, Antofagasta y El Guindo. Ahí hay 21 niños más, me decían ellos, de que están sin ir al colegio, y una situación que nos preocupa bastante. El tema del transporte, inicialmente partimos nosotros hablando con el señor alcalde, qué pasaba, porque en nuestra autoridad local, qué pasaba con el medio de transporte escolar, que no estaba viniendo a las comunidades a buscar a los niños, y él nos respondió que había un problema de transporte, de la Seremi Transporte de la región. Y fue así como nosotros, al otro día, el día 13 de marzo, nosotros acudimos a hacer una audiencia con la Seremi de Transporte y Seremi de Educación en Temuco, en la oficina de la Seremi de Educación. Ahí se hizo la reunión.
4: Y tampoco hay una comprensión de la escuela. Cuando los mandamos a la escuela, le hacen pruebas, guías y no hay una ayuda para nadie. Aquí hay personas que no han terminado su estudio, que como podemos, nos esforzamos para mandarlo a la escuela y allá tampoco nos dan una comprensión. Aquí somos una comunidad abandonada que no nos mandan, no nos tienen agua, nos tienen un camino malo. Hay que estar rogándole a la municipalidad que nos vengan a arreglar el camino, y cuando lo vienen a arreglar es cuando va a llover. No hay una ayuda, no tenemos agua, hay gente que se les quemó la casa, lo mismo que está diciendo la Machi, no le han venido a dar ni una ayuda, si no es por nosotros.
5: Y lamentablemente ellos no han podido, digamos, obtener desde el nivel central el aumento del presupuesto. Ese es el problema. Del nivel central ellos han entregado un monto de dinero, que acá la Seremi no tiene la facultad para subir el valor. Entonces no se ha podido lograr que desde Santiago le autoricen el aumento de presupuesto, lo cual ha conllevado, ¿no es cierto?, a que empresarios de la comuna y algunos cercanos también de otras comunas hayan podido postular. La Seremi también está preocupada y me ha manifestado, ¿no es cierto?, que mientras no tenga el permiso desde Santiago para aumentar el presupuesto, esto, digamos, van a seguir manteniendo el valor. Y yo he conversado con algunos empresarios traigueninos para poder enviar el presupuesto. Hemos enviado dos o tres presupuestos a Temuco, pero mientras no se aumente, digamos, el valor que ellos están...
6: Y le mando un mensaje de don el alcalde, por favor, que se ponga la mano en el corazón, que piense en los niños, el futuro de mañana. Y otra cosa, si él no lo quiere ayudar, que le ponga un jardín infantil, que le ponga un colegio, que necesitamos aquí en la comunidad, porque imagínense, llevamos 25 años acá, nosotros no lo han escuchado como autoridad, y ni lo han respetado como autoridad del pueblo mapuche. Ya, y eso me convoca y me indigna en este momento. Ya, porque aquí en la comunidad, aquí nosotros vivimos 25 años, como le estoy diciendo, no tenemos ayuda. No le han tendido la mano a las autoridades.
7: Autoridades, ayúdenlo, porque para nosotros es muy importante. En todos los lugares casi hay furgón ya, menos acá. ¿Qué está pasando con la Unión Temulemo? Porque yo sé que está al tanto de todo. Por algo la autoridad máxima a usted.
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9: Yo soy Kelu Tranamil Nahuel, soy hermana de Luis Tranamil y voy a hacer la vocería el tiempo que dure el juicio a nombre de la del Lofrufue. Bueno, primero que nada, nosotros como familia firme respaldando a Luis Tranamil como preso político, igual que como Lof, hemos esperado mucho por este juicio. Se ha alargado por razones ajenas a la defensa y a nosotros y al imputado. Y lo hemos dicho, este es un juicio político. Aquí existe una persecución política hacia el LOF por ser un LOF en resistencia y recuperación territorial, una persecución a la familia por la historia que nosotros tenemos también en este proceso de lucha, de lucha histórica que llevamos como LOF Rufue. Entonces, frente a esto, nosotros hoy día hemos venido y hemos convocado y agradecemos mucho la presencia de distintos LOF en resistencia de varios territorios y de varias regiones que han venido hoy día a respaldar a Luis Tranamil. Queremos recalcar, Luis Tranamil es inocente, hoy día él se encuentra preso en la cárcel de Temuco, es un preso político mapuche, más que nada porque Luis Tranamil hoy día es la ofrenda que el gobierno, y este gobierno y el anterior, le están haciendo a los ricos para responder ante las presiones. Nosotros lo vamos a seguir recalcando hasta el final. Él es inocente y está preso por persecución política hacia el LOF. Nosotros como familia y como LOF siempre hemos estado claro que el estar en el proceso de lucha, de recuperación territorial y de la lucha mapuche, una de las consecuencias es el encarcelamiento. No nos esperábamos que esa persecución fuese hacia Luis. Pero sí, recordemos que también mi otro hermano, Fidel Tranamil, fue perseguido y encarcelado durante el montaje que fue la Operación Huracán. Acá no hay mayor diferencia, que continuamos con la persecución. Así que igualmente, como familia siempre firme y como los también siempre firme y digno respaldando a Luis, que también en su proceso de prisión política se ha mantenido firme y digno durante estos más de 2 años que ha estado en prisión preventiva. Nosotros, al igual que ellos, esperamos que se haga justicia. Y justicia sería que efectivamente hubiese habido una investigación seria, que hubiese habido una investigación enfocada realmente a esclarecer lo que pasó y no a continuar con la política de persecución que el Estado ha hecho hacia nuestro Lof Rufue.
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12: 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Otros cambios aún más dramáticos para los cuales los pueblos están esperando al ver la guerra de exterminación llevada contra el pueblo palestino y extendiéndose lamentablemente hacia el Líbano.
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14: Las agresiones.

0: Estos bienes que ellos ven como recursos, los que más se codician y los que más se están arrebatando. El pueblo garífuna, la Ofrane, Miriam Miranda, su gente, está haciendo una lucha frontal contra todos los depredadores, todos los invasores, todos los que intentan ellos sí usurpar sus comunidades. Y por supuesto, eso las pone en un riesgo muy, muy alto. Miriam lo sabe, todas lo sabemos, pero hay que decir que nosotras, las que luchamos, sabemos que nuestros enemigos son grandes, pero también sabemos que nuestras redes son potentes. Es muy importante aquí decir nuevamente que la institucionalidad del Estado y del gobierno actual, que es un gobierno que llegó con aires progresistas a donde está ahora, no está enfrentando estas agresiones, no está posicionándose a favor de la gente. En todo caso, mantiene un discurso público casi que de compañeros, ¿verdad? De compañeros de lucha, pero sus acciones políticas son nulas, ¿verdad? No están haciendo nada por defender la vida de los defensores y de las defensoras, ni por los bienes de la naturaleza. Eso es muy importante porque el mensaje detrás de esta agresión es que estamos en la misma situación que hemos estado hace décadas. Y para que no nos engañemos, pues, ¿verdad? De que a veces pensamos que hay ciertos estados que son mejores que otros. En realidad, personalmente, y creo que aquí en la red de defensoras estamos mirando que esto es una ficción, un discurso y una gran mentira. Yo quisiera cerrar mi intervención de nuevo diciendo que agradezco mucho la palabra común porque es una manera de protegernos y diciendo que realmente los pueblos y comunidades tenemos que aprender, así como otros pueblos y comunidades en el mundo lo han hecho, a defender nuestras vidas porque a nosotras sí nos importa nuestra vida, nos importa la vida de Miriam como hermana, como lideresa, como guía de un montón de proyectos, nos importa la vida de su pueblo, nos importan todas las vidas nuestras y tenemos que organizarnos, pensar y reflexionar sobre cómo vamos a protegernos frente a estos agresores mortales y frente a los gobiernos que les permiten y les posibilitan toda su acción letal.
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2: Amigas y amigos, compañeras y compañeros, hermanas y hermanos, las circunstancias políticas derivadas del derrocamiento del gobierno popular situaron a nuestro pueblo en la disyuntiva histórica de someterse al terror dictatorial o resistir y luchar, utilizando para ello toda la experiencia acumulada por los pueblos en las luchas de resistencia y liberación contra los conquistadores, explotadores y tiranos. Cabe destacar que la única resistencia digna, armada y organizada que enfrentó a la dictadura en sus primeros momentos, incluyendo la épica batalla del compañero presidente y su escolta en La Moneda, la realizó el MIR con Miguel a la cabeza. Este ejemplo de consecuencia rojinegra inspiró los primeros pasos de quienes decidimos enfrentar con las armas al tirano. Con esta convicción, ya a inicios de los 80, la actitud decidida de los compañeros del MIR para enfrentar a la dictadura a través de numerosas acciones tuvo un gran significado, ayudando al pueblo chileno a perderle el miedo a la tiranía, abriendo un camino de lucha. El Frente Patriótico Manuel Rodríguez surge tomando en cuenta esa memoria y esa experiencia. El rodriguismo como conducta política de coherencia entre pensamiento y acción, y con el liderazgo ejemplar de Raúl Pellegrín, comandante José Miguel, se forja en años de enfrentamiento contra la dictadura, donde la dignidad fue uno de los fundamentos valóricos más esenciales, ya que luchamos de pie, jamás de rodillas. Sobre esa base se desarrolla nuestra praxis política. También nuestra derrota tiene ese sello, porque no nos rendimos ni tampoco renegamos de nuestra historia. El contexto histórico nacional e internacional, totalmente adverso a los procesos de cambios revolucionarios junto a nuestras propias incapacidades como organización política militar, determinó que nuestro accionar no respondiera a las necesidades de los nuevos tiempos de implementación del capitalismo neoliberal, contribuyendo a nuestro fin en los albores de este siglo. A mediados del año 1987 dejamos la casa de nuestros padres políticos cuando ellos abandonan su política de rebelión popular y de lucha directa, y optan por aceptar el camino trazado por las

clases dominantes, el imperialismo y la dictadura para dar continuidad al modelo neoliberal con o sin el dictador. Desde esa condición de plena autonomía política y con algunos años de experiencia combativa, profundizamos en el nuevo carácter de la militancia rodriguista al alero del rediseño político elaborado por José Miguel, el cual nos emparentaba con los ideales, las concepciones, las prácticas y los desafíos de los revolucionarios y revolucionarias de todo nuestro continente. En este contexto, el Frente Patriótico Manuel Rodríguez desarrolla su estrategia de poder conocida como Guerra Patriótica Nacional, de marcado carácter anticapitalista y antiimperialista, cuya meta inmediata era la derrota política y militar de la dictadura para luego conformar un gobierno provisional y llamar a una asamblea constituyente. Posteriormente, y al calor de la discusión política interna, nos fijamos como meta construir una organización revolucionaria. Pienso que la experiencia del carácter inclaudicable del rodriguismo, de la lucha popular y revolucionaria de aquellos años, puede aportar a la búsqueda actual de nuevos caminos de liberación del yugo capitalista, como también puede exaltar los corazones de rebeldía de quienes batallan a diario por sobrevivir el abuso de las élites que ejercen el dominio y control social. Ejemplos de esto en la actualidad son la lucha de resistencia al sur del Biobío, faro que nos ilumina y revitaliza con su ejemplo, y la resistencia popular de la revuelta de octubre del 2019. La urgencia de profundas transformaciones.

se avisa que hay un peñerío en este momento y la policía sigue disparando al interior de la comunidad. Hay dos de helicópteros que están sobrevolando y más o menos unos 400 efectivos de la policía están al interior de la comunidad. Otro helicóptero que está sobrevolando la comunidad, disparando.

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Queremos invitar aquí al escenario a un viejo camarada nuestro. Él tocaba en Maniática y ahora toca la banda Hachís. ¡Javier Chispes!

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1: La historia de Marcelo está vinculada directamente con la historia del colectivo Camina Libre. Camina Libre es un colectivo de prisioneros políticos que existió en este territorio llamado Chile entre 1995 y el año 2004. La historia de la prisión política es consustancial a la existencia de la sociedad de clases. Sin sociedad de clases no existiría prisión política. El recorrido de la historia de la prisión política en este territorio viene desde mucho antes que nosotros. Han sido compañeras y compañeros que han puesto lo mejor de sí en función de dejar una historia, una huella, un recorrido en los momentos más difíciles y en los más fáciles tal vez en algún momento de la historia de este país. Se trata de una historia de lucha insurreccional. Se trata de una lucha confrontacional. Se trata de insurrección política. Obviamente, la historia de la posición política no empieza con Camina Libre ni se termina con él. Pero sí hay una huella y un aporte que es necesario destacar. Camina Libre nace en 1995, producto de las relaciones de afinidad entre distintos prisioneros políticos provenientes de organizaciones político-militares que desarrollaban guerrilla urbana bajo la ideología del marxismo-leninismo, de organizaciones que, como el Mapu Lautaro, el Frente Patriótico Manuel Rodríguez Autónomo, el Movimiento Izquierda Revolucionaria, Ejército Guerrero de los Pobres, Patria Libre, en fin, y otras cuantas organizaciones más que venían de un tronco histórico de combate contra la dictadura militar en Chile bajo la ideología del marxismo-leninismo. En ese momento histórico, esta ideología era la predominante en los grupos de resistencia contra la dictadura. Eran las organizaciones en las cuales uno podía involucrarse para combatir radical y revolucionariamente a la dictadura militar de Pinochet en Chile. Partíamos todos de haber militado en la organización de guerrilla urbana del Mapu Lautaro. Esta organización, que combatió con armas en la mano a la dictadura militar de Pinochet, siguió haciéndolo, recién llegada la democracia chilena. Para darles un contexto, nos estamos refiriendo al mes de marzo de 1990, luego de un plebiscito que hubo en este país en el cual fue, entre comillas, derrotada la dictadura con los votos de las personas, pero en organizaciones como las cuales militábamos, hacíamos el análisis de que había cambiado para que nada cambiara. O sea, estamos hablando del gatopardismo, que todo cambia para que nada cambie. Nos dimos cuenta claramente que lo que estaba sucediendo en el país era un simple reacomodo burgués para seguir dominando bajo las formas capitalistas modernas, el neoliberalismo, en sus expresiones más liberales, siguieran dominando económica, política y militarmente a los territorios en América Latina y como nosotros nos tocaba en este contexto, particularmente en Chile. En 1990, esta organización decide seguir luchando con armas en la mano para enfrentar este reacomodo burgués que se producía en Chile. Ello significó una confrontación aguda, radical, revolucionaria, que finalmente terminó en el encarcelamiento masivo de los militantes de las organizaciones de guerrilla urbana, en el asesinato selectivo de muchos de ellos. Estamos hablando en un periodo de 2 años de más de 40 personas ejecutadas políticamente, varios de ellos caídos en combate, no solamente asesinados en emboscadas. Estando ya en la prisión política, en 1994 se inaugura la primera cárcel de alta seguridad en Chile. Esta cárcel de alta seguridad tenía características especiales. En ese momento, la reciente nacida, entre comillas, pseudo-democracia chilena, acudió a sus socios europeos para determinar cuál era la mejor forma de encarcelar a este tipo de personas. Se decidió lo que se llama, en ese tiempo se llamaba la salida española, que significaba la acumulación, la detención, el encarcelamiento de todos los prisioneros políticos en una gran cárcel de alta seguridad, al contrario de la que se llamaba la solución inglesa, que se trata de muchas cárceles de alta seguridad en el país, en las cuales se distribuye a los distintos prisioneros, alejando lo más posible sus lugares de nacimiento, sus lugares de donde vivían. Acá en Chile se eligió la solución española por un tema de costos económicos, y así en febrero de 1994 se inaugura la primera cárcel de alta seguridad en Chile. Este periodo histórico coincide con la reflexión política e ideológica de un grupo de prisioneros principalmente provenientes del Mapu Lautaro en cuanto a la idea de que si bien nosotros sosteníamos una organización político-militar, reflexionábamos sinceramente que esta organización había sufrido precisamente una gran derrota político y militar, por lo cual era absolutamente inútil e inconsistente seguir insistiendo en una idea, en una estrategia, en una táctica que ya estaba completamente fracasada, más allá de los aciertos y errores que se habían cometido allí. Hubieron aciertos, hay hechos loables, hay hechos repudiables. Fundamentalmente esta reflexión nos llevó a tener un giro ideológico en este tema. Las personas que en ese momento le dimos impulso al colectivo Camina Libre, abandonamos las ideas y la ideología marxista-leninista. No por un capricho, sino que por darnos cuenta claramente de que ese camino estaba fracasado. De lo que se trataba ahora era de darle cuerpo a algo nuevo. Este cuerpo político nuevo, que era un colectivo solamente de presos, nació en diferenciación y confrontación con las ideas de las cuales estaba mencionando recientemente. Si en ese momento la organización en la cual militábamos, de la cual fuimos expulsados por desviaciones anarquistas y de la acusación, decía que era posible conducir un proceso revolucionario desde la prisión, nosotros pensábamos que eso era una completa estupidez pensar de esa forma, porque nos dábamos cuenta que la derrota política y militar era absoluta. Por tanto, no podíamos seguir insistiendo en la misma idea. Y desde allí fuimos reflexionando hacia un mundo nuevo, hacia un horizonte nuevo que se nos abrió, que tenía que ver con nuevas ideas, con nuevas formas de reflexión, con una nueva ideología. Se nos abrieron ante nosotros, fuimos desarrollando y descubriendo, implementando e instalando las ideas de horizontalidad, apoyo mutuo, autosustento, solidaridad y, sobre todo, permanencia y presencia en el mundo popular, del cual nunca nos habíamos ido, de una forma distinta, no viendo estos espacios, a las personas y a este mundo como una cantera de reclutamiento, como un producto del cual nosotros podíamos reclutar militantes. Ya no se trataba de eso. Nos dimos cuenta que ese camino de verticalismo de una organización piramidal había dado lo mejor de sí, pero había fracasado. Fracasado, les insisto, política y militarmente, como nos hacíamos llamar. Por tanto, se trataba de dar origen, de parir algo nuevo. Humildemente, pero siempre en el contexto de lo que nos tocaba a nosotros. Sin ambiciones grandes, Camina Libre, cuando se constituye, nunca tuvo la intención de ser un partido político, porque de allí veníamos y allí habíamos fracasado. Se trataba de un colectivo de prisioneros, con un interés principal en torno al salir a la calle de los prisioneros políticos que componíamos esa organización. No solamente de los que estábamos en Camina Libre, más allá de las diferencias de todos quienes compartíamos este periodo de la prisión política en Chile, que es el periodo de los años 90 hasta mediados de los años 2000. Es un periodo largo, intenso, en los cuales hubo muchos desafíos, muchos aciertos, principalmente aciertos. Camina Libre se constituye principalmente como un colectivo antiautoritario, contestatario, insurreccional. Nosotros teníamos claro que estábamos en la prisión política. Estando en prisión, el factor militar fundamentalmente está perdido. Pero eso no significaba que nuestra mentalidad, que nuestra actitud estaba derrotada ni perdida. Había sido derrotado un proyecto militar específico, pero no las personas que componíamos Camina Libre. Nosotros sentíamos que estábamos igualmente preparados, igualmente dispuestos, igualmente confiados en seguir adelante en nuestra postura insurreccional. Hablar de Camina Libre se trata de hablar de una actitud anticarcelaria. Teníamos clarísimo de que no importando el lugar donde nos encontráramos, teníamos que seguir manteniendo una actitud de confrontación permanente, no ocasional, milimétricamente calculada, un sabotaje permanente al espacio en que nos encontramos. No fue fácil. Pero sí lo llevamos adelante con nuestra convicción, con todo lo mejor que teníamos. Se trataba de, por ejemplo, estábamos habitando la primera cárcel de alta seguridad en Chile, de romper los espacios de segregación intenso en los cuales estábamos. La cárcel de alta seguridad, siendo solo una cárcel, se componía a su vez de cuatro cárceles pequeñas, espacios de segregación absoluta, módulos para aquellos prisioneros que el sistema consideraba los más refractarios, módulos especialmente de castigo, de aislamiento intenso. Significó pasarnos más de un año sin recibir encomiendas y sin recibir visitas, porque nos querían imponer un régimen carcelario, un régimen penitenciario inaceptable. Como Camina Libre y como conjunto de prisioneros políticos, decidimos enfrentarlo. Lamentablemente, no todos de la misma forma. En Camina Libre decidimos que la confrontación era lo principal. Por tanto, no podíamos solo hablar teóricamente de un enfrentamiento. Teníamos que llevarlo a cabo en forma cotidiana. Estamos hablando de motines permanentes, de secuestro de gendarmes, destrucción de los medios de vigilancia, desobediencia al régimen penitenciario permanente, más allá de las consecuencias que eso podía tener. Sabíamos que no era fácil, no nos importaba. Lo hacíamos cotidianamente. Incluso hubo tiempos, años, en los cuales realizábamos un motín cada día. La respuesta del sistema, de la dominación, obviamente, es el castigo y la violencia. Estábamos preparados para ello. Lo enfrentábamos con violencia también. La violencia que nosotros podíamos desatar en esos espacios. La idea de nosotros no era romper el régimen penitenciario para tener mejores encomiendas, por decir una cosa, para recibir a más visitas, para sentirnos mejor psicológicamente. No, teníamos muy claro que cada espacio que se rompía dentro de la prisión significaba acercarnos un paso más a la calle, no a la libertad, porque sabemos y teníamos muy claro de que saliendo de la cárcel no íbamos a llegar a un régimen de libertad. La libertad la vamos a conseguir cuando volteemos este sistema. Solamente queríamos ser una más de las luchas que se estaban dando en los múltiples espacios en la calle de confrontación donde nosotros queríamos y necesitábamos estar. No queríamos conducir, no lo hacíamos. Queríamos ser parte solamente de una de las luchas más que se estaban dando. Significaba tener una relación horizontal, abierta, dinámica, fluida, con espacios de resistencia, con colectivos, con organizaciones, nunca compartidos, y de esa manera Camina Libre fue masificando su forma, su visión de salir a la calle. La solidaridad es un acto mutuo, no va solo de un lado, tiene que ir y volver. Por eso la victimización nunca fue lo nuestro. Lo nuestro era ser parte de la realidad, era ser parte del combate, ser parte de la resistencia. Nosotros no podíamos relacionarnos con personas en la calle que hacían barricadas, que hacían marchas, que hacían confrontación permanente con la policía y otras cosas más, sin hacer lo mismo en el espacio que habitábamos. No éramos personas homogéneas, los colectivos son heterogéneos. Pero sí teníamos claro lo que queríamos hacer, cómo hacerlo, cómo no hacerlo. Nunca fue parte de nuestro camino negociar con las autoridades, negociar con la mala sombra, como lo decíamos nosotros, para salir a la calle. Nosotros íbamos a salir a la calle de una forma específica. No nos podíamos fugar. Nuestra realidad material y militar nos impedía fugarnos de una cárcel de alta seguridad. Como sí lo hicieron el 30 de diciembre de 1996 los compañeros del Frente Patriótico Manuel Rodríguez Autónomo. Ellos tenían la capacidad de hacerlo, nosotros no. Pero no por eso nos íbamos a quedar eternamente en prisión ni de brazos cruzados. Muchas veces, porque no toda la gente se fugó a la cárcel en helicóptero, evidentemente, una franja importante de la prisión política en ese momento estaba en pos de buscar negociaciones y acuerdos con el poder, rindiendo las ideas que habían sostenido durante años a cambio de la salida a la calle. En ese mundo estaba la mayoría de la prisión. Camino Libre nunca dio un paso en ese sentido. Muchas veces nos buscaron, como les digo, los malas sombras. Nunca fuimos a sentarnos con ellos, nunca negociamos con ellos, nunca nos interesó tener una relación con ellos. Fuimos cuestionados y condenados por esta actitud, pero lo nuestro no estaba ahí. Lo nuestro estaba en arrancarles a las autoridades penitenciarias los derechos intrapenitenciarios que tiene cualquier prisionero en Chile. Nunca buscamos un trato especial para con nosotros. Lo que queríamos era acceder a una forma de salida a la calle en la cual tienen acceso todos los prisioneros en Chile y las prisioneras. A diferencia de como era la norma común, nosotros no íbamos a hacer lo que se llama entre comillas conducta, o sea, portarse bien en la cárcel para que te den beneficios. Eso no era lo nuestro. Nosotros les arrancamos nuestra salida a la calle con movilización en la calle y con movilización permanente al interior de la prisión. No fue un camino corto, no fue un camino fácil. Fueron 12 años en prisión. Eso significó, en un momento, también usar las huelgas de hambre, poner el cuerpo en primera línea de lucha, en primera línea de combate. No se trataba de querer autodestruirnos, porque no queríamos eso. Pero cuando uno está en circunstancias radicales, hay que tomar medidas radicales. Hicimos huelga de hambre de muchos días, semanas, meses, las cuales, confluyendo con la solidaridad en la calle, finalmente se tradujo en que los carceleros, en que el poder, nos otorgó lo que nosotros queríamos. Se los arrancamos, se los quitamos. Fuimos los primeros prisioneros políticos en Chile en salir de la cárcel con beneficios intrapenitenciarios. Les dicen beneficios porque no son derechos. Ese es un término legal que usan ellos. Porque no se puede alegar que esto es un derecho. No, es un beneficio, dicen ellos. Pero para nosotros no fue un beneficio. Nosotros les arrancamos esta forma de salir a la calle. Después de 12 años, hasta el último prisionero político, miembro del colectivo Camina Libre, pisó a la calle. Ese fue el momento, como nos habíamos propuesto, en que se disolvió el colectivo Camina Libre. Pero dejamos una huella, y lo digo con orgullo, una forma de enfrentar la prisión política, un camino, no el camino de la victimización ni la sumisión, el camino de la rebeldía, de la insurrección, cuando tienes todo que perder, cuando no hay nada que ganar, cuando estás metido en un túnel de que ni siquiera ver una lucecita al fondo del túnel, nada, pero perseverar con insistencia, con convicción, con la interés y la fortaleza que entrega la ideología, con la interés que entrega saber que estás haciendo lo correcto. Y muy satisfactoriamente, este camino se coronó con la salida a la calle de todos los miembros de Camina Libre. Por tanto, fue una vía exitosa para salir de la prisión. Hoy día, el compañero Marcelo Villarroel se encuentra a esta fecha cumpliendo en total 16 años de prisión. Fue detenido en marzo del año 2008 en la República Argentina, permaneció un año y medio. Fue capturado por los hechos del llamado del Banco Security, donde fue aniquilado un policía, en octubre del 2007 en Chile. Posteriormente, señalado él y los demás compañeros que participaron en esa acción como culpables y señalados como objetivos de muerte por la policía chilena. Eso obviamente los llevó a asumir la clandestinidad, a intentar y lograr salir de este país. Por situaciones muy lamentables, fueron capturados Marcelo y Freddy Fuentevilla en la ciudad de San Martín de los Andes, en Argentina. En ese momento, llevaban varios meses en fuga. En el Chile se festinó la detención de los compañeros. Fueron golpeados, torturados, encarcelados y condenados en Argentina, permaneciendo un año y medio en ese país. Luego, siendo extraditados a Chile para cumplir la condena y recibir las condenas del juicio que se realizaba por los hechos acaecidos en la recuperación del Banco Security. Marcelo Villarroel no fue condenado por la muerte del Paco Moyano, el policía que fue aniquilado en esa operación. Marcelo fue condenado a dos penas de 7 años cada una por recuperaciones bancarias. Esas condenas Marcelo las ha cumplido en diciembre del año 2023. Íntegramente. Marcelo sigue en prisión porque es señalado como un principal enemigo de clase de quienes nos gobiernan. Marcelo es una persona que causa terror en el Estado. Por eso le aplican terrorismo de Estado. Legalmente se le han hecho valer las condenas dictadas por justicia militar por los hechos por los cuales fue condenado en el tiempo que militaba en la guerrilla urbana del Mapu Lautaro. Fue condenado por la justicia militar de Pinochet, una justicia fascista que no tiene ningún asidero legal, que no tiene ninguna base jurídica decente para juzgar y condenar a las personas. Era el tiempo en que los militares condenaban a civiles. Eso en Chile hoy día no ocurre. Pero así todo, las condenas de Marcelo son válidas y han sido validadas por todo el sistema y entramado jurídico penitenciario que domina este país. Las condenas de justicia militar de Marcelo fueron dictadas, para darles un ejemplo y un contexto de la época, por el que era el juez militar de Santiago, el cual en ese tiempo, Augusto Pinochet, el dictador, todavía era comandante en jefe del ejército de Chile. Y él trasladó desde la Dirección de Inteligencia Nacional del Ejército, la DINE, a Hernán Ramírez Rudangue, juez militar y lo nombró juez militar de Santiago, un general de ejército criminal y genocida. En el momento que él dictaba las condenas contra los militantes del Mapu Lautaro, estaba organizando el asesinato de agentes de la dictadura que podían ser perjudiciales por su entrega de información a lo que era su sistema terrorista. De ese tipo de personas estamos hablando, de ese tipo de justicia nos estamos señalando. Y hoy día Marcelo se encuentra encarcelado a 46 años de prisión, validando la Corte Suprema de Chile hoy actualmente este tipo de justicia y este tipo de condenas. Marcelo debería estar con nosotros hace años, porque el año 2019 la propia Gendarmería de Chile, que es el sistema de prisiones, es la policía de prisiones, había señalado que su acceso a la libertad condicional era el año 2019. Luego cambiaron esos criterios por cambios legales y jurídicos que había en Chile, pero principalmente por el odio de clase que ellos mantienen, sostienen y defienden contra personas como Marcelo. La salida a la calle de Marcelo hoy día es urgente. En Marcelo se cristaliza una parte importante de la historia revolucionaria, radical e insurreccional de las distintas formas del pueblo chileno, del movimiento popular chileno, por liberarse de las cadenas del capital. Marcelo representa todo lo que el sistema odia, en insistencia, en permanencia, en tozudez. Necesitamos a personas como Marcelo en la calle. La presentación de este libro, de Camina Libre, este lanzamiento está íntimamente ligado a la campaña permanente por la anulación de las condenas que lo mantienen en prisión, de las condenas de justicia militar. Porque Camina Libre y Marcelo son en continuo de lucha revolucionaria, de actitud insurreccional. Eso es lo que el sistema detesta. Esto es lo que los distintos gobiernos, bajo los cuales Marcelo ha permanecido encarcelado, detestan. A Marcelo no lo van a soltar de la calle por un acto jurídico. Ojalá fuera así. Realmente ojalá fuera así. Pero a Marcelo tenemos que arrancarlo de las cárceles. Tenemos que sacarlo. No podemos rescatarlo, hay otra forma. La solidaridad permanente, el sabotaje, la insurrección, el ataque, la solidaridad en múltiples formas, la imaginación es el límite. Eso es lo que tenemos que poner nosotros, en este territorio y en todos los territorios en los cuales se manifiesta solidaridad para con su causa. Necesitamos a Marcelo en la calle ahora, es urgente tenerlo acá. La injusticia que él vive no tiene relato histórico anterior en este país. La prisión política, para darles un ejemplo, en el tiempo de la dictadura militar, duró máximo 14, 15 años, porque la gente que fue detenida en 1973 fue amnistiada en 78. Por tanto, la gente que más hizo prisión política en dictadura militar en Chile fue entre el año 78 y 1990. Son 12 años. Marcelo ya lleva 16 años encarcelado, 14 años en Chile. Marcelo en la cárcel está fuerte, está con sus convicciones en alto, con el puño en alto, mantiene una actitud de confrontación permanente, de insurrección, porque así ha sido su vida, así es de nuestra vida, así él va a mantener su vida, así es la decisión y la vida que mantienen los revolucionarios. Han habido muchas formas de solidaridad con la situación de Marcelo en distintos territorios de este mundo. Queremos seguir haciéndolas, queremos que crezcan, queremos hermanarnos con ella. Somos horizontales, somos autónomos, tenemos capacidad de reflexión. Sabemos quiénes son nuestros y nuestras afines. Nuevamente, muchas gracias.

contexto del genocidio palestino, un movimiento estudiantil ha tomado instalaciones universitarias a través de los Estados Unidos, exigiendo a las instituciones académicas cancelar inversiones con el Estado de Israel y la industria armamentística. Acampadas en apoyo a la causa palestina se generalizan ante las represiones policíacas y las negativas por parte de las autoridades universitarias. Estudiantes de la Universidad de California en Los Ángeles levantan un campamento el 25 de abril de 2024 con las mismas exigencias. Simpatizantes sionistas mantienen un asedio que escala a un violento ataque el 30 de abril. Las autoridades universitarias desoyen las peticiones y declaran la acampada como una ocupación ilegal, previendo una redada. Los desalojos de ocupas en otras escuelas también hacen sonar las alarmas. Mientras en la ciudad se realizan mítines y marchas, en el campamento se anticipa una incursión policiaca. Hacia la tarde, se ha multiplicado la presencia policial. El campamento es rodeado y los edificios contiguos son utilizados como centro de operaciones. Los estudiantes se recluyen. Conforme anochece, partidarios palestinos se agrupan alrededor del campamento y animan a los ocupantes con cánticos y consignas.

Los manifestantes increpan a la policía por su ausencia durante el ataque sionista la noche anterior. Preparativos toman varias horas hasta que, entrada la noche, comienza la escalada. Un destacamento se dirige hacia la multitud en los jardines contiguos al campamento. La columna se abre paso entre la gente. Otro pelotón forma una valla frente a los manifestantes. Los oficiales parecen ejecutar una táctica de encapsulamiento fraguando un arresto en masa. Refuerzos policíacos arriba.

comienzan los arrestos. Múltiples destacamentos se sitúan dentro del campus. Otra aglomeración de simpatizantes es dispersada. En la fortificación, los ocupantes también se movilizan. La policía ha dado órdenes de dispersión. Los manifestantes consiguen detener una columna policiaca.

de las granadas aturdidoras retumba entre los cánticos.

refuerzos toman pasillos adyacentes. La bandera palestina sigue ondeando desde el campamento. Una vez tomado el campus, las fuerzas policiales arremeten contra el campamento.

El operativo se extiende hasta las horas de la mañana siguiente. La redada deja un saldo de cientos de arrestos y cuantiosos heridos.

De acuerdo a la prensa asociada, más de 2.000 personas han sido arrestadas en recientes demostraciones pro-Palestina en universidades a través de los Estados Unidos. De cara a las negativas y represiones, las ocupas y acampadas siguen

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0: Un, dos. Quiñepo. Sí. Vamos. Mari Mari Pulamien, por favor, le voy a pedir a la Pusomo, que van a estar acá conversando con nosotros hoy. La invito a que pasen adelante. Neyen también, por favor. Gracias igual a todos por esperar. Pudimos tomar un poco de mate, comer unas sopaipillas. Y ahora ya vamos a comenzar. Ya. Mari Mari de nuevo. Inche Javiera Cuñuenado Piñén. Soy del grupo de Mujeres Radialistas de Radio Curruf. Estoy acá acompañada de Milamien Nadia. Pauli, que está ahí en sonido, haciendo la transmisión de este Enocham Kaguni, lanzamiento del libro. Estamos muy contentos también de que se hayan dado este tiempo de llegar. Teníamos muchas ganas de hacer esta actividad. Nos motivó mucho también el reencuentro con nuestra Lamien, escucharlas a ellas. Gracias también a este libro que nos invita a eso. Tenemos como invitada también acá a la escritora, la periodista mapuche Carolina Rojas Neculhual, que viene de la Futaguarría de Santiago, a presentar también su libro, a conversar nuevamente con las ñañas, con quien pudo conversar un poco de estas vivencias que cada una ha tenido en este libro llamado Corazón de Huichán. Saludo también a Lamien, Denise, Chaltu Lamien, por haber darse el tiempo también de estar acá, el año que de Emilia Bau, que también nos va a ir a estar conversando un poco de todo este proceso que ha vivido y que continúa. A Neyen igual le agradecemos. Neyen es una Lamien, una Gowenoi de acá de nosotras, que muy entusiasmada nos dijo de que también quería ser parte de esta actividad, entonces ya va a estar en la mediación de este Enocham Kagun. La Lamien Nora, con su hermana, la Lamien Ñancul, le agradecemos también que pudieran llegar hasta acá, y agradecerles también a los Ñenruca del Hogar Pelontugue, que nos ofrecieron este espacio, o sea, no tuvieron problemas para que organizáramos esta actividad. Y bueno, eso también agradecemos a Cata, la Lamien, que nos está apoyando en la amplificación. Decirles que también se van a hacer algunos videos, un registro de esto. Tania nos está apoyando también en eso, Chaltumay Lamien. Y que vamos a estar compartiendo, bueno, Teo, que está tomando registro también de la Radio Curruf. Decirles también de que acá hay sopaipilla, va a haber agua caliente para los mates. Y esperemos que se dé una buena conversación. La verdad es que nosotros estamos organizándonos como amigas también de la Radio Curruf. Se nos presentó, yo creo que tras leer el libro de Carolina, nos hizo recordar de que igual hace harto tiempo que no nos juntábamos entre Somos a conversar de lo que está pasando. Estamos en un contexto donde todo el rato están pasando cosas acá en el Gualmapu. Tuvimos a Pulamien presos de Angolia y de Temuco en huelga de hambre, que terminó muy reciente. Y también, a propósito de eso, teníamos como invitada a la Lamien Bania Keipul, a la Lamien Ada Huentecol, a Griselda, pero ellas no pudieron estar acá presentes porque acompañando todo este proceso también se enfermaron, y lo comprendemos, la situación de el acompañar las huelgas, el acompañar y el estar ahí dando esa fortaleza tanto a sus familias que están dentro como a las que están fuera. Y dando esa pelea también se entiende ese desgaste, entonces por eso ya no están en esta ocasión, pero igual nosotras quedamos agradecidas porque sí querían estar acá. Eso, Pulamien, Neyen, puedes comenzar. La ñaña igual se pueden presentar.
1: Mari Mari pu papay pu lamien pu ñaña pu pichiqueche coma imun fachan tomai notam klein to fachi tu pachi sumu werin sumu el pero también vamos a estar conversando con nuestras lamien incheta María Moreno Reimán Pingen tañi love Chucauco Mapu, Comunidad Ignacio Moreno, Freire, de Freire. Y bueno, me invitaron hoy día a mediar un poco la presentación de este libro, agradecida de la invitación de las ñañas. Bueno, lo que nos convoca principalmente es, claro, hablar de la publicación de este libro, pero también aprovechar la instancia de quienes están en este libro puedan también compartirnos sus experiencias como Huaychafe Somo, que hoy día están sosteniendo y levantando también procesos de recuperación, procesos de resistencia en el Hualmapu. Para empezar, podría dar la palabra a la autora del libro, que es quien nos reúne y quien reúne también a las ñañas que vienen de diferentes lugares, hacer una pequeña presentación y descripción también de cómo ha sido esta experiencia de congregar y también relatar las experiencias de lucha de nuestra Lamien.
2: Mari Mari Compuché, Mari Mari Pulamien. Estoy muy agradecida primero de Javiera, de Nadia, también, ¿no es cierto?, de la Lamien Paulina. Muchas gracias por la invitación. Para mí es súper importante estar en el territorio porque creo que si los periodistas tenemos que estar en los lugares, ¿no? Y ese ha sido mi trabajo, ese fue el trabajo de corazón de Huaychan. Yo escribo aproximadamente hace 15 años de comunidades y comunidades en resistencia. Fue así como en Martín Correa, en algún momento, ¿no es cierto?, el historiador, el autor del Despojo, de quien admiro mucho su trabajo, me dijo que tenía que escribir sobre mujeres mapuche. Y fue así donde me di cuenta que los conocimientos de las Lamien eran desde la oralidad, digamos, ¿no? No estaban escritos. Lo que más costó en el libro fue justamente que cada Lamien quisiera hablar de ella, porque para ella su lucha es colectiva. Pero una vez que empezaban a hablar, no paraban de hablar las Lamien. Y eso quedó registrado, quedó, justamente escuchaba ahora a Javiera cuando hablaba de las Lamien que no pudieron venir, y eso es algo que también está registrado en el libro, que tenía que ver con cómo los dolores, ¿no es cierto?, y ciertas existencias están atravesadas desde un lugar muy político. Lo hablábamos hace un ratito, la existencia de las mujeres mapuche es política, ¿no?, y ese es su lugar de enunciación, porque es de resistencia, ¿no? Es cotidiano, un cotidiano de resistencia, y eso lo podemos ver, ¿no es cierto?, desde lo que vivencian sus hijos. Ella no solo está preocupada de la sostenibilidad de la vida, ¿no?, sino desde la cosmovisión, desde sus saberes, ellas resisten. Y eso yo creía que no estaba tan plasmado, sino que estaba plasmado en lo epistémico, en lo académico, ¿no?, que a veces resulta muy ajeno para otras personas. Y por eso creo que esa es el corazón, valga la redundancia, de corazón de Huaychan, es que ellas hablan por sí mismas. Yo creo que nadie puede hablar por las mujeres mapuches, sino que más que ellas mismas. Y creo haber dejado plasmado esas historias con mucha dignidad. Eso.
3: Mari Mari Lamien, Mari Mari Compuché. Bueno, le voy a hablar en Winca Dungun porque no sé hablar Mapudungun, por razones obvias, pero me voy a presentar. Yo soy Nora Ñancul, de la comunidad autónoma Licancura, y bueno, igual dar las gracias por haberme invitado acá a este lugar a compartir este lanzamiento del libro, y donde sale, salimos con mi hermana como las domo huaychafe de allá del lugar de la comuna de Mulchen. Así que eso sería por mi parte por el momento, porque esto yo creo que va a seguir más y de ahí sigo hablando. Así que esa es mi presentación. Chaltu Lamien.
0: Mari Mari Lamien, Mari Mari Compuche, Pichiquiche, Ñaña. Bueno, mi nombre es Grisel Ñancul, también soy huarquén de la comunidad autónoma Licancura, sector Mulchen. Bueno, nosotros conocimos a Carolina hace mucho tiempo atrás. Ella la conocimos en Temocuicui, así que ahí empezó una conversa, todo, y ahí nosotros le contamos el proceso que llevamos nosotros en la zona de Mulchen, que hace un tiempo atrás, que fue bien viralizado el video que donde fueron a hacer allanamiento la PDI, y donde nosotros con nuestros hijos dimos una lucha grande igual. Así que también tenemos un hermano encarcelado por el tema de la recuperación. Así que eso, pues, también. Así que yo creo que de ahí vamos a seguir hablando y también presentar, porque igual nosotros empezamos el proceso de recuperación en el 2011 y el 2017 ya mi hermana se instaló con su ruca en la empresa Forestal Mininco, que hemos sido reprimidos por tanto como Forestal Mininco y particulares. Así que, pero ahí seguimos nosotros, nos dicen que somos dos mujeres terroristas que estamos allá, pero con la frente en alto porque somos mapuche. Estamos solamente nosotros reclamando lo que a nosotros nos robaron, porque todos sabemos que aquí el único terrorista es el Estado chileno, porque ellos fueron los que mataron a nuestros antepasados, nos robaron las tierras, nosotros ahora estamos reclamando y haciendo ocupación de nuestro territorio que nos pertenece. Así que eso, Lamien. Así que más adelante vamos a seguir conversando toda la historia de nosotros, lo que hemos vivido ahí en la zona de Mulchen. Estamos también, lo tienen una base militar, así que yo creo que tenemos harto Nehuen, por eso que lo tienen los militares allá, para que nosotros no sigamos el proceso, pero nosotros vamos a seguir adelante y vamos a recuperar nuestro territorio y todo lo que tiene que ver con nuestra naturaleza, recuperar nuestra mapu, los lahuenes también que estamos ya recuperando. Así que eso es la mía. Chaltumay.
4: Buenos días, ya creo que buenas tardes. Bueno, primero que nada, agradecer a la escritora Carolina y también a todas las niñitas, todas las mujeres mapuches que seguramente cuando Carolina empezó a entrevistarla, qué sé yo, y ahí hay, en el prólogo, si no me equivoco, dice que alguna de las mujeres mapuches dijo: ¿y por qué no incluyeron o no incluyes a la historia de lo que pasó con Emilia Bau, mi hija? Entonces, agradecerles a todas, porque a lo mejor Emilia, no lo sabemos bien, sé que tiene algo de sangre aborígenes, pero perseguía, su sueño era tener sangre mapuche. Estuvo investigando ahí, preguntándole a la parte paterna, y bueno, no tuvo una respuesta clara. Y en ese momento yo no sabía, después me enteré que se pudo haber hecho un ADN y a lo mejor hubiera tenido la respuesta, que tenía sangre de todos lados. Y bueno, y con mucho respeto igual les digo que les agradezco, porque a lo mejor muchas personas tal vez no haya tenido ni una pizca de sangre mapuche, pero sí tenía todas las ganas. Emilia aprendió a hablar mapuzungún, también hacía su yiyipún, conversaba con muchas ñañitas, también acompañó en las luchas anticarcelarias por la tierra, por los animales. Tenía una gran cantidad de luchas y también por la no discriminación de género, porque ella transitó. Y también eso tiene que ver con lo original, con lo anterior, porque también, de alguna manera, en los antepasados también había una dualidad en el género, que es algo que está en todos. Todos, de alguna manera, tenemos una parte femenina, otra masculina, y a veces la historia o lo que sucede con las personas hace buscar en lo más interno cuál es la fuerza que los o las o les lleva, qué es lo que impulsa más. Y en este sentido, Emilia Bau decidió llevar el género femenino. Y me pone muy orgullosa, porque a lo mejor siempre invisibilizado de alguna forma el género femenino, aquí tenemos la muestra de que no es así. Yo cuando leí el libro, oh, lloré, soy muy llorona, lo aviso. Pero es orgullo de saber toda la lucha que dan las mujeres y que no se sabe, y que nunca se ha destacado, disculpando a los varones que hayan presente, pero siempre se ha destacado la lucha de lo masculino y no de lo femenino. Y a veces lo femenino implica tanto la fortaleza, pero todo, porque también está la sensibilidad con los hijos. Todo lo que cuentan en el libro, que es una lucha de todos los días, cotidiana, y que los niños van conociendo todo eso, van viviendo y van sufriendo, y uno como madre cuando ve que sus hijos están sufriendo, y yo que vi que Bau por apoyar al pueblo mapuche en la defensa del agua, en los Yaskawe de Panguipulli, le quitaron su vida. Entonces, ¿cómo no voy a entender también lo que han vivido todas las mujeres? Y de alguna manera, Carolina, te admiro por haber escrito por las mujeres mapuche el libro. Es muy bonito, es muy emocionante. Y que hayas hablado de Emilia, igual me alegra el corazón. Muchas gracias.
1: Sí, Feley. Voy a leer la bajada del libro, que dice: al sur de Chile, entre las regiones octava y décima, se concentra el mal llamado conflicto mapuche, entre comillas, en esos cientos de kilómetros, esparcida en distintas latitudes, entre medio de un puñado de campos y ciudades, viven las protagonistas de este libro, todas mujeres mapuche. El resguardo de los hijos y la familia, la protección del bosque y la naturaleza, el reconocimiento de lo que es huinca y lo que es mapuche, asumir una espiritualidad y un camino de lucha, así como enfrentar el constante prejuicio o incluso el encarcelamiento, son situaciones que caracterizan estas complejas vidas, que también encuentran el sentido de vivir y el bienestar en el libre desarrollo de su identidad indígena. A través de diferentes crónicas en terreno, la periodista Carolina Rojas nos entrega este corazón de Huaychán que nos enseña una intimidad, un hacer y una forma de vivir en la Araucanía, todo esto enfocado en las mujeres, verdaderas puhuechafe somos, quienes entregan aquí una noción de su mundo muy distinta a la que conocemos. Voy a dejar a la autora para que, bueno, nos cuenten más en primera persona aspectos relevantes de este libro.
5: Sí, antes de eso, quería leerles un poco la presentación para que tengan un contexto de más o menos. Vania Kipul siempre admiró a Patricia Lachepa Troncoso. Tenía 14 años cuando supo por primera vez de esa activista y sus 112 días de huelga de hambre. Vio por la televisión la escena de las carpas, donde también estaban las ñañas, afuera del hospital de Chillán. Allí esperaban que se hiciera justicia por una mujer que exigía la desmilitarización del Gualmapu y derogación de la ley antiterrorista. A Vania nunca se le olvidó esa imagen. Ella fue detenida por primera vez a los 15. Si bien ya había visto gente de su familia ser encarcelada, define ese momento como la encrucijada que cambió muchas cosas. Principalmente una infancia que se vio interrumpida por la represión. Y ese día recordó a la Chepa. Melita Gómez es la Camashka, mapuche huilliche en el huitrupanto de las comunidades que luchan, liderada por la Machi Millaray Huichilaf contra la represa de Pilmaiquén. Su labor es proveer la comida y los utensilios para las ceremonias mapuche. En una conversación, en los hilos de su memoria, habla de la violencia sexual por parte de los colonos, en los recuerdos de sus abuelas y tatarabuelas del territorio. También narra como cuando era niña, un profesor la castigó, obligándola a arrodillarse sobre el trigo, simplemente por balbucear algunas palabras en mapuzungún a un compañero. Esa oralidad es consciente de cuánto las han victimizado desde la folclorización, con narrativas que disimulan las opresiones. Nos ven como riqueza cultural, pero nos despojan de nuestros derechos. Estamos relegadas de espacios y lugares, dice la activista por los derechos de la infancia mapuche, Onésima Lienqueo. Ada Huentecol, junto a su familia, llevaba una especie de vida ahuencada, hasta que un día un carabinero le disparó más de 180 perdigones a su hijo. Griselda Calhueque vivió el encarcelamiento del padre de sus hijos, ese momento que también han experimentado otras lamián. El instante en que se quedan solas al cuidado de la familia. Tienen recuerdo de haber sobrevivido a allanamientos de madrugada, donde la policía le arrancó a uno de sus niños de los brazos mientras rasgaban los costales de harina para destruir el alimento. En sus narraciones se revela la marcada conciencia de cómo impacta en el hogar el encierro de los hombres, en lo emocional, lo económico y en el trabajo. Ella fue testigo de cómo las mujeres quedan trabajando solas en las trillas mientras sus parejas, sus huentrus, están encarcelados. ¿Cómo se habitan ciertos cuerpos y territorios? Con valor y con un miedo atávico. Un temor recurrente, en sus palabras, es perder un ser querido, un hijo, una hija. Voces de mujeres quedaron marcadas porque la vida, en medio de drones, lacrimógenas, audiencias, diásporas y retornos, puede ser algo frágil. En ella también está el ansia de retorno a su tugún. El rol femenino ha sido fundamental y protagonista en la lucha del pueblo mapuche. Así, entre más o menos desencuentros, las historias de esas mujeres siempre hacen referencia a otras, con la certeza que en lo colectivo y lo comunitario está la vida. Algunas nombraron a otra lamien para que apareciera en este libro. Otras mencionaron a todas las compañeras de lucha en una potente expresión de sororidad. Está presente el recuerdo de Natividad Yanquileo, quien con 26 años pasó de empacar en un supermercado a estudiar Derecho. En el 2010 se convirtió en la vocera de 34 mapuches procesados por la ley antiterrorista que hicieron huelga de hambre durante 80 días. Ella era la cara visible de las negociaciones con el Estado. Tampoco se olvidan de la lucha de las activistas mapuche pehuenche Nicolasa y Berta Quintremán. También hablan por las que ya no están. Emilia Bau, Macarena Valdés. Para otras, la batalla está lejos de la institucionalidad. En sus comunidades, mientras las sigan reprimiendo. Hay lamienes con opiniones distintas sobre el proceso constituyente, porque hay opiniones distintas, como en todas las culturas. A algunas no les gusta autodenominarse feministas. La sociedad mapuche siempre ha sido dual en los roles de la mujer y del hombre. Su organización se reproduce en pequeños estados patriarcales con autoridades superiores presididas principalmente por varones. Sin embargo, en sus narraciones tienen presente los distintos rostros del patriarcado, el paco, el colono, que tras el despojo utilizó a sus abuelas de mano de obra en sus propias tierras, el trabajador de una forestal que las mutiló. No olvidan que han vivido de allegadas, de empleadas domésticas, comiendo en la cocina. Es el paso al que las relegaron en la esquina de una casa del barrio alto. También existe el rostro del asesino de sus hijos, así como la presencia del capitalismo depredador, de ríos, bosques, cementerios, montañas y lagos, los mismos que quisieron matar su lengua, desterrarlas al silencio, porque primero terminaron nuestra lengua, dirá la Machi Millaray Huichilaf. Al mismo tiempo surge la grieta en medio de la invisibilización de esa historia también escrita por los hombres. Ada tomó un Nehuen y ya no parará. La Machi Millaray es la fuerza que nos convoca, son las frases que se escuchan de boca de otras mujeres mapuches que acuerpan la lucha, hermanadas. La explotación de la naturaleza no sería posible sin el racismo como un componente ideológico introyectado en el razonamiento que ha sostenido las acciones de saqueo y rapiña en una historia, dice un libro de Patricia Vergara Sánchez, la autora mexicana que me recomienda una amiga. Pero todas las lamián y hermanas que están ahí llevando la encomienda, haciendo la visita, buscando el abogado, juntando las monedas para pagar el peritaje. A todas ellas quiero decirles que en esos actos está la rebeldía y que en esos actos también está el amor. Y en esos actos también la sobrevivencia de un pueblo que defiende la naturaleza y la vida, dijo la abogada Manuel Arroyo, en un tragún, junto al pie de un huaye centenario en Temucuicuy. Entonces, ¿quién podría decir que Ada Huentecol, la Machi Millaray Huichalaf, Bania Queipul, Onésima Lienqueo y las hermanas Ñancul y Emilia Bay Herrera no son verdaderas huichafesomo? El amor es una forma de resistencia y en esa resistencia está la más perseverante de las luchas.
1: Aprovechando también la presencia de las lamienes que han asumido hoy día un rol importante de defensa del territorio, de recuperación del territorio, nos gustaría que nos compartieran también su propia reflexión desde cómo ha sido, desde cómo está siendo hoy día también militarizada la zona de todo Malleco. Sabemos, bueno, acá también está siendo paulatinamente militarizada esta zona, pero la resistencia en Malleco viene de mucho antes y también se están viviendo procesos que nos pueden contar la Lamien desde su propia experiencia. Entonces nos gustaría que pudieran compartirnos su mu Lamien quien quiera.
6: Bueno, Lamien, nosotros partimos, como le dije yo, el 2011. Nosotros trabajamos en Santiago, lo fuimos para allá cuando solamente teníamos 17 años con mi hermana. Así que volvimos y volvimos de nuevo a recuperar nuestro territorio. Nosotros vivimos en un sector que se llama Miguel Huentelén, de Coyipulli, y nosotros pasamos para la octava región. Nosotros lo transportamos en bote, que la Lamien Carolina, cuando fue a hacer el reportaje, vio como nosotros, como mujeres, andamos en nuestros botes, cruzamos para la octava región, así que por eso igual hemos sido perseguidos por la justicia chilena, dijo la policía. Nosotros tenemos un hermano encarcelado, que él es huichafe, era el único hombre que él caminaba con nosotros, con mi hermana. Así que ahora le están pidiendo 20 años de cárcel. Estuvimos en el campamento, todo, apoyándolo. Así que eso igual nos da más fuerza. Mientras más lo reprimen a nosotros, tenemos más nehuen nosotros. Así que por eso nosotros no vamos a bajar los brazos. Esto nos da más fuerza para seguir la lucha. Acá mi hermana, a ella le corrieron motosierra cuando, por defender lo que es el nativo. Así que la llevamos grave al hospital. Cuando llegó a la casa con mi hijo, tenía 11 años en ese tiempo, y él se sacó su polera y se lo puso aquí en su pechuga, porque venía colgando su pechuga donde le corrieron la motosierra, su brazo, todo. Entonces para nosotros fue muy fuerte de ver cómo las grandes forestales utilizan nuestra misma gente para que vaya a matar o hacer daño a nosotros mismos, porque ahora mismo nosotros estamos pasando por varios procesos, porque ya mi hermana ya tiene su ruca instalada en la recuperación, y la empresa forestal Mininco no ha podido ingresar a los predios, ni siquiera a plantar, ni a cosechar nada, porque nosotros estamos ahí, cuando no está ella, estamos nosotros día y noche, estamos recorriendo nuestro predio, y estamos reivindicando 15.000 hectáreas allá en la zona de Mulchen. Así que si algún día quiere alguien de los lamienes que están acá, irlo a visitar, las puertas de la comunidad están abiertas. Mi hija Analía, que ella tenía 3 añitos de vida cuando caímos detenida acá en la CONADI, también llegamos a este hogar, así que acá lo vinieron a entregar nuestros hijos. Y mi hija Antú, que ella se crió dentro de del vientre conmigo, andando para arriba y para abajo en la recuperación, en las cárceles, los tragunes. Así que esa es la historia un poco de nosotros. Seguimos siendo perseguidas por el Estado chileno. Lo han mandado militares, PDI, carabineros, toda nuestra recuperación, pero ahí seguimos. Así que nosotros somos como las personas más malas que vivimos allá en el sector, porque a donde nosotros vivimos son 32 comunidades mapuches que hay en las comunidades, pero no todo comparte lo que es la recuperación, porque allá la empresa forestal Mininco tiene comprado a los dirigentes, le paga, y ellos son los que lo andan mirando, qué es lo que estamos haciendo. Hace unos días atrás hubieron sabotaje, y qué decía la gente, son ellas, pero nosotros estamos en un campamento en Angol, estamos afuera de la cárcel, allá estuvimos durante 10 días, vimos como nuestros lamienes se estaban muriendo ahí. Yo tuve la oportunidad de entrar a ver a uno de los lamienes, que él solamente estaba totalmente inconsciente y lo tenían engrillado de pies y manos. Y eso es lo que más rabia da, de que por qué a ellos lo condenan a tantos años. Imagínense, ahora mismo Carabinero mató al lamien Camilo Catrillanca, le dieron 3 años, al lamien Joaquín Millanao le dieron 47 años, y entonces no podemos aguantar. Si de una u otra forma podemos movilizar de apoyar todo lo que es nuestra, para que nos devuelvan nuestro territorio, porque aquí, como yo adelante les decía, nosotros estamos reclamando a los que lo robaron, porque a nuestros antepasados lo mataban, lo enterraban. Nosotros, donde estamos allá en la recuperación, hay fosas, donde hay mashi, hay huayshafe, loncos muertos, están enterrados ahí. Pero ¿qué hicimos nosotros? Lo tenemos resguardado para nosotros. No queremos llevar prensa, todo para decir, aquí están enterrados nuestros antepasados. Porque a nosotros, cuando estuvimos donde un machi, lo dijo que nosotros no lo habíamos ido así por así, sino que fueron los pulonjos que lo llamaron para recuperar, reclamar nuestro territorio, nuestro Ñuque Mapu, lo que es la naturaleza, los ríos. Hace 7 años estuvimos luchando para que no lo pusieran una represa en el río Renaico. Se detuvo esa represa. Trabajamos harto con unos lamienes de ahí de Renaico también, y ahí está ahora nuestro río corriendo libremente. Ya no tiene esas cosas que traen los huincas de afuera, que vienen a atajar las aguas, a matar los peces. Así que hay que tener harta fuerza y, como se dice, de estar en el pellejo de uno, porque allá donde nosotros vivimos somos muchas mujeres, muy pocos hombres. Igual mi hijo, que él quería venir, pero hoy día tuvo clase. Así que él igual, pues él vivió la represión desde chiquitito. Así que, pero él sigue con la convicción de terminar su estudio e irse a vivir a la recuperación, de hacer su ruca, dice, porque ahora mismo nosotros vivíamos en un metro cuadrado, donde los sitios son de 15 por 30, y allá en la recuperación se lo pierde un animal, andamos 7 horas buscándolo. Ahora tenemos animales, tenemos ovejas, tenemos de todo, hacemos huertas. Y donde antes ni siquiera podíamos criar una gallina, que estábamos peleando con los vecinos. Y ahora no, porque de repente los ponemos de acuerdo con mi hermana, vamos a salir a rodear. De repente salimos en la mañana y llegamos en la tarde, porque es tan grande el fondo que tenemos ahora, que eso lo hace tener más de buen y de andar ahí, recorrer, de ver la naturaleza, cómo están creciendo de nuevo los nativos, de ver los lahuenes. Así que eso lo da la fortaleza. Así que eso, Lamien, no sé si mi hermana quiere agregar algo más. Así que le dejo.
3: Bueno, a la huerquén se le olvidó que también se está levantando una una masi allá en el lugar, po, que es y entonces para nosotros igual eso es importante porque estamos pasando para la octava región con todo, pues hasta una machi se va a levantar en la familia, que eso nosotros lo teníamos con, ni por la mente se nos pasaba que había ¿cuánto se llama? Puye de antepasado. Y ahora ya se está formando nuestra machil para ser machi a futuro y nos han hablado los pulonco que va a ser muy buena machi. Entonces ella tiene 11 años y que está ahí sentada adelante, que ese es el futuro para la comunidad y ya no vamos a estar sola porque ahí los pulonco nos van a ir hablando si estamos en buen camino o cómo va la cosa, y que eso para nosotros como comunidad es muy importante. Así que igual se están levantando más puyes allá en el lugar de nuestra comunidad, que a nosotros nos tiene como impactado, se puede decir la palabra, porque nunca nos imaginábamos que nosotras íbamos a la familia, venía con puyes de antepasado, porque así como estamos de ahuincao, que no hablamos el mapudungún, no es porque nosotros hayamos no hayamos querido hablar que nos diera vergüenza, sino que no se nos enseñó nomás, y que desde la abuela, tatarabuela, se discriminó el tema cultural y le prohibieron hablar la lengua mapuche, y que prácticamente nosotros quedábamos nula en el tema. Y después, como decía mi hermana, salimos a trabajar para Santiago, estuvimos unos años para allá, entonces más se ahuinca uno para allá. Así que, pero igual el pensamiento, los puyes nos trajeron y tomamos todo este tema de la recuperación y la tomamos con harta fuerza y hasta ahora que estamos ahí viviendo ya y bien, se puede decir, porque estamos posesionados en el lugar, a pesar de que nos mandan milico a andar recorriendo el lugar y todo. Dron también, que nos vigilan muchas veces afuera de la ruca, andan revoloteando, aviones, pero no nos amedrentan porque ya hemos pasado por lo más fuerte, pues la represión ya la vivimos, la pasamos mal, sí, pero ahora ya sabemos cómo es el tema, así que no, ya no nos bajan los brazos y vamos a seguir con fuerza nomás y no le tenemos miedo y ahí estamos, así que para nosotros esa recuperación ya es de nosotros, así que no le vamos a dar el brazo a torcer a Forestal Mininco en este caso, ni al particular a donde estamos reivindicando otro fondo que es agrícola, que se llama Ranquilco, que también corresponde ahí a Mulchen, así que estamos reivindicando dos, que es Forestal Mininco y el fondo Ranquilco, que es un fondo netamente agrícola. Así que ahí en Forestal, en Ranquilco, se nos ha complicado más porque hay un particular que arrienda, que es un militar y que es del año 73 y que él está acostumbrado antes de matar, que lo que decía mi hermana de esa fosa, que ahí donde hay antepasados muertos, uno de esos que mataba era ese Winca. Y entonces igual nos tiene amenazada de muerte, que si nosotros entramos a ese lugar, que nos tienen fotos, que nos van a matar, que las indias aquí, que las indias allá. Y la verdad es que nosotros tampoco le tenemos miedo porque todos nos dicen les van a mandar sicarios. Y no nos importa porque sabemos que ahora no están en el 73. O sea, igual las cosas han estado bien militarizadas en este último tiempo, pero estamos claros nosotros que ya no pueden llegar y matar como lo hacían antes, así como mataban a los mapuches como un pajarito. Así que ahí estamos luchando y en este caso estamos bien posicionados en lo que es Predio Forestal Mininco. Y el otro fondo lo tenemos ahí como en observación. Si entran, no sé, por otra comunidad, para nosotros ese fondo es de nosotros. O sea, no puede llegar nadie más a ese lugar porque está reivindicado del 2011, que fue el primer fondo que empezamos a reivindicar nosotras. Y eso, pues, eso es como parte de lo que nosotros hacemos, las huerquenes ñancules allá en el lugar. Y como decía mi hermana, que somos las que nos ven como las malas, las mapuches terroristas, que todo lo que pasa por allá somos nosotras. No tenemos arte ni parte en el tema, pero como estamos en esta recuperación y estamos luchando, reivindicando nuestro territorio, pagamos los platos rotos. Pero eso ya a nosotros tampoco nos importa porque nosotros estamos claras en el tema que estamos y que estamos en un buen camino. Y lamentablemente los otros que hablan mal, ellos no lo tienen como la mente cambiada, los huincas donde ellos trabajan, que sin ellos no pueden parar la olla en la casa. Pero nosotros hemos podido parar la olla sin trabajar en la forestal, haciendo leña y todo ese tema. Y decimos nosotros, ¿cómo va a ser tanto que no van a poder tomar sus decisiones y pensar como pensamos nosotros en recuperar tierra? Porque igual viven en sitio y eso no es vida para un mapuche, porque el mapuche siempre se ha dicho que es libre y vivir en sitio, eso es encarcelamiento prácticamente. Así que eso es como el tema de nosotros allá, la Mien, como hacerle un poco saber en la lucha que nosotros hemos estado y que no ha sido fácil. Llevamos hartos años luchando contra el Estado y llevamos hartos perdigones también, porque parece que yo he sido la que más se arriesga, porque cómo me llega todo a mí, yo tengo perdigones en las piernas, en ambas piernas, defendiendo los nativos también, como decía mi hermana, me tiraron una motosierra encima, me rajaron toda una parte de mi cuerpo. Y así, pues entonces me han intentado matar también la PDI, la otra vez cuando le torturaron al hijo de mi hermana, me agarraron, me metían en una poza de agua que había llovido y se hacen charcos así, ahí me metían la cabeza y me aplastaban entre cuatro y yo no podía ni respirar. Sentía que me moría así, porque en una sentí que como que me faltó el aire, pero no me mataron, así que ya estoy viva y sigo luchando, así que... Como dice el dicho, que nosotros nos ven débil, pero en realidad tenemos harta resistencia. Y cuando nos hacen daño parece que más nos rebelamos. Así que eso es como mi historia de lo que a mí me ha pasado y en lo que por levantarnos en el tema de recuperación. Así que eso es la mía. Y Charles, tuvo la palabra.
1: En Mañón la mía. Nehuento la imun, ya fulu guaymun tamun guaychan, tamun trekan, tamun mapuche mongen. Una de las preguntas que también me sugieren acá quienes organizan es un mensaje o un... quizá un aliciente para, en este caso, los huechequeche, los pichiqueche, la gente que viene, la gente que está hoy día también aquí escuchando, que vino aquí a conocer esta experiencia y también quiere conocerla a ustedes en su también generosa disposición a compartir relatos que son súper crudos, súper violentos, que quizás podría ser hasta traumático revivirlos, pero que ustedes, con esta fuerza que les ha forjado el camino y la consecuencia y la entrega, yo creo, en el Weichan, lo comparten como una historia de sobrevivencia y de su fortaleza. Entonces, si pudiera quizá entregarnos un mensaje para la gente joven que está aquí, es importante y le agradeceríamos también.
7: Bueno, Lamien, el mensaje para los pichiquiché, los lamienes que están acá, pedirles de que sigan la lucha, que sí, aunque es difícil, seguir adelante, porque si nos unimos todos vamos a tener más fuerza y vamos a recuperar lo que es nuestro, lo que lo han robado. Así que esto que le quede conciencia, porque igual yo tengo mi hija que está ahí detrásito, la Antu, que ella se crió en el tema de Weishan, y cuando ve así los pacos, todo, ella no tiene miedo y siempre dice, nos vamos a ir para la recuperación, vamos a recuperar nuestro territorio. Y también un huichafe que se nos fue, que él tenía 17 años cuando él falleció y nos pidió que nunca abandonáramos la lucha. Y entonces yo, como tía de él, también le pido la mía, que sigamos esta lucha todos juntos, los pichiquiché sobre todo, porque si nosotros logramos recuperar nuestro territorio, le vamos a ganar al Estado, porque fue el Estado que nos robó las tierras, no nosotros que estamos robando las tierras. Así que ese mensaje se lo dejo a todos los pichiquiché y que tengan harto Nehuen. Igual me emociono porque igual él fue uno de los que luchó más contra nosotros, contra las grandes forestales, nos apoyó y antes de fallecer nos pidió eso. Así que nosotros, aunque tengamos que morir en el Weishan, lo vamos a hacer y vamos a recuperar lo que él más quería. Y recuperar nuestra lengua, recuperar todo lo que es el tema de la ceremonia que él quería, porque allá no podíamos hacer palín, no podíamos hacer guillatún porque no teníamos espacio. Pero ahora tenemos espacio suficiente, así que ya hicimos palín, hicimos guillatún. Así que eso también, a recuperar todo lo que es nuestra cultura, todo lo que nos ha robado el Estado y las grandes forestales y los latifundistas. Así que eso también. ¡Marichi huevo! ¡Marichi huevo!
4: Sí, bueno, hay muchas cosas que compartir y entre las que contaban las hermanas, que llegan muy profundo. Esto de que las traten de terroristas en este país no es una novedad. Aquí tapan a los que son los verdaderos terroristas. Porque yo que estuve en el LOF, que Emilia estaba apoyando, estuve en un lugar pacífico, nunca vi ninguna agresión, lo he dicho muchas veces, no vi ningún arma, no vi ningún terrorista. Pero los terroristas verdaderos son los que estaban al lado de nosotros, los dueños de...

Para Bau también le enseñó a hacer un baño seco para no contaminar las aguas. También habían drones, también habían cámaras filmando ahí, había en el condominio Riñimapu, habían instalado ahí una garita de carabineros todos los días. Y por Bau apoyar con otros amigues a este LOF, contratan sicarios. Y ténganlo claro que así es. Y que lo ocultan. Y que uno en las noticias puede escuchar todos los días y a cada rato que los sicarios son de los traficantes, y nadie nombra que quienes contratan también sicarios son los empresarios. Así que todas esas amenazas, la verdad que sí pueden ser reales, todas esas amenazas que le llegan, porque así lo viví yo como mamá, que estuve con Emilia en un lugar pacífico donde no habían armas ni nada por el estilo, que solamente se sacaron los alambres que no le permitían a la gente común y corriente, a la gente del pueblo, a la gente de clase media, al que quisiera ir a ese lugar a disfrutar de un paisaje maravilloso, de una agua exquisita. Y que porque llegaron unas personas en una carpa, empiezan a molestar, a acosar a niños pequeños, estos sicarios contratados a 300 y tantos kilómetros en Lota, quienes empiezan a disparar. Mi hija había llegado ese mismo día, hacía 10 minutos, pero como siempre tenía que acompañar las causas, sale a acompañar y empiezan a disparar. Entonces, lo que pasa es que la gente no está acostumbrada, los chilenos nos han acostumbrado a no escuchar la verdad, nos han acostumbrado a engañarnos a través de los medios de comunicación. Entonces, este libro muestra ese otro lado, como muchos otros medios de comunicación que han sido los que me han acompañado. Así que agradezco a la radio, que siempre ha estado, y a otros medios de comunicación de este estilo, libres, porque lo que es los medios de comunicación formales, los que todo el mundo ve en la televisión, son todos entregando información que no es la correcta. Nunca han hablado del caso de Emilia Bau en una televisión común y corriente, porque todo es un engaño. Así que, así como también les pedían a la hermana Ñancul de que los jóvenes, los pichis, sigan, y sigan en todas las peleas, tanto en su tierra porque tienen todo el derecho, pero también en otras peleas que Emilia tenía muchas luchas. No hay que solamente luchar por una causa, tenemos que tratar de unirnos todos, porque si no, nunca vamos a sacar nada. Tanto las personas que aman a los animales y pelean por ellos, como la Bau, tanto como las personas que luchan por la diversidad, porque nadie tiene por qué juzgar ni cómo vive alguno, ni cómo piensa, ni cómo siente, ni de quién se enamora o no se enamora, cómo quiere vivir su vida, su género, su sexualidad. Hay muchas cosas que están equivocadas en general. Y la tierra, ¿para qué decir la devastación, que Bau también era una de sus luchas? Ahora quedó más que claro, ¿no es cierto? La semana pasada sí, ahí en la televisión muestran que esto que se está derrumbando todo el sur cuando llovió un poco más.
Pero ¿por qué?

0: porque se instalaron ahí inmobiliaria a poner casa en lugares que no correspondería. Y ahí sí que nadie juzga al que dio la autorización, al Estado, que hay un montón. Ahora dicen, uy, sí, en realidad parece que el Estado está equivocado hace hartos años. Pero el Estado, detrás del Estado hay personas que tienen plata y que van a seguir manipulando para tener más dinero, porque eso es lo que les importa, porque sentimientos ahí no tienen suficiente como para pensar en matar a una persona que está luchando por la tierra, por los animales, por la diversidad. Ahí no piensan ni sienten. Entonces los pichis no van a tener solamente una lucha, muchas luchas que seguir. Pero detrás de los pichis están los adultos. Yo ya estoy en la tercera edad. Ah, es verdad. Y son los adultos los primeros que tienen que limpiar un poco su mente, abrirse, escuchar a los jóvenes, a los chiques, chicas, porque creo que tienen más verdad que los que fuimos de nuestra época, que en realidad nos engañaron tanto y a la gente le inculcaron que teníamos que ser casi esclavos de nuestro trabajo. En cambio, hoy en día hay jóvenes que son mucho más libres. Y entre eso estaba Emilia Bau, que en sus 25 años, porque a los 25 años fue cuando la mataron, dejó muchas canciones que también las pueden escuchar en SoundCloud, en YouTube, y con mensajes muy profundos. A lo mejor la música que usaba no era la mejor, porque estaba ahí en un cerro ahí haciendo, quizás, ¿cómo lo hacía para poner esa música? Hacer sus letras de canciones que llevan muchos mensajes. Y por eso yo estoy muy orgullosa de Emilia, una persona maravillosa, divertida, confrontacional y amante de los animales. Y por eso quiero nombrar que hay unos chicos y chicas que tenían los mismos sentimientos que Emilia y que tienen el refugio Bosque Bausis, ahora en Valdivia, que ha sido también algo muy duro, porque tener animales para que no sean maltratados y demostrarle a la gente que también los animales tienen sentimientos, sufren, demostrar que no solamente son cuerpos para obtener bienes materiales, como lo hace la industria. Y de eso, aparte de si los que quieran conocer la historia de Bau, hay una página que se llama Memorias por Bau. Así, cuando uno tiene, finalmente pierde a una hija o un hijo, también aparecen nuevas luchas. Y yo, después de haber trabajado 41 años en pedagogía, obviamente que mi mayor lucha va a ser seguir la memoria y las luchas de Bau y darlo a conocer. Y aunque sean pocos los que te pescan, pero hay medios como ustedes, hay medios libres que dicen la verdad, y que en los medios de comunicación hoy en día mucha gente también se está dando cuenta que le mienten demasiado, y a la larga van a ir aumentando quienes escuchan las radios como ustedes, quienes leen libros que no le están contando mentiras, como que tú has nombrado también el despojo. Hay mucha gente luchadora, y de los jóvenes y las nuevas generaciones esperamos, obviamente, que van a ser muchos más, que se van a ir uniendo en las distintas luchas, y eso esperamos, que recuperen sus tierras, porque tienen todo el derecho, que los adultos nos sigan engañados, con lo que le cuenta la televisión, hay que apagar la televisión, empezar a buscar en los otros medios para tener una visión un poco más clara. Y el Estado, acompañado de los empresarios. Eso sí que estoy segura que así es. Así que hay otras formas de luchar. Vamos a hacer una casa de memoria por Emilia. En un año más lo tengo allá como un sueño, donde a lo mejor también van a llegar ustedes, a lo mejor a hacer alguna actividad, de repente un conversatorio, o a lo mejor quieren mostrar cómo se hace tal receta de sus ancestros y que otros vayan aprendiendo. O sea, tantas cosas que se pueden hacer para seguir esta lucha. Y eso, agradecerles por esta invitación a la Radio Curruf. Y eso, muchas gracias.
1: Muchas gracias a usted, muchas gracias a todos por su fortaleza, por el ejemplo también de fortaleza. Yo creo que es importante compartirlo, escucharnos, conocernos, generar también redes de apoyo, porque siempre, al menos yo lo que he visto de todas las lamienes huaychafe, siempre tienen esa apertura, esa generosidad, esa disposición a invitar a sus territorios, a socializar toda esta experiencia, a también compartir su propio conocimiento, su propia fortaleza de lucha, de aprendizaje común. Y eso yo creo que tenemos que siempre estar fortaleciendo y valorando esas instancias. Estos encuentros autogestivos son demasiado importantes y es importante también que podamos aprovecharlos de la manera que corresponde, siendo cordiales, siendo también responsables, respetuosos, afectuosos, porque es así como se sostiene nuestro troquinche mapuche, así como se fortalece todo el mapuche monguén, desde el cómo nos conocemos, el cómo nos apoyamos, el cómo también luchamos y resistimos juntos. Todas nuestras existencias están amenazadas porque toda la tierra, toda nuestra ñuque mapo hoy día está siendo amenazada. Entonces tenemos que dejar de ser así tan apáticos o aquí mismo en el hogar. Este hogar es un espacio que es una recuperación también. No es que el Estado les dijo, ay, aquí tienen un hogar. También este es un lugar de lucha, así como todos los hogares, así como nuestros propios espacios en los lugares, nuestros trabajos donde nos movemos. Todo ha sido porque ha habido gente que ha estado exigiendo y abriendo caminos para que hoy día podamos tener lo que tenemos. Nada se nos ha regalado a nosotros, entonces es súper importante que sigamos valorando y fortaleciendo las experiencias de resistencia en todo Hualmapu. A mí me hicieron unas preguntas, la mía Carolina, sobre el libro, el valor. También me escribieron unas lamienes del Puelmapu, cómo podían conseguirlo. Y también preguntarle sobre la experiencia de investigación, la relación, también qué ha significado este libro en general en los diferentes territorios en los que se ha podido llegar.
2: Primero, como he escuchado atentamente a las lamien, decir que ellas están en un lugar de peligro porque han roto el estereotipo de la mujer mapuche, ¿no? Desde el racismo se espera una cierta forma de la mujer mapuche, ¿no? Un disciplinamiento de esa mujer que sea nana, ¿no es cierto? Que sea empleada doméstica, una mujer sumisa, pero no una mujer que está en el centro de una batalla, que es una batalla que debería avergonzarnos, ¿no? En un mundo que se extingue, que estamos todos en futuro un proceso de extinción, y ellas están luchando por la vida, por, ¿no es cierto?, por ríos, por bosques nativos. Y no solo lo dicen ustedes ni nosotras, lo dicen grandes pensadores como Chomsky. La persecución que existe a las mujeres de Avialala, a las luchadoras ambientales en Latinoamérica, tiene que ver justamente, ¿no es cierto?, porque se opone a este capitalismo depredador. Y esa lucha se paga con la vida. Por eso ya hablaba en la presentación del libro de que es súper importante visibilizar cómo se vive en otros territorios, ¿no? Los dolores de los que se hablaba al principio, que tienen mujeres como Griselda o Vania, están concatenados justamente con las vivencias personales, ¿no? con esa existencia que es tan política, ¿no?, desde la infancia. A mí hay un tema que me obsesiona mucho en general, que tiene que ver la infancia en Chile, ¿no? No solo la infancia pobre en Chile, la infancia mapuche, porque es justamente ahí donde comienza todo, ¿no? En algún momento sale en un capítulo del libro que a mí me llamaba mucho la atención el rictus serio de los niños y niñas de Temucuicui. De edades muy, muy pequeñas, ¿no? Porque han visto, en el caso de Griselda, sus hijos han sido arrancados de sus brazos, sus hijos desde muy pequeños han enfrentado vivencias muy dolorosas. Pero también quería dejar un mensaje esperanzador, devolviendo una pregunta que hicieron sobre el mensaje para los niños y niñas. Yo creo que todo lo que hacen o hacemos ya, ¿no?, después de este proceso identitario que también implicó para mí el libro, todo lo que hacemos es en resistencia. Yo antes del libro creía que yo no había sufrido opresiones, pero sí las había vivenciado, probablemente no quería identificarlas. Y en ese mensaje esperanzador me di cuenta que llegaron muchos mensajes de mujeres jóvenes, ¿no?, que están en ese proceso identitario. Entonces, mujeres de segunda o tercera generación mapuche, jóvenes de segunda o tercera generación que están buscando sus raíces, ¿no es cierto?, que están volviendo. Y esa resistencia ya encontró un futuro. Entonces, las mujeres que hoy estamos aquí, las mujeres, las compañeras que jóvenes que están aquí, somos las hijas de las mujeres y abuelas que no pudieron matar, ¿no? Y ese es mi mensaje, ¿no? Como hay un futuro que si bien es improbable, en otro aspecto es venidero, porque ya con el trabajo, ¿no es cierto?, de esas mujeres u hombres jóvenes que están dispuestos a seguir visibilizando, ¿no es cierto?, este libro, que para mí es un grano de arena, muestra un poco lo que está pasando en las comunidades, visibiliza, ¿no es cierto?, frente a toda esta prensa hegemónica de la que hemos hablado. Y hay también periodistas, mujeres y hombres que están dispuestos a seguir trabajando en los territorios, ¿no es cierto? Lo de Bau, lo que dice Denise, si bien es cierto, está comprobado en el mismo expediente de que quienes asesinaron a su hija, ¿no?, fueron sicarios, porque esa violencia ha ido mutando también, ¿no? Si antes eran... eran terratenientes, ¿no es cierto?, después las mismas policías en su violencia, ni si era la operación, ¿no es cierto?, si era el comando jungla, ahora es la PDI, ¿no es cierto? Y en este caso, lo que hablaba en algún momento Karina Riquelme es la evolución también de esa violencia y que tiene sus consecuencias, por ejemplo, ¿no?, que ahora son los proyectos inmobiliarios, ¿no?, y los territorios turísticos del sur. Y así evoluciona esa violencia. Y eso es importante que no solo tengamos claro nosotros y nosotras, sino que lo tengan claro esa gente que, como dice Denise, muchas veces mira hacia el lado sobre esa violencia, ¿no es cierto? Nosotros vivimos mirando la violencia que hay hacia afuera y acá, ¿no es cierto?, a muy pocos kilómetros de Santiago hay una violencia que es cotidiana, que es política, que es todos los días, y que se acuerpan en niños, niñas y en mujeres. Respondiendo tu pregunta, ¿cómo fue el proceso del libro? Yo creo que los libros, era un libro que me habitaba hace mucho tiempo, yo quería escribir este libro, quizás no me atrevía, quizás no me atrevía por no contar mi propia historia. Hay lo que cuentan, ¿no es cierto?, las Lamien, más conocidas como las chicas superpoderosas. Es una historia que también comparto. Yo pensaba antes que primos o primas que en algún momento querían cambiarse el apellido o que mi familia no supiera como de Mapuzungún o sobre sus orígenes, era como que se avergonzaban, ¿no? Pero después también con la madurez y entendí que era una forma de preservarnos. Ante la violencia, mi madre experimentó mucha violencia como mujer mapuche en su infancia, la experimentó también en dictadura, y yo creo que había un miedo que se va volviendo transgeneracional, ¿no? Y bueno, después tuvo a esta hija, que empieza su proceso de búsqueda personal. Yo no tengo ninguna aspiración de ser objetiva. Creo que la objetividad no existe y mi lugar de enunciación es como mapuche, ¿no es cierto?, nieta de un hombre mapuche, Manuel Neculgual Miancucheo, y ese es mi lugar de enunciación para este libro. Por eso el final, el capítulo final se llama El no lugar, ¿no?, que dice demasiado mapuche para ser huinca, demasiado huinca para ser mapuche, y ese es el lugar de muchas mujeres hoy también, ¿no?, pero que estamos dispuestas a seguir develando este tipo de situaciones, apoyando la visibilización de ustedes, de esa lucha compartidas con tantas otras mujeres, ¿no es cierto? Y esa violencia, ¿no es cierto?, que es racista, de genocidio, de expropiación. Y este libro para mí fue súper importante porque, como decía Denis también, siempre se cree que la lucha, ¿no?, está personificada en hombres. Y la verdad es que ustedes son también, ¿no es cierto?, somos huaychafes. y esta historia comienza conociendo a Vania Queipul también, ¿no?, que la conocí como bastante más chica, como les dije hace un ratito, hace 15 años atrás, y la verdad en este camino de reporteo que recorrí pude conocer a otras mujeres y todo esto quedó relatado justamente en el libro, porque creo que había que plasmarlo, ¿no?, para las futuras generaciones de las que estamos hablando.
3: ¿Se escucha? Sí. Mari Mari Pulamien, Pu Papay, Pu Pichifumó, Inche Amanda Cañicurpo y Napiñén, Melinka Huapita Ñituwón, Región de Isenmeu, Kama Pu Pulem, Inche Huillilla Zomoñén, Chilcatuquian Pedagogía Intercultural. Primero agradecer que vinieran acá, yo tenía ganas de venir, tenía ganas también de escuchar a mujeres que están luchando para tener fortaleza yo misma también. En el sur donde yo vivo, actualmente nos encontramos como comunidad luchando por el mar, por el Lafken. Allá hay salmoneras, acá hay forestales. Las salmoneras también tienen un impacto fuerte en el ecosistema, en la biodiversidad del Lafken y de todo lo que hay alrededor. Es preocupante. Como comunidad también estamos preocupados por eso, los pescadores y las pescadoras artesanales de allá también están preocupados por eso, sin embargo el gobierno regional y el Estado tampoco nos escuchan. Así que la gente está intentando hacer lo posible con lo que tiene también. Mi pregunta está relacionada a que, bueno, como mujer mapuche tenemos distintas formas de ser como violentadas, ¿no? Por el Estado, por las leyes, por el Huinca. Pero, por ejemplo, ¿qué pasa cuando somos violentadas por los mismos Huentru Mapuche, ¿no? En mi caso tuve que pasar por eso, mi cuerpo tuvo que pasar por esa situación. Y siempre cuando se habla, hablamos del Estado, de las leyes, del Huinca, pero nunca de nuestra propia gente, de nuestros propios Huentru. En este caso, ¿qué podemos hacer nosotros como pueblo para que esta violencia, por ejemplo, interna, pare, ¿no? ¿Cómo podemos hacer eso que ni nosotros mismos nos violentemos? Pei, esa es mi pregunta.
0: Bueno, la voy a contestar yo desde mi punto de vista, porque igual fui profe y encargada de convivencia escolar muchos años y me tocó ese tema tanto para todos los chicos y chicas como que han pasado lo que tú nos estás contando. Yo creo que es visibilizar eso, no quedarse callada. Cuando se ejerce cualquier tipo de violencia, idealmente, yo sé que algunos piensan distinto y algunos no hacen las denuncias porque no creen tanto en la ley y todas esas cosas y todo es todo un lío. Pero, por ejemplo, cuando se trata de jóvenes y menores de edad, como ex profesora con harto tiempo tratando el tema, creo que sí hay que denunciarlo porque tiene que quedar una evidencia. Si no queda una evidencia, nada vale después. Si no busca un apoyo, puedes también perder hasta la vida. Porque lamentablemente, tanto en la diversidad también hay gente que también puede ejercer violencia, o sea, de donde venga. De donde venga, son temas que hay que conversarlo, denunciarlo ya sea a la autoridad, entre comillas, que a lo mejor va a ser un proceso lento, complicado y todo, pero cuando hay niños de por medio, tiene que ser así nomás, porque no se puede ocultar. Legalmente algo que no se puede ocultar porque les puede estar causando un daño terrible para el resto de su vida a algún niño. A todo el que lo sufre, debe buscar así redes de apoyo, igual que en todo, redes de apoyo y que se visibilice y que ojalá que esa persona tuviera alguna sanción, un castigo de alguna manera, social, si es de alguna comunidad que a lo mejor no creen en la justicia, pero yo sea como sea, que sé que tampoco ya perdí bastante la fe en la justicia, pero igual lo haría, porque debe quedar un antecedente de quien maltrata a otro. Así como en el caso de Emilia, solo quedó una persona con 16 años preso, y con eso invisibilizaron que eran sicarios, invisibilizaron que detrás de esos sicarios estaban los empresarios. Sabemos que la justicia en este país, y a lo mejor en muchos, no es justa. Pero por lo menos se hace el esfuerzo de que exista algo de verdad. Y pienso que así hay que seguir luchando. No sé si te deja un poquito conforme porque es tan difícil el tema.
4: Bueno, Lamín, yo igual quiero acotar a su pregunta. Bueno, nosotros pasamos algo parecido a lo que vivió usted. Si no hay justicia chilena, está la justicia mapuche. Nosotros lo denunciamos a los loncos. Y bueno, la justicia mapuche es más dura que la la justicia huinca, porque si, por ejemplo, yo le robo un animal a usted, tengo que pagarle 4 veces ese animal. Y entonces nosotros lo vivimos allá con don Lonco, que fue el Lonco Cariqueo y el Lonco Víctor Caipul. Así que no tuvimos que andar con la justicia huinca, pero sí no tenemos que cometer un error durante 4 años, porque si no, después se va usted detenido. Entonces eso yo puedo acotar, si hay autoridad ancestral allá, de ir a denunciar a ese personaje y de ahí van a tomar ellos las medidas como era la justicia mapuche antiguamente, porque nosotros ya lo vivimos, como le decía, y sí se junta mucha gente y toda la gente, si usted le da su favor, esa persona que le está haciendo daño a usted tiene que irse de ese lugar. Así que así lo vivimos nosotros. Así que no sé si puede servirle en algo, pero esa fue nuestra justicia que nosotros tuvimos, la denuncia que hicimos hacia los Loncos. Porque él, la persona de que los agredió a nosotros, tuvo que llevar su Lonco y nosotros un Lonco de nosotros. Así que ahí entre ellos se conversa y de ahí se le toma el parecer a toda la asamblea. Y ahí esa es la justicia mapuche. Así que si hay hombres maltratadores, también es dijo. Así que hay que buscarlo por el lado ancestral. Así que eso es la mía.
1: Sí, yo personalmente creo que de todo lo que se ha tratado, bueno, este dragón, este Nutram, igual ha sido de principalmente atrevernos a sacar la voz y a decir y a instalar estos temas que también vienen ocurriendo por mucho tiempo. Sabemos que en las comunidades hay diferentes tipos de abusos, tanto sexuales como de violencia intrafamiliar, y después se justifica con que es el copete, con que estaba curado. Yo creo que lo principal, y yo creo que como urgencia también, como un imperativo, es poder sacar estos temas y no seguirlos ocultando o tapando, porque también, al menos yo me he sentido traicionada cuando alguien me violenta y el resto de hombres que están ahí, el resto de Wenchu, no le dice nada. Eso es un yanaconismo que ocurre contra nosotras mismas, porque saben que los Wenchu no tienen por qué hacernos callar, insultarnos, no tienen por qué. O sea, es que todos lo hemos vivido, acoso y violencia de otro tipo. Y si esos Wenchu les pararan la mano y les dijeran al resto, ¿por qué estás haciendo esto? Si acaso no tienes tu hermana, madre o hija, no lo hacen. Hay una complicidad de parte de los Wenchu, y yo creo que si nosotras hoy día no exigimos que ellos también se posicionen frente a las violencias que históricamente nosotras también hemos vivido, no vamos a cambiar nada y vamos a seguir igual que siempre, amparando y en la complicidad de este tipo de actitudes que hoy día tienen que madurarse, tienen que enfrentarse, porque basta de desconocerlo. Yo creo que también hay una tendencia en el movimiento mapuche de avalar esto, de avalar el que no se hagan cargo de sus paternidades y dejen a los críos tirados. Sabemos que eso ocurre, sabemos también que cuando llega un hombre violento no se les dice nada. Yo creo que también hoy día, al menos las nuevas generaciones de mujeres mapuches, estamos teniendo un posicionamiento urgente, porque también está en riesgo nuestra integridad, está en riesgo nuestra sensibilidad también, porque esas cosas nos trauman y es muy posible que después de vivir este tipo de situaciones nos retiremos de todo y desconfiemos y no hagamos nada. Entonces es súper importante también que estas cosas se le den cara, demos cara, porque siempre es nuestro cuerpo el que está expuesto.
5: Marimari Compulemien, Inche Rimu Piñel, quiero en primer lugar agradecer sus palabras, todo lo que nos han compartido. Y en este momento quiero compartirles un tema, es un cover de una canción de Emilia Bau. Y como mi amiga y mi compañera, yo en vida siempre le prometí que iba a hacer un cover de este tema, donde se expresa como de verdad el pensamiento de mi hermana Emilia. Así que también espero que se pueda comprender la letra y les comparto con cariño. Y también como forma de visibilizar la acción directa y la forma, su convicción política. 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

Bueno, el cantún en sí es una forma de expresar sentimientos, emociones, pensamientos de distinto tipo, y así también esta canción que está grabándose y se está proyectando a través de sesiones Renny habla también del sentimiento de ser padre, del sentimiento de tener una hija, una ñagüe, de aconsejarla para que nunca se olvide de quién es como mapuche, como mujer también, y dar énfasis a que la crianza de la gente mapuche comienza desde que se concibe una nueva vida. En esta canción habla de ese consejo hacia las hijas en general, para que así nuestra cultura perdure por muchos, muchos más ciclos.

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1: En tiempos de los piratas, por allá por el 1600, la ciudad de Penco, que era muy codiciada por sus riquezas, fue amenazada por la visita de un temible pirata inglés llamado Bartolomé Sharpe. Las personas del pueblo

0: atemorizadas por esta terrible noticia, empezaron a correr la voz gritando: ¡Llegó Sharp a Penco! Un grito que rápidamente se convirtió en un dicho popular: ¡Llegó Sharky a Penco! Para expresar que llegaban visitas indeseadas. Sharp nunca arribó, pero hasta el día de hoy siguen llegando piratas saqueadores buscando extraer tesoros de las tierras de Penco. Debe ser por eso que la ciudad aún conserva su fuerte.
1: Hola, hola, estamos en un nuevo capítulo de Llegó Sharky a Penco, programa que estamos transmitiendo por Radio Curruf y por todas las plataformas que quieran replicarlo en cualquier parte del mundo. Saludamos a la Fabi.
2: Hola.
1: Saludamos a la Nata.
3: Hola.
1: Saludo yo, que me perdí un par de programas porque andaba en otras cositas. Y saludamos a nuestro invitado que tenemos hoy día, Naiko, que le vamos a preguntar sobre cuál es su rol aquí dentro de la comunidad de Penco y bueno, me imagino cuál es la postura frente a este proyecto extractivista de Aclara, que viene a saquear estos territorios de Penco. Penco Lilquén.
2: Así es.
4: Él es ahí, bueno, Salito Iman, Salito Iman está Che, Mari Mari Pú Chachay, Pú Papay, Peñi Pú Lamien, está el Cútulo de Tufachi, Nuestra Ancagún, Quiñe Cha Pancó, Cha Chalín, Tañi Pú Peñi Lamien, 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Penko Mapumeu, Fashi Yarwe Pegun Kumeu, Kinye Cha Chali Wonka Pu Peñi Pulamien, Chagil Tomai, Chachai Lamien, Pulamien Fei Tatufashi Mañalugun. Ka fechante Mulepan Tatufa Tufashi Rukamu Fei Entuanta Inkawan Dungumeu. Fei Tashi Dungumu Mañal Teneu Fachante. 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Vei. Bueno, primeramente saludar a toda la gente defensora y defensora del territorio, del Gualmapu y de todo el Guayantumapu. Y saludar también efectivamente a toda la gente que levanta el Monguén en todos, todo nuestro Gualmapu. Estos territorios sobre todo que han sido impactados fuertemente por culturas de afuera. Así que un gran saludo para ellos, primeramente para nuestra gente. Muchas gracias por la invitación y bueno, hoy día, como dije, vamos a adentrarnos en el tema del Inca Wundungun, que sería como la defensa, ¿no es cierto?, del territorio. Fey. Yo soy de aquí de Penco. Nací en Chiguayante, pero inmediatamente me vine para acá.
2: ¿Chiquitito te viniste?
4: Desde el primer día que soy de aquí de Penco y no me he movido de aquí. Aquí viví con mi familia, aquí estoy haciendo familia también. Y bueno, soy parte también de la asociación Mapuche Lafkenche Coñito Lafkenmapu. Ahí junto a todas nuestras Lamien, todos nuestros Keyufe, nuestros Weni, nuestros amigos, amistades y gente que nos ayuda, levantamos también en la medida posible el Monguén Mapuche, el Cuifi Monguén, en este lado del Gualmapu. Y eso, de más o menos como del 2015 que nos venimos juntando con Pulamien, haciendo resistencia a los proyectos extractivistas y también levantando el Monguén Mapuche aquí en el Mapu. En esta parte del lado que es Mapu. Hey.
2: Y en el año 2015, ¿qué pasó? ¿Qué pasó? Cuéntanos.
4: Bueno, en el año 2015 entró e intentó entrar este tema del Octopus, y ahí se levantó mucha gente. La coordinadora Ben Colerquén se levantó en aquel entonces, y la asociación Mapuche Coyintula Quemapu también, ya estaba formada en aquel entonces, y creo que esas fueron dos organizaciones territoriales que se levantaron para la defensa del territorio del Lauquén en aquel entonces. Entonces nosotros pertenecíamos a la coordinadora Ben Colerquén, y después de eso fue que empezamos a caminar juntos con Pulamien.
2: Uh-huh. Sí. Y Naiko, en tu camino de desarrollo, adolescente, niño, ¿cómo te empezaste a vincular con la tierra? ¿Cómo empezó a crecer ese cariño por la tierra?
4: Yo me crié al lado del Lauquén, entonces casi todos los días iba para el Lauquén a bañarme, a hacer acrobacias, que me gusta mucho, saltar, entrenar al Lauquén, y también al Elbón, que sería el tranque. Subiendo, yendo a acampar, haciendo fuego, yendo con la familia a hacer misagún, ¿no es cierto? Con parientes, con amistades, subiendo al cerro desde pequeño, haciendo fuego arriba, haciendo misagún, que sería como compartir alimento, acampar. Entonces ha sido una vida ligada aquí al Mapu, ¿no es cierto? Al Lauquén, al Elbón, al territorio.
2: Al territorio.
4: Sí.
2: ¿Y tu familia también, por lo que dice, como que su vida se desarrolló los espacios de compartir aquí en la naturaleza?
4: Leí.
2: ¿Cierto?
4: Sí, la familia, por temas de trabajo, me imagino, ellos no tenían, mi mamá y mi papá particularmente, no tenían mucho tiempo para hacer, llevar la vida de uno, que uno cuando es más jovencito tiene más tiempo, ¿no es cierto? Pero en las oportunidades que sí se daba, claro, ahí estábamos, pues. Salíamos al cerrito, íbamos para la playa, o recorríamos otros mapus, pero siempre teniendo conciencia de lo importante que es estar ahí en la naturaleza y limpiarse, ¿no es cierto? Estar con el territorio.
1: Disculpa, Naiko, y el desde que nace la asociación indígena en 2015, ¿desde cuándo tú crees que en Penco particularmente empieza como a existir un poco más de una identidad mapuche, ya como con una intención de generar una comunidad, de empezar a vincularse las personas que se sentían con esa identidad?
4: La asociación tiene que haber empezado más o menos como el 2010. De ahí para atrás, como en tantos otros territorios, sobre todo en estos territorios fronterizos, ¿no es cierto? Sufrió un... ¿Cómo lo veo yo? Así como ocurrió la gran deforestación de nuestros bosques antiguos, ¿no es cierto? Asimismo también ocurrió con la cultura y con el mongué mapuche que había en estos lados del Hualmapu. Entonces hubo una gran pérdida cultural. Mucha gente fueron forzados o ¿cómo se podría decir? Por voluntad propia.
2: ¿Desplazados,
4: cambios de apellido, todo eso. ¿Por qué ocurrió eso? Porque toda la gente mapuche antigua de nuestro territorio, de estos lados del Hualmapu, por ejemplo, y más para el sur también, sufrían cortes de mano, cortes de oreja, cortes de lengua, marcados, ¿no es cierto? Marcaban a la gente, corrías de cerco, asesinato, más asesinato de los animales, quemas de ruca. En la gente militar, nos cuenta la gente mapuche antigua, entraban a las rucas como si fuera su casa, les quitaban sus herramientas de trabajo, sus herramientas de cultivo. Entonces fueron atropellos brutales durante mucho tiempo.
2: Claro.
4: Eso provocó de que en estos lados, por ejemplo, fronterizos, hubiera una pérdida muy grande del mongué antiguo. Asimismo, como ocurre con las forestales, que uno ahora encuentra pequeños retazos de bosque nativo, asimismo nos ocurre a nosotros, la gente. La gente de estos territorios. Sobre todo, bueno, para, hay estudios también que dicen de que entre el río Itata y el río Biobío había gran cantidad de gente mapuche, mucho mongue mapuche, mucha gente. Uh-huh. Y eso, casi el 70%, si es que no fue más, fueron eliminadas la gente mapuche, las mataron. Y la gente que quedó, les empezaron a cobrar por tener sus tierras, les empezaron a arrinconar, ¿no es cierto? Y a hacer todas las cosas que dije anteriormente. Entonces mucha gente, poca gente se quedó resistiendo aquí, otras tantos, muchas se fueron al sur para seguir luchando por la liberación, luchando por el buen vivir, ¿no es cierto? Luchando por la forma de vivir mapuche. Entonces es por eso que aquí se perdió mucho, mucho la vida, y es por eso, la vida antigua me refiero yo, por eso mismo es que hoy en día nosotros aquí en este IRWE, que sería una estructura sociopolítica antigua que existía anterior a la llegada del chileno, en todo estos territorios, estos IRWE que integra lo que hoy en día se llama muchas comunas, no hay paligüe, no hay guillatúe, no hay ruca. Ahora hace poquito se está levantando guillatún, que no se hacía, según Machi, hace más de 200 años que no se levantaba guillatún en estos lados del Hualmapu. Entonces fueron una pérdida cultural brutal, brutal. Entonces ahora de a poquito se está levantando nuevamente esto, pero después de muchos años, imagínense, muchos años de atropello y de que hubo un debilitamiento del monguén antiguo. Entonces ahora estamos en proceso de levantar nuevamente, en proceso de levantar la cultura, ¿no es cierto? Levantar el monguén. Y para eso obviamente se necesita tierra, se necesita tierra para levantar la ruca, para levantar paligüe, para levantar guillatúe, y para recuperar espacios ceremoniales de gran importancia para nosotros, como los espacios donde hay bosque nativo, donde crece el lahuén, para la salud de nuestra gente, para la salud del propio territorio. Entonces estamos en ese proceso, Chachay. Así es la condición en la que estamos hoy en día, y es la condición que ha pasado la gente antigua en estos lados fronterizos del Lauquén Mapuche.
1: Y ustedes están constituidos hoy día como asociación indígena.
4: Mai Chachay.
1: Y para la gente que quizás no sabe la diferencia entre lo que es una asociación indígena y una comunidad indígena, ¿tú nos podrías explicar un poquito?
4: Una comunidad, que sería un LOF, tienen su guillatúe, que son espacios de donde se hace trabón, donde la gente se junta, ¿no es cierto?, a conversar sobre las situaciones de la comunidad, a tomar decisiones. Tienen sus paligües, que también son instancias muy importantes para la organización de los territorios. Tienen sus rucas, tienen lonco, tienen machi, ñempin, huerquén, coná. Todo lo que constituye un LOF, ¿no es cierto? Eso es, en mi conocimiento, lo que constituye un LOF. Y nosotros aquí, que vivimos en La Guardia, estamos corto de brazo en ese sentido, corto de brazo, de pie, de lengua, todo eso. Porque no contamos con eso. Entonces la diferencia como radica especialmente en eso, que está ligado al territorio también, porque hay que tener territorio, hay que tener tierra para eso, y la gente de las asociaciones muchas veces no cuentan con eso. Hoy en día está cambiando un poco, porque la gente de Hualpenche, por ejemplo, están levantando su guillatún, están en la lucha por recuperar espacio para poder recuperar ese monguén, ¿no es cierto? Y en la medida de que eso se recupere, que haya espacio, que haya tierra, que haya lahuén, que haya gente mapuche, que haya gente que siga el camino, ¿no es cierto? En la medida que eso ocurra, entonces van a volver a bajar los pillos de lonco, de huerquén, machi y todo eso. Como está ocurriendo, como en algún momento en un left dragón, que llegaron muchos loncos de otro territorio y llegaron machi y todo, Ellos igual hicieron, como se conversó sobre este tema, que son procesos largos, muchos años. Quizás nosotros no vamos a poder vivir o que se recupere algún love aquí en estos territorios, pero sí los hijos, la hija, los nietos, entonces nosotros somos parte de la cadena nomás. Tenemos que seguir en la lucha para recuperar eso, para pasar, como dice usted, Shashai, de tener una asociación a volver a que haya love aquí, que haya rewe, que haya rewe, y que se levanten todos los puyi antiguos de este territorio. Uh-huh. Fei.
2: Bueno, yo quisiera preguntarte, Naiko, ¿cuál es el valor que tiene el espacio que le llamamos acá en Penco al tranque, al a lo que también se le llama Fundo Coihueco, y que precisamente el territorio que sería intervenido por la minera, aclara? Entonces me gustaría que le contara a las personas que están oyéndonos, ¿cuál es el gran valor que tiene el tranque?
4: Claro, como dice usted, es de mucho valor para nosotros, gente mapuche y no mapuche, porque la gente que vamos a visitar el Elbón, somos mucha gente que vamos para allá. Cada persona con sus diferentes necesidades, ¿no es cierto? Uh-huh. Hay gente que va a hacer deporte, hay gente que por sanidad de su espíritu, de su mente, por respirar el aire limpio, por estar, por no perder esa conexión con la naturaleza, con espacios que han sido poco intervenidos. O sea, han sido muy intervenidos en este caso el Elbón, porque las empresas forestales han arrasado con todo el bosque, no todo, pero con gran mayoría de la flora y fauna. Y la consecuencia de eso es pérdida también espiritual de fuerza y de espacios sagrados que tenemos arriba. Ahora, para nosotros, la gente que vamos con una mirada más antigua, ¿no es cierto?, que subimos allá, es de una importancia vital para nuestro buen vivir, para el moñén de la gente de aquí de Penco, porque arriba nosotros hemos levantado Palicantún, se ha levantado grande Trahún con gente del territorio y con gente de los territorios aledaños, dijera, Hualpén, Talcahuano, Tomé, ¿no es cierto?, Conce, hay espacios ceremoniales arriba, ¿no es cierto? O sea, ha hecho alimento como se hacía antiguamente, se levantan fuegos, se hace dragón, se conversa temas muy delicados para la gente, determinaciones, cómo se va a actuar. También hay espacios que son terriblemente delicados y muy especiales también, como Boyetúe, Chihuetúe, La Huentúeca, que es donde nosotros vamos a buscar todos los lahuen para levantar nuestra ceremonia, nuestro Yeyipón, Guillemagún, ¿no es cierto?, para levantar nuestro Shinkowe. Se necesitan lahuenes que son de muy difícil crecimiento y que necesitan espacios muy particulares, como en el caso del Boye, que sería el canelo que le dicen, el Chihue, ¿no es cierto?, Ampe, Kulkul, que son lahuenes que son muy difíciles de encontrar. Y cada vez son más difíciles de encontrar porque siempre están interviniendo nuestro cerro. Uno que ya lleva camino sabe dónde encontrar esos lahuenes, pero son espacios muy sensibles a la intervención humana. Y la minera, por más que ellos traten de pintarla bonito, son intervenciones brutales a nuestro territorio. Entonces, en el caso que se llegaran a instalar, que no va a ocurrir, no puede ocurrir, sería nuevamente un atropello a la cultura. Y sobre todo en la parte material, física, que tiene que ver con la flora y fauna, la tierra, ¿no es cierto?, el agua, el río. También en el aspecto espiritual del cerro y en el aspecto espiritual de nuestra gente. Porque ¿cómo vamos a levantar nuestro dungún, ¿no es cierto?, si no está el lahuén? Si no tenemos el agua, donde nosotros vamos a sacar agua del río, ya sea para tomar, como ahí nosotros siempre estamos tomando agua del río, como para levantar nuestro dungo, Entonces, sería... la intención de ellos es un atropello brutal para la gente mapuche y no mapuche. Brutal. Uh-huh. Entonces, por esas cosas es que nosotros nos oponemos fuertemente. Y por eso uh-huh. es muy delicado este tema de que ellos quieran entrar a nuestro territorio.
2: Uh-huh. Sí. Yo siento que desde la cosmovisión mapuche se visibiliza algo importante que desde la ciencia a veces no muchas veces no se toma, que es la consecuencia espiritual en todos los habitantes del territorio de la intervención de la tierra. Creo que es una dimensión muy importante, pero como pertenece al terreno de lo intangible, uh-huh. y vivimos en una sociedad muy desde de lo tangible, de lo material, pasa muy desapercibida esta consecuencia, y creo que tiene mucho valor eso que estás mencionando tú, que cuando se interviene el territorio, todas las personas que habitamos el territorio vemos disminuida nuestra fuerza vital. Así en es. Un aspecto espiritual.
4: Felita a ti. Así es nomás, po. No puedo agregar nada porque tiene completa razón en lo que está diciendo. Completa razón. Sí. Y eso que no hay que tener mapuche quimán para saber eso. No hay que tener conocimiento mapuche. Una persona que tiene conciencia y que es sensible lo percibe por naturaleza, por su propia naturaleza lo percibimos.
2: Claro.
4: Entonces, como dice usted, de repente siempre se está mirando como un objeto a explotar la naturaleza por parte de la perspectiva chilena y más que chilena, también de los otros países que ven solamente un beneficio de explotar los territorios. Uh-huh. Y cuando me refiero a chilenos, no me refiero a la gente en sí, sino que son quienes están tomando las decisiones hoy en día. Porque dentro de la gente chilena y la gente mapuche, hay gente que tiene una mirada así de explotación, y hay otra gente que no lo ve, tiene conciencia. Claro. Tiene conciencia, ve más allá de un bien para explotar. Tiene entendimiento sobre lo que dice usted, por ejemplo, que la importancia de lo espiritual. Porque sería muy diferente subir como lo hacemos hoy en día. Muy diferente, por ejemplo, cómo hubiesen sido nuestros viejitos, que no fue hace mucho tiempo atrás, porque la destrucción de nuestro cerro empezó entre el 60, pero con el 70 ya fue una explotación brutal. Anterior a eso, hay gente todavía que vive y con la que nosotros conversamos, que ellos subían al cerro, iban a recolectar, se podían ir por día al cerro sin nada en el bolsillo y solamente alimentándose de lo que dan en el cerro. Y subían con sus animales, iban a recolectar diferentes cosas, ya sea de alimento, trabajo, ¿no es cierto? Iban a estar arriba en el cerro con muchos árboles antiguos, gigantescos. Eso no fue hace mucho. Hay gente que lo vivió. Y nosotros ya, esa forma, ese alimento espiritual que tenía esa gente es muy diferente a la que tenemos hoy en día, y podría llegar a ser aún muchísimo más diferente si se llegaran a instalar proyectos de este tipo. Porque, como dices, ahí sí que sería un puñal al espíritu de la gente de aquí, del territorio.
2: Uh-huh. Me gustaría que pudieras contarle a las personas, desde la visión de nuestro pueblo ancestral mapuche, el espíritu que habita en todos los elementos de la naturaleza. Cuéntanos un poquitito cómo es eso.
4: Eli. Bueno, uno no puede hablar como algo que es así. Esto, por ejemplo, el si yo no puedo decir el mapuche monguén es así, la espiritualidad mapuche es así. No puede ser así, porque cada persona tiene su quimán, y ese quimán está relacionado con el camino que lleva la persona, con quien conversa, quien le enseña, ¿no es cierto? Entonces, todas las apreciaciones que yo estoy dando en este momento es en base al camino que yo he tenido y con la gente con la que he tenido la fortuna de relacionarme. Y en ese sentido, cada territorio tiene su ñen, su que serían como sus cuidadores, su espíritu cuidadores, dijera. Yeah. Que proveen diferentes cosas, diferentes vidas. Por ejemplo, el ñen lawen, que son espíritus que dan en la Wen. ¿Entienden? Ñen Ko, el Ñen Leubu, Ñen Lelbun. Todos son espíritus que proveen vida en diferentes planos material e inmaterial. Uh-huh. Entonces, arriba en el cerro, por ejemplo, hay diferentes Ñen. ¿Cómo se puede saber eso? Conversando con, pidiéndole ayuda a Mashi, ¿no es cierto?
2: Yeah.
4: Mashi hace pelotu en la Mapu, y de esa manera uno puede conocer los Ñen que hay en los territorios. Por ejemplo, en Guillatúe de la Cata hay ciertos Ñen, acá arriba tenemos otro Ñen, ¿no es cierto? Entonces no es un general, no es tampoco un solo espíritu que habita en el territorio, son diferentes espíritus que habitan en cada territorio. Y así mismo arriba, por ejemplo, hay Ñen, hay Chumpalwe, Kawakawa, si no me equivoco, también ahí arriba existe eso Ñen. Eso.
2: Sí, estos son como especies también, por el vocabulario digo, Kawakawa.
4: Claro, son diferentes tipos de Ñen, son diferentes tipos, podríamos decir, como de espíritu, guardianes, que hay. Hay Ñen que viven en el Lauquén, Ñen que viven en las piedras, Ñen que viven en los ríos, Ñen que habitan los Menocos, los Chayenco, Mayín, ¿no es cierto? En cada territorio hay su Ñen. Y eso es un Kimán muy profundo, entonces es difícil de encontrar quién enseña ese Kimán. Entonces, pero así es como a grandes rasgos como es el asunto espiritual.
1: Oye, y bueno, como tú comentabas al principio, este es un territorio como por la característica que tiene de ser un territorio fronterizo, ¿cierto?
4: Religio, sí.
1: Hubo una exterminación en un gran porcentaje, buscando la exterminación total, ¿cierto?, de la cultura. Sin embargo, como al escucharte, como tú ves esa espiritualidad que aún vive aquí, nosotros también podemos ver que Penco es un lugar donde hay mucho espíritu de lucha y al mismo tiempo mucha identidad de la gente que habita este lugar. No sé, yo al escucharte igual siento como que toda esta gente que igual quedó acá se transformó, se murió su cultura, se transformó como, o se autosumió como campesino, no como mapuche, uh-huh. Y que hoy día esto se recupera, pero al mismo tiempo, aunque hay gente que no se reconoce como mapuche, no tiene un apellido mapuche, uh-huh. Este territorio tiene mucha identidad. O sea, los que conocemos Penco, Lirquén, sabemos que aquí la gente quiere mucho este territorio, la que habita aquí lo quiere mucho y lo defiende mucho también. Ya ha dado muestras de eso. ¿Cómo ves tú eso a nivel como de la espiritualidad que rodea este territorio?
4: Claro. Bueno, hay un tema que igual es interesante, que es el tema de los apellidos, del apellido mapuche. Yo siento de que eso ha sido una herramienta para enajenar la raíz de las personas, enajenarlo de su raíz ancestral. ¿Y por qué? Porque el apellido lo trajo el Winca, ¿no es cierto? Antiguamente lo que nosotros conocemos hoy como apellido eran los nombres de nuestros antiguos, los nombres de la gente antigua. Ellos eran Quilapá, ¿no es cierto? Ese era el nombre, por ejemplo, de los Peñi, no sé, Wenumilia, por ejemplo, así, pues. Esos eran los nombres. Y luego pasó a ser apellido. Y es de esa manera, más sumado a la colonización, ¿no es cierto?, la llegada de extranjeros, la llegada de españoles, chilenos, todo se fue perdiendo eso que supuestamente te hacía mapuche, que era el apellido, ¿no es cierto? Entonces, de esa manera fue una herramienta para enajenar a la gente de su raíz y de su cultura ancestral. Entonces, ¿Qué queda para uno? En mi caso particular, que tengo puro apellido Winca nomás. Pero sin embargo, el trabajo personal de uno es conversar con los antiguos de su familia y llegar atrás. Entonces ahí uno ve entiendo ahora por qué siento esta necesidad de estar en el cerro, siento esta necesidad de proteger el territorio, siento esta necesidad de hacer las cosas diferente a como la impone el estado predominante en este lado del Huallamu, por ejemplo. Esa es una tarea muy importante que tenemos que hacerla todos quienes sentamos ese que estamos flotando, ¿no es cierto? Y en la medida que se hace ese trabajo, uno ya empieza a poner nuevamente su pie en la tierra y empieza a entender muchas cosas más.
2: A enraizar.
4: A enraizarse, porque como decía un chachay por ahí, todos somos expresiones de vida, pero nos encontramos flotando. Fueron la parte cultural de la vida antigua fue extirpada. Y no podía haber una extirpación del Moñán antiguo sin implantar una nueva forma de pensar. Y entonces se trajo bandera, se trajo himno, se trajo baile, se trajo religión para sustituir lo antiguo. Entonces se corta y se implanta algo nuevo, ¿no es cierto? Y aparte de todo este cuento de los apellidos y todo el tema, que tiene mucha importancia porque habla el cupalme de la gente, habla también del Nehuen de la familia, por ejemplo, del Tugún, de dónde viene, ¿no es cierto?, la familia, de dónde viene su fuerza, si está relacionado con algún Ñen, con algún animal, por ejemplo. Entonces, el cupalme o el apellido, que no es lo mismo, pero se relacionan, tiene que ver con eso. Pero está toda esta otra parte también, ¿no es cierto? Y todo eso constituye, ¿no es cierto?, lo que sería como el Mapuche Ñen, que se relaciona con el territorio, con el cupalme, con los que vinieron anterior a uno, el tubón, ¿no es cierto?, la forma de vida que tiene uno, todo eso, la espiritualidad, todo eso tiene que ver con el Mapuche Ñen.
2: Claro.
4: Ahí me fue un poquito, como que me fue un poco para las ramas, pero igual es algo que a mucha gente le da vuelta. Sí. En el camino que yo he seguido durante hartos años ya, me he encontrado muchas veces con eso. Y el mapuchómetro, que son otras cosas también.
1: Claro.
4: Claro, pero conversando con Peña, con Cona, con gente que está bien involucrada con el mapuche, muy bien. Ellos tienen, han entregado este conocimiento que ahora yo lo estoy compartiendo con ustedes.
2: Sí. Super. Bueno. Estamos, lamentablemente, porque está súper interesante, pero no, estamos pero... ya llegando como a la última parte de nuestra entrevista. Vale. Así que, dale con tu pregunta.
1: No, más que una pregunta, es como igual reafirmar eso. O sea, hoy día estamos con gente que está tomando decisiones, gente que no es capaz de ver esta energía, estos espíritus, y llaman a la gente que defiende el territorio, que defiende la vida, como personas que se oponen al desarrollo. Claro. Yo personalmente, y creo que compartimos eso, para mí el desarrollo es justamente lo contrario. Poder proteger la riqueza de la naturaleza, poder recuperar toda esa energía, recuperar ese espíritu. Y bueno, yo nada más que igual agradecer que nos den la fuerza para poder enseñarnos también, para poder ver lo que ustedes están, ese camino que están tomando de recuperar una sabiduría ancestral y poder divulgarla a las personas que han recibido ese llamado también de cuidar el territorio, de cuidar la vida, y no en un afán egoísta, sino en un afán de ser la posta en esta lucha que lleva más de 500 años. Vale. Y que la seguimos ejerciendo en contra del extractivismo y en contra de las personas que vienen a hacer todo lo que todo esto que llamamos atentar contra la naturaleza.
2: Vale. Claro.
1: No sé si quieres...
3: Bueno, también agradecerte porque no había tenido la oportunidad de escuchar también y de primera fuente todo el movimiento y la realidad que está dando el movimiento mapuche de aquí, del territorio del Penco, de la ciudad. En general se piensa que las comunidades mapuche, que el ser mapuche es algo relegado a lo rural. Y, y que tú nos cuentes cómo está de viva la cultura y enlazada con el propio territorio que estamos habitando. Me parece súper valioso de poder darlo a conocer, todas las implicancias que tiene también este proyecto para toda la comunidad completa, pero también para un grupo que lo considera como, o sea, parte tan importante de lo que es la visión de la vida o la cosmovisión, ponerlo en valor. Yo te lo agradezco mucho, tu testimonio, tu vivencia.
2: Sí, a mí me gustaría ofrecerte unos minutitos para que puedas mandar un mensaje a todas las personas que nos están oyendo.
4: Bueno, el mensaje sería, primeramente, recuperar la lengua. ¿Por qué es tan importante recuperar la lengua? Porque la lengua, el mapuche dungun, ¿no es cierto? Parte de la gente de los territorios, ¿no es cierto? Escuchando el mapu, escuchando el onguén, ¿no es cierto? Escuchando el viento. Cada palabra tiene su porqué, ¿no es cierto? Y con este mapu dungun es que también se levanta todo en la base del mapuche monguén. Es la base de mucho entendimiento y mucho kuifikimán, mucho conocimiento antiguo. Entonces es muy importante recuperarlo, porque este monguén, tengo entendido que ya son aproximadamente como 4.000 años aquí, la gente más antigua aquí del territorio, ¿no es cierto? Y solo en 500 años se perdió la lengua. Solo en 500 años hubo una pérdida brutal de la cultura. Entonces el primer llamado sería a recuperar eso, recuperar la lengua, que es la lengua del territorio, no es la lengua que nos impusieron. Entonces muy importante el mapudungún, muy importante la lengua. Y cuando la gente aprende la lengua viene todo el kimán después, ¿no es cierto? Viene todo lo demás. Entonces la lengua es un aspecto fundamental a recuperar. Y también el llamado es a la organización siempre, a organizarse con la gente, a mostrar el descontento, como dicen, unidos somos más fuertes. Así es, así es. Nosotros cuando estamos unidos es que podemos hacer cosas más grandes. Y la gente que lo hace en el individual también hace aportes muy grandes. Lo importante es moverse. Si podemos organizarnos, mejor aún. Y organizarnos, ¿para qué? Para proteger el territorio de toda esta intervención que se disfraza de progreso, pero en realidad es un beneficio para muy poca gente y mala vida, muerte, y para muchísima. Entonces por eso el llamado siempre es a organizarse con los vecinos, con las vecinas, con la gente del territorio, con los vecinos de otros territorios, y aunar las fuerzas para recuperar lo antiguo, para proteger los territorios, para unirnos también con la naturaleza. Uno cuando sube al cerro ve el nativo brotando entre el pino y el calipto. Ve el nativo, ellos están dando su lucha, están dando una gran lucha al bosque nativo. Nosotros también podemos contribuir en esa lucha y unificar nuestras luchas. Porque la intervención ha ocurrido a nivel de humano y a nivel de la naturaleza. Entonces estamos todos hoy en día sobreexplotados. El bosque está sobreexplotado y nuestra cultura también fue explotada brutalmente. Entonces, organizarnos con gente y unificarnos, aunarnos también a la misma naturaleza. Y ahí también van a encontrar la gente que haga eso, que suba al cerro, que tome agüita del cerro, que esté ahí frecuentando espacios naturales, el cerro, el Lauquén, ¿no es cierto? Los ríos, todos, va a encontrar fuerza, va a encontrar consejo y alimento para el espíritu también, para la fuerza espiritual que tenemos cada uno.
2: Hey. Muchas gracias, Naiko. Muchas gracias por compartir tu conocimiento con nosotros, tu espíritu y harta fuerza para ti, para todas las personas que sentimos amor por la tierra. Así que gracias.
3: Feley.
0: En tiempos de los piratas, por allá por el 1600, la ciudad de Penco, que era muy codiciada por sus riquezas, fue amenazada por la visita de un temible pirata inglés llamado Bartolomé Sharp. Las personas del pueblo, atemorizadas por esta temible noticia, empezaron a correr la voz gritando: ¡Llegó Sharp a Penco! Un grito que rápidamente se convirtió en un dicho popular: Llegó Sharp a Penco, para expresar que llegaban visitas indeseadas. Sharp nunca arribó, pero hasta el día de hoy siguen llegando piratas saqueadores buscando extraer tesoros de las tierras de Penco. Debe ser por eso que la ciudad aún conserva su fuerte.
5: Maymay Compuché, Maymay Compulamien. Mi nombre es Javiera Plaza, vocera de los presos políticos mapuches de la Coordinadora Arauco Mayeco. Y bueno, en primer lugar, enviarles a cada uno y cada una de ustedes un saludo fraterno desde acá, desde Gualmapu. Y a la vez agradecer la instancia que el día de hoy nos permite visibilizar a nivel internacional la situación actual en cuanto a la prisión política que están viviendo específicamente los 16 presos políticos mapuches militantes de la CAM, que se encuentran recluidos en la cárcel de alta seguridad de Concepción y en el módulo comuneros de la cárcel de Temuco. De los 16 huaychafes que se encuentran cumpliendo su prisión política, tan solo uno de ellos se encuentra en calidad de condenado, que es el Lamien Daniel Canío Tralcal, quien fue detenido y posteriormente condenado en el contexto de una acción de sabotaje en contra de la industria forestal. Y bueno, los 15 Lamien que se encuentran tanto en la cárcel de Concepción como en la de Temuco han sido todos detenidos desde el año 2022 hasta la fecha en el contexto de una profundización de la persecución y la militarización bajo el gobierno de Gabriel Boric. Entre ellos está el vocero histórico de la Coordinadora Arauco Mayeco, el Lamien Héctor Yaitul Carrillanca, y también hace tan solo un par de meses fue tomado detenido el Lamien Rafael Pichún Coyonao, quien estaba asumiendo también el rol de huerquén y de vocero de la organización. El segundo juicio que se ha enfrentado hasta el momento es el del Lamien Héctor Yaitul Carrillanca, quien fue condenado a 24 años bajo la Ley de Seguridad Interior del Estado, por lo que él también decidió iniciar una huelga de hambre exigiendo la nulidad de su juicio, debido a que existen bastantes infracciones de garantía y vicios procesales. Dentro de ello, el más grave es la utilización de testigos protegidos para lograr una condena política en su contra, acto que ya anteriormente ha sido condenado bajo tribunales internacionales por representar un acto de racismo en contra de los miembros del pueblo originario mapuche. Bueno, en el transcurso de estos dos últimos años se han enfrentado ya dos juicios. El primero de ellos corresponde al juicio de Ernesto Yaitul, hijo de Héctor Yaitul, Ricardo Reinao, Esteban Enríquez y Nicolás Alcamán. Juicio que en noviembre del año pasado concluyó en una condena de más de 15 años, ante lo cual ellos determinaron iniciar una huelga de hambre que duró alrededor de 100 días y que terminó consiguiendo la nulidad de su juicio, tras comprobarse que era un juicio viciado, un juicio racista y un juicio que carecía de pruebas que los pudieran vincular con los hechos que a ellos se les estaban imputando. Y bueno, tras el paso de los meses, el día de hoy ya se está realizando su juicio nuevamente en la ciudad de Los Ángeles, por lo que estamos a la espera de una nueva sentencia que esperamos sea una sentencia absolutoria, ya que ha quedado de manifiesto y en clara evidencia que es un juicio que responde a la persecución política de la que son objeto actualmente los huaychafes del pueblo nación mapuche y todo aquel también que forme parte del movimiento mapuche autonomista. Bueno, por último está el caso de los Lamien, de que se ha denominado el caso Quilleco, en el cual fueron detenidos 5 Lamien, militantes también de la coordinadora Arauco Mayeco, y que se encuentran actualmente en prisión preventiva en la cárcel de Temuco, causa a la que fue incorporado forzosamente el vocero de la organización, Rafael Pichún, que ya tan solo pasado unos meses se pueden empezar a vislumbrar la estrategia por parte del gobierno, avalada por supuesto por los grandes grupos económicos, por las forestales, para poder ir conformando un escenario político que permita otra condena sin un sustento material que pueda vincular realmente a los Lamien a los hechos que se les imputa. Y bueno, los 10 Lamien que están en el módulo comunero de la cárcel de Temuco conforman dos causas distintas. Y una de ellas es en la que está el hijo menor de Lamien Héctor Yaitul, Pelentaro Yaitul, en compañía de Luis Menares, Jorge Caniupil y Juan Carlos Mardones. Esta causa debe representar una de las situaciones más complejas a nivel judicial que se está enfrentando no tan solo como organización, sino que también como movimiento mapuche autonomista, ya que es una condena extremadamente alta que está pidiendo actualmente más de 100 años para cada uno de los Lamien que están cumpliendo su prisión preventiva en la cárcel de Temuco. Bueno, la Fiscalía, en manos del Ministerio Público, hizo una acusación en primera instancia que sumaba más de 70 años, pero tan solo 2 días después, la delegación presidencial, en representación del gobierno de Gabriel Boric, hizo su propia acusación, haciendo una valoración de los delitos muchísimo más alta, lo que terminó en la exigencia de una condena de más de 100 años. Y bueno, esta ha sido la norma común bajo la cual se han ido desarrollando los procesos judiciales que ha tocado enfrentar, entendiendo que es también una consecuencia de la lucha mapuche autonomista, que bueno, ha llevado a la cama hace ya más de 25 años en un largo proceso de reivindicación político y territorial. Todo este proceso que estamos enfrentando desde la prisión política es también un intento de por parte del Estado de Chile, amparado por los grandes grupos económicos, la industria forestal y por supuesto la derecha fascista, para desarticular el movimiento mapuche autonomista y frenar el avance de las recuperaciones territoriales en territorio mapuche.

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0: Y bueno, nos encontramos en este momento en Radio 8 de Octubre con una de las entrevistas que tenemos planificadas para el día de hoy. Y bueno, justamente ya está la compañera acá con nosotras, compañera radialista también. Le vamos a dar el pase para que ella misma se presente. Gaby.
1: Gracias, Verónica. Gracias, María, también ahí que está haciendo el trabajo en controles, y a todas las compañeras, compañeros y compañeres que hacen parte de Radio 8 de Octubre. Aquí muy contenta de poder compartir este espacio y pues dispuestas a lo que ustedes deseen preguntar o conocer respecto a lo que viene aconteciendo aquí en Bolivia, ¿no? Soy parte de una red de radios, de la Red de la Diversidad aquí en Bolivia.

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1: Muchísimas gracias, Gaby. Bueno, ya en otras ocasiones desde Radio 8 de Octubre hemos compartido el material que ustedes producen, siempre desde los medios libres, ¿verdad? Y bueno, justo por eso, porque sabemos cómo han venido trabajando y desde dónde vienen sus palabras, es que nos gustaría hoy detenernos a hablar un poquito más a profundidad. Y bueno, es que sabemos que muchas cosas están sucediendo allá en Bolivia, pero que muchas veces este mismo cerco mediático que decimos no nos permite entender, dimensionar el contexto que hay más allá de la acción, ¿verdad? O del evento puntual. Desde acá, desde Centroamérica, estamos en este momento haciendo esfuerzos por romperlo. Sabemos lo importante que es que los pueblos y las luchas se entreconecten unas con otras, ¿verdad? Sabemos que muchas veces decimos, no vivimos lo mismo, pero las cosas que vivimos vienen de las mismas raíces, cada lugar con sus características particulares, ¿verdad? Es como parte de donde siempre nos posicionamos en Radio 8 de Octubre y bueno, hoy en día hablar de geopolítica es un tema trascendental para cualquier medio de comunicación que también tiene un corazón político, ¿cierto? Y que sueña mundos y vidas más dignas para todos y para todas las personas. Sabemos, entrando al tema, que desde inicios de este año se han venido dando expresiones de rechazo por parte del pueblo hacia el gobierno boliviano, Rodrigo Paz, y que con el paso de los meses estas tensiones se han ido acumulando hasta llegar al punto que estamos viviendo el día de hoy. Entonces, te queríamos preguntar si esto es así, qué conflictos políticos y sociales son estos que se han venido desarrollando y qué historia hay detrás de este momento específico que se está viviendo.
0: Bueno, pues es amplio lo que me planteas, ¿no? Para que estemos ya en este punto. Todo inicia con las elecciones del pasado año, donde en segunda vuelta gana el señor Rodrigo Paz Pereira con su vicepresidente, el señor Edman Lara. Ya Bolivia venía atravesando una crisis producto de la mala administración del gobierno de parte del entonces presidente, el señor Luis Arce, muchos actos de corrupción denunciados, una falta de manejo adecuado de la crisis, ¿no? Donde también a la par de esto se venía notando ya y habían serias diferencias y una ruptura irreconciliable entre distintas facciones del movimiento al socialismo, que hasta entonces ya pues era quien estaba al mando del gobierno ya por 20 años, ¿no? Consecutivos. Y pues ahí se dividen en más de dos hasta tres corrientes, donde esta crisis profunda se va pues profundizando mucho más y concluye con esto que les decía, ¿no? La fragmentación completa del movimiento al socialismo. Y así fragmentado es que pues se llegan a unas elecciones presidenciales con un movimiento al socialismo completamente debilitado por esta fragmentación, pero también por los actos de corrupción, por el manejo inadecuado de la crisis que ya veníamos atravesando y una campaña mediática enorme, ¿no? Que satanizaba estos 20 años de gobierno, que hacía uso de estos actos de corrupción en los que se habían visto muy involucrados, pues personeros del gobierno también, y pues la implementación del discurso que ahorita está imperando en varios países, ¿no? Que es esto de el combatir la corrupción con mano dura y mano firme. Es ahí que toma protagonismo sin darnos cuenta, principalmente por plataformas, el señor Edman Lara, que es pues un ex agente de policía, un ex funcionario, un policía, ¿no? Y no sé específicamente el rango que tiene. Pero un policía que en un determinado momento había sido arrestado por establecer una huelga de hambre de denuncia hacia sus superiores por corrupción. Entonces lo arrestan, lo encarcelan y le dan de baja, ¿no? Él se gradúa de abogado, después de eso sale de la cárcel, se gradúa de abogado, perdón, y empieza a abrir una página de TikTok donde empieza a hablar y denunciar los actos de corrupción, a tomar este discurso tan característico de los gobernantes de ahora, ¿no? Y de ultraderecha, de corte populista, de discursos más que reflejaban esta mano firme contra la corrupción, una promesa de reformar, de regresarnos a los momentos que necesitábamos para reconstituir nuestro país, encaminar el camino que se estaba desviando, por así decirlo, ¿no? Un discurso muy fuerte, especialmente en cuanto a la denuncia de actos de corrupción, ¿no? Ahí se hace una alianza con el señor Rodrigo Paz, y esto es muy contradictorio porque el señor Rodrigo Paz tiene serias denuncias del departamento del cual él es originario, se podría decir, ¿no? Y donde incluso ha ocupado cargos públicos como concejal, ya después igual entró a toda esta palestra del servicio público, se podría decir, ¿no? Como diputado, como senador. Pero en el departamento de origen él tiene serios casos de corrupción, ¿no? Entonces se alía con este señor y sorprendentemente, por todo el descontento que ya existía en la población, por esta fragmentación y por todo lo demás, es que el señor Edman Lara, junto a Rodrigo Paz Pereira y Tuto, que es un clásico representante de la ultraderecha rancia aquí, vigente, un señor que candidatea en cada elección, logran pasar a segunda vuelta, ¿no? El MAS, como instrumento político, como partido político, recibe una paliza, ¿no? No llegando ni siquiera a obtener ningún senador y con suerte han logrado posicionar a 3 diputados, ¿no? Teniendo entonces así la Cámara de Legisladores y Senadores con amplias mayorías de partidos de ultraderecha conservadora y centroderecha, ¿no? Y pues así, la gente, y se da este fenómeno, y la gente, cuando esto sucede y nos vamos a segunda vuelta, estamos entre la representación más rancia de la ultraderecha, en la cabeza del señor Tuto Quiroga, y en esta promesa de concertar diálogo, encuentro y combatir la corrupción que venía encabezando el señor ahora presidente Rodrigo Paz Pereira junto a su vicepresidente Edman Lara, ¿no? Que también uno de sus eslogans de campaña era capitalismo para todos. Ahí ya podrán entender más o menos por dónde iba la cosa. Vamos a segunda vuelta y pues como ya todo el pueblo boliviano tiene memoria, especialmente el área rural, pues llegan a darle su voto de confianza por esta campaña que también ya había emprendido el señor Lara junto a el señor Paz Pereira por las distintas comunidades, prometiendo que el señor Edman Lara era garantía de que el señor Rodrigo Paz Pereira iba a actuar de acuerdo a las demandas de la población, ¿no? Esta lucha contra la corrupción, mejor redistribución de los recursos, el potenciar nuestras empresas nacionales, el potenciar el sector productivo, que Bolivia es un país que produce más alimentos que exportar minerales y otro lo demás. O sea, sí exportamos, sí se exporta en gran cantidad, pero los recursos nos llegan más del lado agroproductor, ¿no? Que de los otros de extractivismo, que son sectores altamente privilegiados y altamente atendidos, incluso durante los 20 años de gobierno del MAS, ¿no? Después hablamos de eso, si quieren. Pero gana estas elecciones con un 55% y pues asume la presidencia. Inmediatamente asume la presidencia, el señor Paz Pereira se le borra todos los discursos de conciliación que habían establecido y se rodea en la Cámara, en su gabinete de ministros, con muchos personajes ya nefastos para nuestra historia, ¿no? Establece alianzas con el señor Doria Medina, que tiene ya muchas, que también candidateó, siempre candidatea y nunca gana, ¿no? Es así como un personaje muy característico en nuestro país cuando te refieres a la hora de tener mala suerte, ¿no? Si el señor te dice algo, tú siempre vas a tener mala suerte, el señor Doria Medina, y se rodea de ese entorno pues donde ya conocíamos su proceder, ¿no? Ya daba indicios de por dónde iba a ir su política administrativa, su política económica y su política de concertación con los movimientos sociales. Entonces, pasa ese tiempo, hay descontentos, se los manifiesta, se lo hace conocer, pero el señor hace caso omiso, ¿no? Sin embargo, en ese gobierno todos los anteriores contendientes se hacen uno solo, ¿no? O sea, en la Cámara de Diputados y en la Cámara de Senadores no podemos hablar de una oposición, todos siguen una misma corriente, ¿no? Y nos han entregado a ese punto, hemos llegado a ese punto, estamos ahí. Pasa ese tiempo, pasan las Navidades, no, perdón, sí, justo antes de Navidad se lanza, el 15 de diciembre específicamente del año pasado, lanzan el decreto 5503, que era la versión nueva del 21060, ¿no? Que implicaba el control de nuestros recursos naturales, contratos que se saltaban completamente la normativa existente en la Constitución Política del Estado, temas de educación, temas de salud, de los combustibles, temas que nos afectan directamente a todos y todas, ¿no? En nuestros bolsillos, pero también en nuestros territorios. Y la población se da cuenta, ya estábamos, como te decía, en un momento de fragmentación terrible desde los movimientos sociales, también producto de la injerencia del Estado en las mismas, ¿no? El movimiento al socialismo, en lugar de fortalecer los movimientos, lo que ha hecho es fragmentarlos y pues trabajaba con quienes estaban de acuerdo con él, ¿no? Es algo que se les va a reprochar siempre en cuanto a la historia, ¿no? Con un movimiento social completamente debilitado, se lanza este decreto. La gente lo empieza a analizar y a la cabeza de la Central Obrera Boliviana y el señor Argollo es que se llama una manifestación, porque la gente ya conoce, tenemos memoria histórica y está vigente, o sea, 20 años lo podemos ver como si fuera un gran tiempo y seguro que lo es, pero para nosotros no lo es tanto, ¿no? Porque lo que nos ha pasado previo a esos 20 años es como si nos hubiese pasado ayer. Así se convoca una gran movilización y lo más increíble es que pese a que toda la movilización social, el movimiento social estaba fragmentado, logra unirse, cohesionarse en este pedido de abrogación del decreto 5503. Se paraliza completamente el país, se entran en marcha en el Departamento de la Paz, en la sede de gobierno, se presiona, se hacen bloqueos, una convulsión así en menos de... ¿qué te digo? O sea, menos de 3 meses de haber sido posicionado el gobierno, ¿no? Se da su primera batalla, digamos, contra los movimientos sociales, donde el señor Paz Pereira tiene que ceder junto a sus ministros y se abroga este decreto, ¿no? Sin embargo, después de haber firmado este acuerdo, una de los movimientos sociales que estaba ahí presente y es muy fuerte, especialmente en las 20 provincias del Departamento de La Paz, que es la Federación Túpac Katari, no está de acuerdo con firmar ese acuerdo, ¿no? En el que se había llegado en diálogo con la Central Obrera Boliviana. Se reúnen en los ambientes de la Federación Túpac Katari en la Ciudad del Alto, van sus ministros, eso es lo más importante también, ¿no? Y hay que ponerlo en la mesa de debate. Ya no van técnicos a dialogar, van los ministros, porque así lo había exigido la movilización. Entonces tienen que ir los ministros, firman, se pacifique el país, volvemos a la normalidad, y pocos meses después viene un problema mucho más grande, ¿no? Que es el tema, entre esos acuerdos que se había firmado, se llega a que se va a quitar la subvención a los combustibles, ¿no? Es decir, que el precio aumenta, por tanto, aumenta el precio del pan, aumenta el precio de los productos de la canasta familiar, de los pasajes, y la población decide aceptar porque también asume que es momento de hacerlo, ¿no? Sin embargo, como siempre, la crisis la está pagando el pueblo. Sigue con eso, después pasa el tiempo de este acuerdo, se logra pacificar el país y se hace un contrato para la adquisición de combustible y llega completamente contaminado, ¿no? A tal punto que ha arruinado muchos vehículos del parque automotor de nuestro país, vehículos que servían como herramienta de trabajo ya para una población que viene siendo golpeada fuertemente por la crisis. El hecho de que dañe su herramienta de trabajo es pues mucho peor, ¿no? Mucha gente, muchos conductores, taxistas, se quejan, incluso en llanto, ¿no? Por la cantidad de dinero que han tenido que erogar para arreglar sus movilidades y después vuelven a cargar combustible y se les vuelve a averiar, ¿no? Se hace un reclamo, el gobierno niega y empieza ahí a instalar esta idea, bueno, desde la primera manifestación también lo hizo, de que detrás de las movilizaciones estaba el señor Evo Morales, ¿no? Y que eran financiados, etcétera, etcétera. Los sindicatos de transporte empiezan a movilizarse, a hacer bloqueos, a paralizar nuevamente el país. Ahí el gobierno establece mesas de diálogo y pues entabla acuerdos con la dirigencia. Cabe mencionar que la dirigencia del autotransporte siempre ha sido funcional al gobierno de turno, ¿no? Nunca ha tenido una alineación política clara, digamos. Posterior a eso, se llega a pacificar el país, el gobierno acuerda que ya no se va a vender esta gasolina basura y más bien se va a reemplazar por combustible de calidad, pero también se va a poner en marcha el funcionamiento de un seguro para la reparación de las movilidades que habían sido afectadas, ¿no? Llegada la hora del cumplimiento, había que cumplir una serie de características, una serie de requisitos para que la persona pueda ser beneficiaria de este seguro. Y el seguro tenía un límite, ¿no? Entonces ahí el sector del autotransporte se ve burlado, ¿no? Después de eso, el sector del magisterio empieza, junto a la Central Obrera Boliviana, empiezan a exigir el aumento de los salarios, ¿no? Al 20%, en concordancia al índice inflacionario que está en nuestro país, pero también a los precios de la canasta familiar, ¿no? El gobierno niega completamente esta posibilidad y pues tampoco llama a mesas de diálogo donde realmente se puedan dialogar, ¿no? Más al contrario, empieza a mover todo su mano represora, su mano de instalar narrativas contrarias a lo que manifestaba la movilización, ¿no? Tiene una movilización latente, estaban ahí en trabajos de mesas de diálogo con la Central Obrera, con los maestros urbanos y rurales, ¿no? Y justo en ese momento, pues hace un mes aproximadamente, se promulga la ley 1720, que es de la reversión de pequeña propiedad a mediana propiedad, una ley que contraviene en gran medida a lo que es la tenencia de la tierra para los pueblos indígenas originarios campesinos, ¿no? Un peligro porque viola completamente la inembargabilidad de los territorios, ¿no? La indivisibilidad también. Bajo argumento, ellos decían que esta ley iba a ayudar al pequeño productor para que él mismo pueda acceder a créditos del banco y así pueda mejorar su producción, cosa que es desmentida ampliamente por el sector indígena campesino. Más bien ellos mencionan que ya habían créditos que estaban funcionando y más bien era la tarea del Estado el garantizar que estos créditos se incrementen y más bien beneficien a más compañeros y compañeras y más bien que les ayuden con la titulación de la tierra, que eso aún está pendiente en estas regiones. Estamos hablando del departamento de Pando y Beni, aquí en nuestro país, que es la región de la Amazonía, ¿no? Colindan con el país del Brasil, entre sus más grandes colindaciones, ¿no? Pues se da ese decreto, la movilización de la Amazonía boliviana empieza a enviar un montón de solicitudes de reunión, de socialización de la ley, cosa que nunca es atendida por el Estado boliviano, ¿no? Y al no tener respuesta alguna después de tanta asamblea, tanta deliberación, el pueblo desde la Amazonía decide emprender una marcha que ha durado más de 29 días, casi un mes, hasta llegar a la sede de gobierno. En todo momento se ha tenido la predisposición de establecer el diálogo, primando siempre la demanda principal, uno, respetar la constitución política del Estado, y dos, la abrogación total de la ley 1720. No, han habido como 4 intentos de diálogo donde mandaban técnicos, viceministros, pero nunca iban las cabezas de las carteras encargadas, digamos, ¿no? Hasta que al final, casi en el último tramo, sí iban algunos viceministros y ministros, pero sin reformas completas, ¿no? En todo ese trayecto, lo que ha hecho el gobierno es nuevamente atacar a la movilización con que eran financiados por ONGs, estaban pagados por Evo Morales. O la gente no entendía el espíritu de esa ley, ¿no? Pero el espíritu estaba clarísimo, el riesgo que presentaba no solamente para la pequeña propiedad, sino también para las TCOs que tenemos, los TIMS, que son nominativos a tierras comunitarias de origen, que protege a la población indígena originaria campesina de ese lugar, ¿no? No teniendo en cuenta la vocación productiva que existe ahí y que todo el tiempo se le ha repetido al Estado, ¿no? Sin embargo, el Estado nunca hizo caso, el gobierno. Al final, en el último intento de diálogo, el mismo fracasa. Ahí también la población de los pueblos indígenas originarios campesinos empiezan a movilizarse por el tema de esta ley, porque realmente representaba un peligro y sigue representando, ya les explico por qué también esto, ¿no? Y pese a todo esto, esta marcha tan sacrificada llega al Departamento de La Paz. En cierto momento, ya al concluir el último intento de diálogo, la marcha dice que ya no iba a conversar con viceministros, ni ministros, ni técnicos, que quería conversar con el presidente. No, se ha lanzado esa intención y nunca el señor Paz ha tenido la dignidad, la voluntad de reunirse con esta marcha, ¿no? Más al contrario, al igual que se iban levantando, que se iban organizando y manifestando distintas centrales agrarias, distintas TCOs, distintas organizaciones de pueblos indígenas originarios de la Amazonía, de los llanos, de tierras bajas, de los valles, de la parte andina, también se empiezan a alarmar los señores de la agroindustria, ¿no? Que son lo peor que tenemos aquí, ¿no? En mi opinión personal, y en la opinión de varias personas también. Manifiestan su preocupación e inmediatamente solicitan una reunión con el presidente. ¿Y qué es lo que sucede? El señor Rodrigo Paz viaja a Santa Cruz para reunirse con ese sector, dejando de lado a la multitudinaria marcha que se había desplazado a pie hasta la sede de gobierno, llegando a un departamento, un territorio que tenía todas las condiciones adversas para ellos en cuanto a temas de salud, ¿no? Porque el tema de la altura les ha afectado mucho. Durante su último trayecto han habido muchas bajas de hermanos y hermanas por el tema de la altura, ¿no? Y eso también ha sido bien doloroso verlo. Nosotros y nosotras como medio de comunicación hemos acompañado a esta marcha desde su trayecto de Sapecho hasta llegar, que es en el norte paceño, hasta llegar a la sede de gobierno, ¿no? Y hemos sido testigos y testigas de cuál ha sido el trato que se le ha dado desde la instancia gubernamental a esta movilización, ¿no? Se reúne inmediatamente con ellos, no quiere reunirse con la marcha, pese que estaba en sus manos abrogar esta ley, dice, no, yo ya no lo puedo hacer, ahora esto corresponde a la Cámara de Senadores y Diputados que me den una orden para yo abrogar esta ley. Entonces, así, pues, también desde la organización, desde la sabiduría de la marcha también, deciden seguir el curso regular, ¿no? Y empiezan a presionar a la Cámara de Senadores para que se reúnan y abroguen esta ley, la ley 1720 o ley Branko Marinković. Branko Marinković es un ser nefasto para nuestro país, es lo peor que existe, y él estaba defendiendo a capa y espada esta ley, porque a él le beneficia en gran medida el seguirse haciendo con más tierras en el oriente boliviano y en la Amazonía, ¿no? Él tiene más de 30 millones de hectáreas, de las cuales eroga el menos de un 0,001% en impuestos a nuestro país, ¿no? Y se beneficia mucho de las ayudas que se dan desde el Estado, pero también de la exportación que él realiza, ¿no? Y toda su familia. Ha tenido juicios por haberse querido apropiar de una laguna, Laguna Colorada, que pertenecía a un pueblo indígena originario del Oriente. Y más bien se han organizado, han logrado recuperar esa laguna, y este señor sigue con ganas de recuperar eso que ha perdido, ¿no? Entonces, él es un completo defensor de esta ley, y empiezan a utilizar otra vez los medios. Al final, los hermanos logran hacer que desde la Cámara de Senadores se abrogue esta ley, luego pasa a diputados, pero con una trampa, ¿no? Le ponen dos condicionantes, que una de ellas, donde dice que en menos de 60 días la Cámara de Diputados y Senadores van a tener que aprobar una nueva ley con similares características a la que se había abrogado. La marcha ya estaba muy golpeada por los temas de salud, por el tema de que ya en el país se estaba empezando a convulsionar, ya habían bloqueos hacia el norte paceño, ya se estaban instalando otros bloqueos en el occidente, pues deciden retornar también. Ya habían estado un mes y más, un mes en marcha y 2 semanas y un poco más en movilización y vigilia constante en la sede de gobierno. Entonces ya era tiempo de que retornen a sus territorios y retornan, ¿no? Durante ese tiempo de estadía en La Paz se ha firmado un acuerdo entre la Tupac Katari, Bartolina Sisa, Central Obrera Boliviana, Magisterio Urbano, Magisterio Rural y nuestros hermanos y hermanas de la marcha, de un pacto de no traición, ¿no? Ya se había establecido un pliego petitorio donde el centro de ese pliego petitorio era el respeto a la constitución política del Estado, entre otras demandas sectoriales que se han ido incorporando ahí, ¿no? El señor Rodrigo Paz dice que va a llamar al diálogo y hace su cumbre. Él dice que todo se va a solucionar con una cumbre. Y reúne a todos sus aliados y a la gente que le aplaude todas sus barbaridades en el departamento de Cochabamba, en un hotel de 5 estrellas, ¿no? Otra vez desoyendo los clamores que ya se iban manifestando, ¿no? Todas estas demandas. Decide no escucharlas, hace su cumbre y regresa y dice, pues, que ya tenía la solución, ¿no? Y empieza a firmar acuerdos con otros sectores que también estaban movilizados, ¿no? Se da una gran manifestación en una de estas, donde ingresan los cooperativistas mineros, ¿no? Con dinamitas, asustan a la gente y todo lo demás. A punta de dinamitazo logran reunirse con el presidente. El presidente los recibe y sus ministros y logran hacer aprobar un decreto, ¿no? Donde incluso ese decreto hay que analizarlo porque les está dando muchas potestades, incluso para explorar y extraer y explotar en áreas protegidas, ¿no? Se les ha permitido incluso ellos van a seguir recibiendo gasolina con subvención a 370. Esto no, tampoco lo ha aclarado el gobierno, ¿no? Se les ha perdonado una deuda de 90 millones al servicio de la Caja Nacional de Salud, donde aportan todos los trabajadores y trabajadoras que están asegurados, ¿no? Esa deuda crea un gran déficit que va a ser pagado por los trabajadores y trabajadoras. Entonces, pues establece una gran alianza con este sector de las cooperativas mineras, que además le está haciendo un daño tremendo, especialmente las auríferas a nuestra Amazonía, ¿no? Hay ríos que están altamente contaminados por mercurio, poblaciones desplazadas, poblaciones que tienen altas concentraciones de mercurio en la sangre, en sus alimentos, y pues no se está hablando de nada de cómo se va a resarcir ese daño que se ha ocasionado por la explotación, ¿no? Y además es el sector que más está ganando, ¿no? Que más ha ganado en el gobierno del señor Evo Morales y Luis Arce, y más está ganando también con este gobierno, porque todo lo que explotan, lo exportan y apenas dejan aquí un 5% o menos de un 5% de aportes al TGN, ¿no? De impuestos. Más aporta el sector también, digamos, de la minería, pero de Potosí, de estaño y estos otros minerales. Pero también, en segundo lugar, lo que está aportando es más la producción agrícola, ¿no? Entonces, estos sectores de la agroindustria y las cooperativas mineras están, pues, más bien sangrando al Estado y dejando muy poco y destrozando los territorios, ¿no? Se da ese hecho reprochable, se desmarcan de la movilización. Y empiezan nuevamente estos discursos, pues que en lugar de llamar al diálogo, desconocen todo, ¿no? Desde el gobierno se dan discursos o narrativas de odio, de discriminación hacia el sector movilizado, incitando a la violencia, incitando que la población salga a defender sus calles. Se registra un cerco mediático increíble. Ahorita en nuestro propio país no sabemos a través de los medios masivos empresariales lo que está pasando, ¿no? Nos mienten en la cara. Más bien hay la presencia de los medios comunicativos, comunicacionales alternativos, y desde los mismos movimientos, ¿no? Han logrado organizar un brazo comunicacional bien interesante y a la vez sólido, ¿no? Que informa a través de sus plataformas lo que se viene gestando y lo que se viene manifestando. Desde la fecha de que la marcha ha retornado, se ha ido recrudeciendo más las manifestaciones, hasta que el 17 de mayo los bloqueos han ido incrementando por este desoír del gobierno central, por esta nula intención al diálogo. Más bien lo que ha hecho ha sido reunirse con dirigencias acordes o afines a él, dirigencias vendidas, ¿no? Y algo que hay que resaltar de lo que está sucediendo en nuestro país es que ya no existen dirigencias que puedan hablar por las bases. Las bases son las que están movilizando, ¿no? A estos dirigentes que han pactado con el gobierno, han firmado acuerdos, actualmente muchos de ellos ya han sido apartados de sus cargos por la base, ¿no? En esa cumbre que ha tenido en Cochabamba, en lugar de sacar medidas o de tranquilizar a la movilización, lo que ha hecho ha sido alertarla más, porque ha anunciado un paquete de leyes que tienen que ver con nuestros recursos naturales, con nuestro sistema de educación, con nuestro sistema de salud, y que tiene que ver, han hablado de reformas a nuestra constitución política del Estado, ¿no? Y eso alertó y ha movilizado pues a toda la población, ¿no? Porque tenemos una de las pocas mejores constituciones políticas del Estado a nivel Latinoamérica, podemos decir, en cuanto a derechos de pueblos indígenas originarios, y no estamos dispuestos y dispuestas a perderlo, ¿no? No estamos dispuestos y dispuestas a que se lo manosee como ellos quieren hacerlo, ¿no? Y eso se ha dado a entender desde la movilización, se ha entendido que no hay intención alguna de llamar o de establecer al diálogo y que no, o sea, que además es un gobierno que nos miente y traiciona los acuerdos a los cuales llega, ¿no? Estamos en ese momento, el día 17 ha habido una movilización en El Alto, en la ciudad del Alto, movilización que ha sido brutalmente reprimida. Se hablan de personas fallecidas producto de esa movilización que se manejan desde los movimientos sociales, pero que el gobierno no reconoce, ¿no? Que sigue negándolo. Después de eso, la semana pasada, el lunes, ha habido también una violenta represión hacia las manifestaciones que han sido multitudinarias, son grandes. Si ustedes pueden ver las plataformas digitales, pueden ver Instagram, Facebook, lo que están mostrando en cuanto a cantidad no es mentira. Así de grandes y masivas han sido. Y cada vez que dicen que esto está financiado, pues se va cayendo el discurso porque no es así. Hay la solidaridad de los pueblos, hay la organización de las mismas comunidades, tienen pues reglas, tienen acuerdos orgánicos que hacen que la movilización se pueda mantener, ¿no? Hay una claridad increíble en cada una de las intervenciones que hacen los hermanos y hermanas movilizadas, desde entender que este gobierno no va a responder a las necesidades que se plantean, no está dispuesto a escuchar, ¿no? Y muchos de ellos y ellas dicen, preferimos aguantar en movilización 3-4 meses o el tiempo que sea, a estar 5 años con este gobierno, porque sabemos lo que nos va a hacer, ya nos ha demostrado, ¿no? Entonces, ahí seguimos en la movilización. El día viernes ha habido también una brutal represión. Este sábado recién ha habido otra brutal represión con esta excusa de hacer pasar un corredor humanitario de banderas blancas, donde han asesinado a un hermano de la comunidad de Vilaque, allá, ¿no? Carretera Oruro La Paz, ¿no? Lo han asesinado con bala, ¿no? Y ahora y ese mismo rato, cuando se ha mostrado, cuando se ha confirmado, el vocero de gobierno lo que ha dicho ha sido que no existen muertos. Ha negado lo que era evidente, a pesar de que si ya se tenía certificado, se tenía todo, él decía que no había. Después ha tenido que rectificar en sus declaraciones un día después y decir que van a investigar, ¿no? Al día de hoy, la narrativa es que la policía ni los militares tenían orden de disparar, no estaban con armas y pues que lo han matado a detrás y que nos hemos matado entre nosotros y nosotras, han dado a entender como siempre, ¿no? Eso por una parte, a eso sí lo acompañan las denuncias de corrupción respecto a las ayudas que están llegando supuestamente para abastecer al Departamento de La Paz, que está al borde de la inanición, cosa que tampoco es tan cierta, ¿no? Sí, hay productos que se han encarecido, especialmente el tema de la carne de vaca y de pollo, pero la carne de vaca especialmente, o de res o de novillo, ya era inalcanzable para nosotros y nosotras desde el año pasado, ¿no? Antes comprábamos el kilo de carne, un buen corte, en 35 bolivianos, exagerando. Ya desde el año pasado ese corte te cuesta entre 100, 80, y ahora debe estar a 180 bolivianos el kilo, ¿no? Así estábamos ya. Y esto por las medidas que ha asumido también el gobierno, entre otras de las medidas ha sido la liberación hacia las exportaciones. Así es que toda la carne que antes tenía que primero responder a las necesidades, satisfacer las necesidades de la población local nuestra y después exportar. Ahora ya no, ahora se exporta directo, ¿no? La carne también se ha vuelto en un bien ya muy escaso para nosotros y nosotras, ¿no? Entonces, pero la gente ahí tiene mucha memoria, especialmente porque, como les decía al inicio, Bolivia es un país que tiene muchas características de origen, de sangre, de herencia, de memoria ancestral en cuanto a producción de alimentos, ¿no? Y entonces sabemos cómo sobrellevar estos momentos. Si bien no encuentras esos productos, encuentras otros, donde las caseritas, la gente que trabaja en el agro, en la producción, en la comercialización, tienen sus modos de hacernos llegar aquí a las ciudades, ¿no? Entonces, pues se han transado, más que transados, se han pedido en ayudas, ¿no? En estas relaciones bilaterales que se tienen con países vecinos, la llegada de ayuda, de apoyo en cuanto a alimentación, ¿no? Nos han llegado ayudas de Perú, de Chile, y desde Argentina nos ha llegado la ayuda de un avión, ¿no? Decían que tenía alimentos, pero al final resulta que no, que era un avión vacío, que Argentina solo nos estaba cediendo el avión y personal para operar este vuelo. Ahí han habido denuncias desde diputados argentinos y desde diputados de acá, incluso más que diputados, las dirigencias también aquí, de que Argentina en realidad lo que había mandado en ese avión era material para la represión del pueblo. No, todavía es algo que no se nos ha aclarado, que seguramente no se está investigando y que lo vamos a saber de aquí a 20 años, qué había en ese avión. Sin embargo, al tener esto, se nos facilita ese vuelo, se nos facilita el personal y el Estado lo que hace es pagar la gasolina para poder mover alimentos entre departamentos. ¿Y qué es lo que hace el Estado? Lo que hace es beneficiar a los privados, ¿no? O sea, que los supermercados o que estas grandes cadenas de venta de alimentos administrados por gente, por empresarios, sean los encargados de vender esta ayuda. Lo cual hace que nuevamente los productos nunca nos lleguen. Hay serias denuncias de corrupción en cuanto a la gestión de las ayudas que tampoco se están investigando y que no saben respondernos. O sea, lo decían a cara ancha que toda la ayuda se estaba distribuyendo a través de los empresarios privados, así completamente tranquilos, ¿no? Pues estamos en eso. El día de la semana pasada ya se venía hablando de nosotros y nosotras, el 2020, la Cámara de Diputados y Senadores aprobó una ley, la 1341, que regula los estados de excepción, que pone una serie de candados para que el instalar un estado de excepción no sea tan fácil y además que se lo pueda regular desde la Cámara de Diputados, desde la Cámara de Senadores, ¿no? Si en caso que fuese necesario instalarlo. Pero la semana pasada hemos cerrado la semana con que la Cámara de Senadores había aprobado en grande la abrogación del proyecto de ley para abrogar la ley 1341 de estados de excepción o ley Eva Copa, como la habían denominado, ¿no? Esto se instala justamente después de lo acontecido en 2019 y los excesos que ha tenido la policía y las Fuerzas Armadas en cuanto a la represión del pueblo, ¿no? Hoy día sesionaba la Cámara de Diputados y nosotros y nosotras teníamos algo de esperanza, ¿no? Porque los diputados ya son elegidos pues de manera territorial, representan a comunidades, conocen a la gente, se supone. Pero cerramos el día de ayer con que se ha aprobado con más de 2/3 la ley que va a abrogar la ley 1341 y un poquito de tiempo más después el presidente firma y esta ley está abrogada, o sea que nos encontramos con un estado que ahorita puede llamar cualquier rato hacia una ley de estado de excepción y los militares van a poder salir ya a hacer su rol de control, ¿no? Y ya sabemos qué pasa cuando los militares están sueltos para establecer el orden. Ese es el estado actual de nuestro país, ese es el estado actual de las movilizaciones. La movilización grande no va a dialogar con el señor Rodrigo Paz por todo lo que ha sucedido, porque ya no se confía en este señor y en todo su gabinete. Para tratar de entablar el diálogo, la semana pasada habló de una reestructuración de su gabinete de ministros, ¿no? De reordenamiento. Pero no ha hecho nada, ¿no? Lo único que ha hecho ha sido instalar a un ex candidato a la gobernación de Tarija como viceministro de, no me acuerdo la cartera, pero creo que tiene que ver con tierras y territorio, y el ministro de Trabajo, el señor Amílcar Barral, que es el que ha promovido una ley que va para sancionar a los bloqueos, ¿no? Y esa es otra demanda central del pliego petitorio, archivar completamente la ley antibloqueos, ¿no? Pues entre otras demandas. Pero ya ahorita la demanda central de toda la movilización es la renuncia del señor Rodrigo Paz y de ahí ya no se mueve, entonces ya tampoco se va a establecer el diálogo, también por todas las muestras que ha dado el Estado y que sigue dando hasta el momento.
1: Muchísimas gracias, Gaby. Estamos en este momento en Radio 8 de Octubre compartiendo con la compañera de la Red de la Diversidad, Huayna Tambo, desde Bolivia. Y bueno, justo la idea de esta entrevista era poder comprender a detalle, como vos nos has compartido, acerca de estos pormenores. Gabo, es importante y reconocerlos porque son lo que puede ayudarnos a generar paralelismos, ¿no?, entre las diferentes dinámicas y cómo están operando los grupos políticos y económicos en los distintos países, ¿verdad? Como decíamos al inicio, cada quien con sus características particulares, cada territorio es distinto, pero estas lógicas en que opera el poder son bastante comunes y se ha están hartos, ¿verdad?, a lo largo de todo Ayala, ¿por qué no decir el mundo? Pero también como pueblo tenemos que entender, analizar qué es lo que pasa para poder construir estrategias colectivas, ¿verdad?, que van primero desde el entendimiento y segundo desde la solidaridad internacionalista también. Pero bueno, Gaby, teníamos una última pregunta que para nosotras también es importante para completar como este recorrido que vos nos has contado con mucho detalle. Queríamos preguntarte por el contexto regional, específicamente a nivel geopolítico. Sabemos que Estados Unidos está profundizando, ¿verdad?, también su injerencia en América Latina y fortaleciendo muchos proyectos conservadores, extractivistas, autoritarios en distintos países, y que esto se vuelve complejo porque, como vos decías, ¿verdad?, de pronto los presidentes llegan con un discurso, pero luego son otros. Entonces tenemos que estar siempre muy atento a lo que realmente sucede en la práctica. Pero bueno, ¿en qué lugar para vos se encuentra Bolivia dentro de este tablero geopolítico? Un poco nos lo decías, pero si podemos como verlo más a detalle, y cómo se relaciona el actual gobierno con estos intereses imperialistas que Estados Unidos está extendiendo y profundizando en la región.
0: Mira, te voy a decir así con hechos concretos, lo que ha demostrado también en su accionar, ¿no? Uno de ellos es el restablecimiento de relaciones con Estados Unidos, así de la manera más campante y alegre. Y se ha hablado del retorno de la DEA, ¿no?, que ha sido uno, y es en el mundo, ya tiene varias denuncias de corrupción, incluso de gente que estaba pues muy ligada al narcotráfico, ¿no? Aquí se han escrito historias, hay libros que pueden leer y revisar la gente, ¿no? Y esa memoria también está ahí presente. Y pues no se quiere su retorno, ¿no? Pero ya se nos es impuesto, ya se dice que van a tener oficinas en el Departamento de La Paz y también en el Departamento de Santa Cruz. Se dice también que ya están aquí. Y pues sí, ellos mismos lo han confirmado, ¿no? Recientemente, hace un mes o dos meses atrás, han capturado a un gran narcotraficante uruguayo, el señor Marcet, con supuestamente ayuda de la DEA, pero todo el mundo aquí en Bolivia sabe que no ha sido así, ¿no? Que ha sido un acuerdo, que pues lo han sapeado sus mismos agentes de la policía que trabajaban con él y que lo protegían, porque ahí es otra cosa bien chistosa, les cuento. O sea, lo atrapan y tiene una cantidad de bienes, llegan a su domicilio que estaba precintado y resulta que lo habían desvalijado todo. Joyas, dinero, todo desapareció, se repartieron entre los policías. Todo el mundo lo sabe, ¿no? Y no lo asume, pero ahí está. Eso, se han restablecido las relaciones con el Estado genocida de Israel. Recientemente se han sostenido reuniones para que les asesoren en el tema de seguridad nacional. O sea que nosotros no estamos negando la posibilidad, no nos escapamos a la posibilidad que nuestros teléfonos también ya estén intervenidos, porque sabemos cómo actúa la inteligencia de Israel. Las técnicas que están utilizando ahora para la represión son técnicas, por ejemplo, unos compañeros que han hecho la cobertura en territorio de la movilización denuncian de que antes de que haya represión hay drones volando las manifestaciones, ¿no? Y luego viene un gas, dicen, ¿no? Pero no saben de dónde, si lo lanzan de edificios o hay alguien que está infiltrado en la movilización y bota un gas, no se sabe. Pero la gente empieza a alertarse por esa presencia del gas y luego la policía los cerca y empieza a reprimirlos. O sea, los niveles de la violencia utilizados en la represión no son pues niveles que habíamos visto antes. Ahora están mucho más sofisticados. ¿Y dónde han aprendido eso? ¿Quién les ha enseñado? No, ahí está la respuesta, solita se canta. O sea, ¿para qué estaban estos señores de Estados Unidos, que han, de Estados Unidos e Israel, que han ofrecido contentos este asesoramiento logístico de control de las, los conflictos? ¿No? Ese es el apoyo que estamos recibiendo, por una parte. Por otra parte, este, pues el señor Paz ha entrado a esta su agrupación, su, pues no sé qué será, su célula, en tanto con países latinoamericanos y centroamericanos del escudo de las Américas, que se han manifestado y que no van a permitir que se rompa el orden constitucional en nuestro país. Yo me pregunto quiénes son ellos para permitir o no permitir que vaya a pasar en nuestro territorio, para empezar, ¿no? ¿Y cuál es el beneficio que obtenemos? Ahí no hay beneficio, no tenemos beneficio alguno. Más bien, estamos saliendo comprometiendo nuestros recursos naturales, y ese es otro tema. Dicen que ya se ha pactado la explotación del litio, que va a beneficiar a empresas norteamericanas, que no se está diciendo, pero que ya está. La Chiquitanía está altamente preocupada porque es otra región de otro ecosistema en nuestro territorio, un ecosistema muy delicado, pero muy necesario para poder conservar la vida en nuestro territorio, la producción de alimentos, nuestras fuentes de agua, pero que tiene tierras raras y que ya también se ha comprometido su explotación de las mismas, ¿no?
1: Ajá, a eso que vos estás diciendo, ¿verdad? Costa Rica también forma parte del escudo de las Américas. Y justamente es igual, es decir, que en este momento de pronto se está impulsando un TLC, Tratado de Libre Comercio, con Israel, al mismo tiempo que por primera vez en la historia de Costa Rica, la DEA y el FBI van a tener sede permanente en el país, con esto de la excusa de articular esfuerzos contra el crimen organizado, ¿verdad? A pesar de todas las denuncias históricas que sabemos que tiene la DEA de vinculación con el crimen organizado, como vos estás diciendo, ¿verdad? Entonces, nada, como que solo quería complementar esto, que es importante hablarnos, ponernos de acuerdo, entendernos, porque, bueno, hay muchísimos hilos que nos están interconectando.
0: Sí, y otro tema bien importante es el de la energía. No, ya se ha lanzado un decreto que tampoco se explica a la población, pero sí sabemos que nos van a subir las tarifas de la luz eléctrica, no, por el consumo, y que ya van a poder empresas extranjeras invertir en el desarrollo de estas energías, y es una vaina, no, o sea, sin decir, están incurriendo en acciones intencionales para la quiebra de empresas estatales, empresas que algunas sí tienen deficiencias y hay que analizarlas, pero muchas de ellas sí generan utilidad para el Estado, ¿no? Y para los productores y productoras donde se encuentran ubicadas las mismas. Se está haciendo toda una estrategia para empezar con el proyecto de capitalización, aunque lo nieguen. Es evidente, por eso también lo repito, el pueblo boliviano tiene mucha memoria histórica y es algo de lo que yo en lo personal me siento bastante orgullosa, ¿no? Hay mucha memoria histórica. Sabemos lo que nos viene a nosotras, no nos la pueden charlar porque lo hemos vivido y está fresco en la memoria de nuestros hermanos y hermanas movilizados. Por eso siempre les digo, invito a la población que nos está escuchando, escuchen las voces de nuestros hermanos y hermanas movilizados que están ahí en las plataformas digitales. Hay una claridad increíble al respecto y están mostrándonos la ruta para resistir a esto que se nos quiere imponer a nombre de progreso. ¿Progreso para quién? ¿Desarrollo para quién? ¿A costa de quiénes? ¿No? Y desde los países que integran nuestra Abya Yala ya han empezado a tomar este como un proceso histórico. Sí lo es. Para nosotros y nosotras aquí en territorio también lo es. Pero urge que esto se logre articular con más movilización a nivel continental, porque así solo vamos a lograr a frenar todo lo que se nos está viniendo en Costa Rica, en El Salvador, que está 7 años en un estado de excepción, que si aquí se instala, sabemos que corremos el riesgo de que sea igual que en El Salvador, porque ahora, como les decía, en la Cámara de Diputados y Senadores no hay oposición. Todos y todas van para un mismo lado. ¿no? Entonces pueden extenderlo, van a detener, o sea, y es por eso también que entendemos que la represión a esta manifestación va a ser bien dura, ¿no? Y para eso necesitamos la articulación de la Vía Yala, para que nos ayuden a denunciar, para que nos ayuden a visibilizar lo que sucede, porque como también al inicio de mi intervención decía, hay un fuerte cerco mediático. Es increíble el cerco mediático que se ha impuesto por parte de las empresas comunicacionales hegemónicas, ¿no? Y que son las que sacan afuera con otras empresas que lastimosamente la gente ve. Yo creo que hay que empezar a buscar en toda esta maraña, en todo esto que hay en el internet, medios alternativos donde informarnos y por donde también seguir transmitiendo el discurso, el posicionamiento, las palabras, el sentimiento que está vigente en la movilización. Sabemos que va a ser dura la resistencia, pero como nuestros hermanos y hermanas decían, en palabras bien duras, ¿no? El día de ayer un hermano decía, no nos vamos a rendir porque no, ya no queremos hablar, o sea, no, ya no les creemos. No queremos dialogar, queremos su renuncia, queremos que se vayan todos. Después de lo que ha sucedido ayer en la Cámara de Diputados y la aprobación de la abrogación de la ley 1341, ahora el discurso es que se vayan todos, ¿no? Y eso sabemos. Y el hermano decía, pues nosotros y nosotras tenemos la memoria de la Revolución del 52. Si quieren ver las carreteras alfombradas con nuestros cadáveres para resistir a esto, lo vamos a hacer. No tenemos miedo. Y yo sí les creo, porque así es el movimiento indígena campesino originario de mi país. No puedo decir que me llena de orgullo, pero sí me reivindica en los sentimientos, en todo, en esta idea de construir otros mundos posibles, mirándonos e incluyéndonos a todos y todas, porque la narrativa que se quiere instalar desde el gobierno del señor Rodrigo Paz es la anulación, la construcción del enemigo interno, los discursos de racismo, de clasismo. Muchos dicen aquí, analistas cerrados, de que es un gobierno desorganizado. No, para nada. Responde un plan. Y ese plan es mucho más peligroso, nefasto y macabro del que se pueden imaginar, ¿no? El instalar este discurso, el fragmentar las sociedades de las cuales no sabemos cómo vamos a salir. Sin embargo, experiencia tenemos y seguro vamos a aprender en el camino.
1: Bueno, Gaby, muchísimas gracias. Estamos en Radio 8 de Octubre. Nos queda un minutito para cerrar. Nos gustaría que nos des unas palabras de despedida para la audiencia que te está escuchando.
0: Bueno, yo hago un llamado, ¿no? Lo decía anteriormente, un llamado a unirnos a estas movilizaciones, porque si seguimos mirando de palco, pues es lo que decía también un hermano con el que nosotras solemos tener contactos frecuentes desde la Franja de Gaza, esa nación que también está pasando por un genocidio terrible, ¿no? Él decía y nos llamaba siempre la atención, porque el mundo no está paralizando, ¿por qué la gente no está paralizando el mundo frente a lo que acontece en Gaza? Porque lo que están haciendo aquí lo van a hacer en cualquier otro país más adelante. Gaza es la escuela de lo que les va a pasar a todos ustedes. Y no mentía, pasó en Venezuela, está pasando con Cuba, quieren hacer lo mismo con Bolivia y seguro van a ir contra otros países. Lo está viviendo el Ecuador, lo está viviendo el Perú, lo está viviendo Chile. Así es que urge una unificación de la Abya Yala para que podamos resistir a esto, porque solos y solas no vamos a poder, ¿no? Porque las herramientas, las estrategias, todo lo que ellos, la media, todo lo que manejan está a su favor, ¿no? Y pues, si no nos encontramos aquí, si no podemos nosotros y nosotras como latinoamericanos, como centroamericanos, como personas que hacemos, ocupamos, formamos parte de estos territorios de la Vía Yala, pues muy triste va a ser nuestro futuro, ¿no? Vienen por todo, no están jugándose a las que me voy por una cosita primero, vienen por todo, tierra, recursos y nuestras vidas, ¿no? Y pues si no nos movemos, si no nos organizamos y si no nos paramos y hacemos resistencia articulada, entretejida desde la Vía Yala, pues van a ganar, ¿no? Eso, muchísimas gracias por el espacio, un gran abrazo a todo Pues a toda la audiencia, a toda Costa Rica también que sigue esta señal. También agradecemos mucho las muestras de solidaridad que se están dando desde distintos continentes y vamos a estar aquí para informarles de lo que vaya sucediendo siempre que el contexto lo permita. Ahorita estamos en un estado de vilo porque no sabemos cuándo se vaya a instalar el tan mencionado estado de excepción o estado de sitio y qué pueda pasar con la movilización, pero ahí vamos a estar para transmitirles en la medida de nuestro, siempre que sea posible, lo que viene aconteciendo.
1: Muchísimas gracias, vamos a seguir el contacto y siempre decimos acá los micrófonos de Radio 8 de Octubre están para esto, para comunicar, para romper el cerco mediático, para generar solidaridad y bueno, siempre siguiendo también el trabajo que ustedes hacen desde la Red de la Diversidad Huayna Tambo, ahí vamos a seguir en contacto, Gaby.
2: Un saludo fraterno y combativo a todo el pueblo centroamericano, sudamericano. Convocarlos, invitarlos a que creen diversas, múltiples formas de lucha y de resistencia. Todos los convocamos a que luchen, que no se dobleguen, que resistan, como estamos resistiendo en México y como están resistiendo diferentes países del mundo. La sumisión es la muerte, ¿no? La rebeldía es la vida.
3: Ireneo Sunun Roblán, integrante del Bloque Democrático de la Sección 7 de Chiapas y miembros de la Coordinadora.

0: Aquí estamos empezando una hora más de este programa de Radio 8 de Octubre. Arrancamos la segunda hora. Durante la primera hora estuvimos compartiendo dos reportes que nos llegaron desde México, uno sobre la marcha de las madres buscadoras de sus hijos allá en Ciudad de México, y también estuvimos compartiendo el reporte de los ataques y el desplazamiento forzado que han vivido comunidades indígenas en la zona de Guerrero por el grupo paramilitar Los Ardillos. Y escuchamos un comunicado que se leyó, un comunicado del Consejo Nacional Indígena de México, que se leyó durante un mitin que se realizó durante esta semana allá en Ciudad de México, precisamente para visibilizar la situación que están viviendo estas familias ante estos ataques de este grupo paramilitar, este grupo de crimen organizado que está vinculado con los grupos de narcotráfico allá en México. Vero.
1: Así es, María. Durante esta segunda hora de programa les traemos mucha, mucha, mucha más información. Bueno, están sucediendo siempre muchas cosas, como les decimos. Para enterarse de más, pueden seguirnos en nuestras redes sociales. Estamos en Instagram como Radio 8 de Octubre CR, en Facebook como Radio 8 de Octubre Costa Rica. También tenemos nuestro correo electrónico, si usted nos quiere hacer llegar informaciones, radio8deoctubre@gmail.com. Y bueno, desde luego también estamos en nuestra página web radio8deoctubre.org, donde usted puede escuchar este programa que se transmite en vivo en este momento, pero también puede escuchar todos los programas anteriores. Le mandamos un abrazo muy, muy grande y caluroso a todas las personas que nos sintonizan por nuestras retransmisiones. Un abrazo a quienes nos oyen por Radio Cósmica Libre, a quienes nos oyen por la Radio Guarajambala, por la URSS Lenca, a quienes nos están sintonizando por Underground Radio, a quienes nos están sintonizando. ¿Por dónde más nos sintonizan? María, ¿cuál se me va de las manos?
0: Bueno, no, yo creo que están. Lo que sí queríamos era enviarle un saludo muy especial a Juan, que nos está reportando sintonía desde Córdoba, Argentina. Un abrazo a la Radio Roja, que nos están escuchando allá. Entonces, un abrazo bien grande, bien fuerte, combativo también desde esta Centroamérica, desde esta cinturita del continente hasta allá abajo, al sur de esta Vía Yala tan hermosa, diversa, que resiste siempre al embate, a los golpes que nos dan los poderosos. Así que un saludo bien grande, bien fuerte hasta allá. Y bueno, Ero, nada más invitarles también a que sigan con nosotras por la próxima hora. Todavía nos falta mucha información que compartir. Estamos esperando a una persona de las voceras del movimiento estudiantil universitario, que ya esperamos próximamente llegue. Pero vamos a ir con
1: Vamos
0: música,
1: con
0: Vero.
1: música. Eso, siempre, siempre una de las invitadas especiales de este programa. Vamos a ver con cuál musiquita vamos a ir. Bueno, vamos arrancando esta segunda hora, lo programado que teníamos ahí para darle pista.
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3: Hoy día estamos 25 de noviembre aquí en la calle porque es el Día Internacional por la Eliminación de la Violencia contra las Mujeres. Es un día que surge a nivel internacional motivado por el asesinato de las hermanas Mirabal, quienes tenían trabajo político en contra de la dictadura de su país. Este día convoca a mujeres de todo el mundo. Este día convoca a las mujeres de todo el mundo, en todos lados, porque la violencia es multidimensional, porque la violencia, a pesar de todo lo que se ha hecho, a pesar de todas las leyes, a pesar de Belén de Pará, a pesar de los esfuerzos de distintos feministas en el Estado y también en la calle, nos siguen matando, nos siguen violando, sigue existiendo violencia económica. Se tiene que forzar hoy día a los hombres a pagar una pensión que no pueden pagar por sí mismos los padres, ¿no? Que haya que hacerlo por vía de quitarles sus ingresos. Es realmente habla de cómo la sociedad completa no se responsabiliza por el cuidado, ¿no? Se nos deja todo.

a nosotros, de cómo también eso permite, cimenta que la violencia se exprese cotidianamente, ¿no? Y que se subordina a las mujeres y que terminen casos de femicidio, de violación, de violencia económica, etcétera. Como coordinadora, siempre estamos con la coordinadora de por Palestina, también participamos de ese espacio como de otro espacio. Creemos que hoy día apoyar o demandar el cese al fuego en realidad en Gaza es fundamental, porque también ahí eso también es una demanda feminista. Ahí sobre todo las mujeres son un blanco muy importante, porque en un genocidio también son las encargadas de llevar la nueva generación, ¿no? Entonces estamos también en contra de la violencia, en contra de las guerras, que son máquinas llevadas por el capital.

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3: Hoy día estamos 25 de noviembre aquí en la calle porque es el Día Internacional por la Eliminación de la Violencia contra las Mujeres. Es un día que surge a nivel internacional motivado por el asesinato de las hermanas Mirabal, quienes tenían trabajo político en contra de la dictadura de su país. Este día convoca a mujeres de todo el mundo. Este día convoca a las mujeres de todo el mundo, en todos lados, porque la violencia es multidimensional, porque la violencia, a pesar de todo lo que se ha hecho, a pesar de todas las leyes, a pesar de Belén de Pará, a pesar de los esfuerzos de distintos feministas en el Estado y también en la calle, nos siguen matando, nos siguen violando, sigue existiendo violencia económica. Se tiene que forzar hoy día a los hombres a pagar una pensión que no pueden pagar por sí mismos los padres, ¿no? Que haya que hacerlo por vía de quitarles sus ingresos. Es realmente, habla de cómo la sociedad completa no se responsabiliza por el cuidado, ¿no? Se nos deja todo a nosotros, de cómo también eso permite, cimenta que la violencia se exprese cotidianamente, ¿no? Y que se subordina a las mujeres y que terminen casos de femicidio, de violación, de violencia económica, etc. Como coordinadora, siempre estamos con la coordinadora por Palestina, también participamos de ese espacio como de otro espacio. Creemos que hoy día apoyar o demandar el cese al fuego en realidad en Gaza es fundamental, porque también ahí eso también es una demanda feminista. Ahí sobre todo las mujeres son un blanco muy importante, porque en un genocidio también son las encargadas de llevar la nueva generación, ¿no? Entonces estamos también en contra de la violencia, en contra de las guerras, que son máquinas llevadas por el camino.

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3: Doña Magistrado, doy inicio a mis alegatos de apertura en representación de Jorge Huenchuyán Cayul, Jaime Huenchuyán Cayul, Rodrigo Huenchuyán Cayul, todos de la comunidad autónoma de Temucuicui, Fidel Tranamil Nahuel, de la comunidad de Rofue, José Armando Enríquez Medina, residente de Ercilla, y David Cid Aedo, sociólogo, residente de Los Ángeles. Nos miran con desprecio, porque no entienden nuestra manera de ver y sentir el mundo. Nos llaman atrasados, porque no ven que su progreso nos ha traído despojo y tristeza. El Icura Chihuaylaf en su recado confidencial a todos los chilenos. Hace 7 años atrás, su señoría, 7 años y 6 meses, Jaime Huenchuyán, uno de mis representados, se encontraba junto a su familia, junto a su señora, a su hijo mayor, a su sobrina Milén, a su hermana Maritza, en Ercilla, comprando helados, esperando a su familia que se encontraban en un negocio comprando provisiones. En un momento llegan civiles encapuchados, fuertemente armados y de manera muy violenta, lo detienen delante de toda su familia. No sabe el motivo de la detención, pero en menos de 5 y 10 minutos llegan blindados, GOPES, y en un gran despliegue policial detienen a mi representado. Él, como ya lo dije, no sabe el motivo, ciertamente es un hecho muy traumático para todos aquellos que lo vivieron, para toda su familia que lo acompañaba y para él mismo. Cuando llegan los GOPES, insistentemente buscan y le piden un teléfono celular. Busquen un teléfono celular. Ese era el grito que él más escuchó. La necesaria existencia de un teléfono celular, que no tenía. Luego de esto es trasladado a la 8ª Comisaría de Temuco, en horas de la noche y solo luego de que es visitado por el Instituto Nacional de Derechos Humanos, conoce los cargos por los cuales él había sido detenido. Estaba siendo investigado por una asociación ilícita terrorista. Enseguida, Jaime Huenchuyán se le viene a la cabeza 7 años antes, cuando la comunidad de Temucuicui fue acusada de ser terrorista, en un caso que se denomina Peaje Quino. En ese caso, uno de sus hermanos igualmente fue acusado. No solo fue acusado, sino que fue detenido con violencia tal que se denunció tortura en su detención, donde se aplicó algo que él denominó cerebrito, que los policías en su momento querían utilizar o utilizaron para requerir de él algún tipo de declaración. Durante la mañana siguiente, y al ser trasladados al juzgado de garantía, son exhibidos a la prensa como unos trofeos. Salen uno por uno para que toda la prensa y a nivel nacional puedan observar esta gran operación que la Fiscalía y Carabineros habría realizado. Así nos sentimos, como trofeos, lo dice textual Fidel Tranamil. Mapuche flojo, mapuche terrorista, indio, cochino. Esos eran los epítetos que escuchó dentro de la comisaría y los epítetos que muchas veces escucha no solamente él, sino quien es mapuche, en distintas circunstancias. Si es flojo, es terrorista, así lo llamaban. No solamente los carabineros que lo detuvieron, sino también gendarmería. Esta historia, su señoría, 7 años después, sigue abierta. Y aquí no se trata de que tengamos un sabor amargo por respecto de lo que pasó. Ciertamente esto es una podredumbre, una de las cosas más graves que ha sucedido en la jurisdicción chilena, pero que tiene que ver con el desprecio, tiene que ver con el abandono. con el abandono que Jaime, su familia y su comunidad, la comunidad autónoma de Temucuicui, han vivido constantemente cada vez que son víctimas. Y aquí no solamente han sido víctimas personas adultas, numerosamente la extensión de este daño como víctimas lo viven los niños de la comunidad, que han sido tachados como terroristas por el Estado y por su institucionalidad durante muchos años. Ciertamente, en el caso del año 2010, fueron todos absueltos y el Estado condenado en costas por la no existencia de pruebas en su contra. Pero esta estigmatización es una estigmatización que hasta el día de hoy, año 2025, continúa. ¿Qué hubiera pasado si hace 7 años atrás no se hubiera descubierto que esto era un montaje? Hoy día, 8 años después probablemente, mis representados estarían aún presos, con altas penas. Se hubiera picado la ley antiterrorista, probablemente. Se habían quemado muchos camiones, era necesario. Lo piden los camioneros, lo pide la SOFO, lo piden los gremios. Vamos a hacer una gran reunión de comité policial, donde participan toda la institucionalidad. Exigimos que existan respuestas por la violencia que sucede en la Araucanía, bien. Entonces, aplicamos esta ley especial y probablemente mi representado estaría preso quizás ni siquiera en una cárcel cercana, porque estamos condenando a un terrorista. ¿Qué hubiera pasado, su señoría, si hace 7 años atrás sí se hubiera descubierto esto, pero se hubiera realizado el juicio oral, como eficazmente debió haber sido? No estaría mirando a los imputados aquí en una pantalla por Zoom, para empezar. Don Gonzalo Blue, señor Patricio Marín Lazo, Alex Smith y el señor Oces, que ni siquiera está en la pantalla, estarían sentados aquí y en prisión preventiva. Esa era la manera en la que debió haberse llevado adelante este juicio. Esa era la manera eficaz y que donde la judicatura debió haber instado este juicio. Lo cierto es que no. Inéditamente, los imputados se encuentran conectados por Zoom y solamente los puedo ver a través de una pantalla. Han transcurrido 7 años, 7 años, casi 8, su señoría. Tuvimos un estallido social, tuvimos una pandemia, han transcurrido 3 gobiernos, vamos incluso a llegar a un cuarto sin que se haya sancionado este hecho. Ningún tribunal de la República lo ha sancionado. Nadie, ninguna autoridad ha escuchado que fervientemente levante un discurso serio respecto de la necesidad de instar a que esto se sancione. A nadie le importa. A nadie le ha importado. Y esa es la verdad. Aquí estamos, 7 años después, con muchas dificultades para los querellantes, porque no existe una defensoría de las víctimas y somos querellantes particulares, para llegar y poder venir a este juicio. ¿Y a nadie le importa que se sancionen este tipo de delitos? ¿A nadie le importa que se sancione la confianza en la institucionalidad? ¿Para que de esta manera nuestra sociedad tenga un correcto y armonioso desarrollo, como todos debiéramos querer, no importando nuestros orígenes? Lo cierto es que hoy la realidad es que recién, 2025, marzo, estamos comenzando este juicio oral. La mayoría de los intervinientes acá hemos estado desde el día 1, desde la formalización. Empezamos este juicio oral con las solicitudes de inhabilidad de los jueces. No hay sorpresa de parte de quienes hemos participado en este proceso respecto de las numerosas solicitudes que han presentado las defensas. Ciertamente que jugar con algo tan importante como la imparcialidad del tribunal es algo que nos parece llamativo al menos y que incluso le otorga la poca seriedad con la que trabaja la defensa y el poco respeto que tiene del Estado de Derecho. Empezamos este juicio con los imputados en su casa, sin el señor Oces en la pantalla, con algunos más respetuosos que otros, que se sientan a escuchar este juicio, y otros que caminan por un supermercado como el día de ayer, el señor Ose, que todos pudimos ver, que fue a realizar sus compras mientras se desarrollaba el juicio. Esto es completamente inédito. Todo el alegato de apertura, el señor Ose, pudimos ver que realizó la compra de sus provisiones, se subió a su vehículo, como si no estuviera arriesgando más de 25 años, como si no hubiera realizado uno de los delitos más graves y no hubiera participado en uno de los hechos que ha quebrado más gravemente la institucionalidad chilena. Lo cierto es que hoy los imputados han evadido la justicia. Eso es lo que ha sucedido y la institucionalidad ha dejado que esto suceda. Mi representado tuvieron que pasar ciertamente el primer día del juicio 3 anillos de seguridad porque nunca han sido mirados como víctimas. Y lo que hoy día requieren y lo que hoy día buscan en este juicio es una tutela judicial efectiva, un acceso a justicia. Su señoría, respecto de los hechos que se leyeron latamente el primer día que se dio inicio a este juicio oral, nombraré con sus números aquellos en los cuales nosotros participaremos activamente, y es el hecho 2, el 3, el 4, el 6, el 8 y el 10. Estos hechos en particular fueron motivados por el odio. Suena muy fuerte decirlo, pero es así. Y es muy importante que este tribunal mire con absoluto recelo, especialmente hoy día, en un mundo en que los derechos humanos se están tambaleando. Ciertamente hemos observado en vivo y en directo cómo se produce y se sigue produciendo un genocidio sin que ninguna institucionalidad a nivel mundial pueda hacer algo para detenerlo, como es lo que está pasando en Palestina. Llama la atención de que exista tribunales internacionales de derechos humanos, de que hemos firmado tratados internacionales de derechos humanos, pero desgraciadamente, comunitariamente, los estados no han sido capaces de detener algo tan grave como aquello. Y Palestina no está lejos, ni es tan diferente de lo que sucede aquí con el pueblo mapuche. Por eso que este caso es muy relevante, es muy importante. Podríamos hablar, su señoría, de la historia del conflicto entre el Estado chileno y el pueblo mapuche, porque no podemos desconocer, y hay muchos que quieren desconocer la existencia, porque es más fácil borrar la historia y decir este conflicto nunca ha existido, es una invención, especialmente aquellos que son dueños de las tierras que fueron despojadas en su momento. Y que quieren decir que lo que existe hoy día son solamente delitos, hay delincuencia común. Si al final todos estos grupos son delincuentes. Pero no, no podemos borrar la historia con el brazo. Es imposible, porque además está ahí, existe, está en los archivos. Y además, la historia de los propios gobiernos del Estado chileno ha demostrado que ha existido un interés de solucionar esto de manera política. Hoy día mismo tenemos una comisión para la paz, una nueva comisión, tenemos el pacto de Nueva Imperial del gobierno de Elwin, tenemos la comisión de nuevo trato del gobierno de Ricardo Lago. Ahí se establecieron cosas muy importantes, pero ese libro no ha sido resuelto. Lo que ahí se dijo, no ha habido una resolución y le ha tocado. Entonces, a la reforma procesal penal y al Poder Judicial inmiscuirse en algo que sí tiene ribetes políticos, por supuesto que sí, y hay que decirlo. Pero que no es este el lugar para resolver lo político. Y ese es el gran problema. Este es el lugar donde vamos a discutir temas jurídico-penales. Lo otro podemos dejárselo a los historiadores, a los sociólogos, a la antropología. Ciertamente todos ellos están mirando lo que sucede aquí dentro igual. Y todos estos juicios que han habido a lo largo del tiempo, donde por muchos años el pueblo mapuche ha dicho que no hay pruebas, que se les acusa falsamente, y por muchos años se ha dicho también que quienes toman la voz respecto de ciertas posiciones que pueden no gustarnos, por supuesto, que pueden no parecernos correctas, que pueden ser incluso delitos, pero que ciertamente la utilización, la mala utilización del marco jurídico penal debe ser sancionado, porque no es la manera de resolverlo. La relevancia de este juicio es que aquí debemos y podemos ver que existe una igualdad en la protección del acceso a la justicia. Hoy día este Tribunal Oral en lo Penal ciertamente no va a poder establecer esto al 100%. Transcurridos 7 años ya no lo es. Ya el acceso a justicia no existió. Esa es una realidad. Lo que hoy día sí vamos a ver es cómo se desarrolla y se desarrollaron estos hechos en virtud de la discriminación, del desprecio, del racismo que también habla el ICURA, de la estigmatización, de los estereotipos constantes que se realizan respecto de las comunidades, especialmente aquellos que levantan la autonomía, especialmente aquellos que hablan de nación mapuche. Respecto de aquello, también tenemos historia a nivel jurídico, y es que el Estado chileno ya fue sancionado a nivel internacional en el caso Loncos que nombró mi colega Manuela, que lo conocemos. ¿Por qué fue sancionado? Por ir en contra del principio de la igualdad y la no discriminación, por el derecho a la igual protección de la ley. Fue sancionado en el año 2014 por hechos acontecidos en el año 2010, y el fiscal que llevó adelante esa persecución penal era fiscal que fue parte del caso Huracán, porque nunca hubo un mea culpa de toda la institucionalidad. Nunca se ha pedido, ni se ha solicitado, ni se ha pedido un perdón a esas familias que vivieron esta estigmatización. Todo esto pasa. Estas víctimas tienen otro valor, totalmente distinto. No hay una autoridad que les pida disculpas por lo que vivieron. Uno de los Loncos falleció incluso sin ver esta sentencia. El único poder que ya se ha manifestado respecto de aquí, de lo acontecido en estos hechos, es la Cámara de Diputados. Realizó una comisión investigadora. En esa comisión declararon algunos imputados, declararon víctimas, algunos personeros. Dentro de ellos declaró Adolfo Millabur, que es parte ahora de la Comisión para la Paz, una persona que ha buscado el diálogo a través de ese camino, porque hay distintos caminos, ciertamente. ¿Qué dijo Adolfo Millabur? Si esto le pasara a una familia de alta influencia, ¿se abordaría de la misma forma? Lo preguntamos ciertamente. ¿Se habría abordado de la misma forma? ¿Se habría hecho el juicio 7 años después? ¿Sería esto una agenda país como debiera ser? ¿Se hubiera exigido que la preparación de juicio se hubiera llevado a cabo de manera normal? ¿Y el juicio se hubiera llevado a cabo de manera normal? La relevancia de este juicio también vamos a poder observar la independencia del Poder Judicial, que es la base del Estado Democrático de Derecho, la independencia de los poderes. Y hoy día, y después de los allanamientos que vimos el día de ayer al Poder Judicial, es algo que evidentemente, como Estado chileno y como parte de ese Estado al cual adscribo, también tiene una importancia sublime, su señoría. La defensa nos va a querer decir que este juicio la llevó adelante un fiscal corrupto, que era amigo de Hermosilla, que también tiene unos chats porque está suspendido. Algo así ya le dijo al Mercurio. Nos va a querer decir que Hermosilla en este caso fue querellante, alguna influencia negativa debió haber tenido. Nos va a decir además, porque ya lo ha dicho, porque todos los imputados han declarado, que la responsabilidad fue de los fiscales del caso. Y también nos va a decir que no sabían nada. Eso nos pretende hacer creer y nos va a pretender hacer creer el general Blue, que él no sabía lo que pasaba en la inteligencia de nuestro país. Ciertamente, su señoría, tuvimos una audiencia de preparación de juicio oral que duró 3 años. Así que cualquier sospecha de una investigación indebida o que se hayan vulnerado los derechos fundamentales de los imputados de esta causa han quedado completa y absolutamente refrendados con la cantidad de solicitudes que se les dieron y el trato muy especial que le dio la jueza de garantía a cada uno de los imputados para que esta causa no tuviera ningún problema procesal. Así lo dijo cada vez que suspendió, para que cada uno de los recursos fueran presentados sin ningún problema ante la Corte de Apelación o en los tribunales que fuera necesario, porque hasta el Tribunal Constitucional vio esta causa. Lo cierto, su señoría, es que aquí se ha respetado el debido proceso de los imputados y nosotros no hemos realizado una litigación que vaya en contra de ese respeto. La misma Corte de Apelaciones de Temuco, tardíamente creemos, ordena la prosecución a través de un pleno de la Corte de esta audiencia de preparación de juicio oral. Por favor, que se lleve adelante. Estaba siendo un poco escandaloso que ya habrían transcurrido tantos años y no había ninguna sanción. Esta es una de las investigaciones más grandes de la reforma procesal penal, en particular en nivel de número de evidencia. Aquí se allana una unidad de inteligencia especial operativa que mantiene mucha evidencia tecnológica. Y se ha dado el tiempo necesario tanto para el acceso de esta evidencia como para la revisión de aquella. Y se ha respetado la presunción de inocencia de los imputados, que están todos hoy día desde sus domicilios observando este juicio. Una de las características de este proceso es la utilización de una ley especial. Eso le da una característica particular. ¿Y la utilización de qué ley? De la ley de inteligencia. Esta ley de inteligencia tiene distintos objetivos, muy distintos a los que tiene la ley procesal penal, que busca perseguir delitos. Busca la ley de inteligencia proteger la soberanía nacional. Pero también contempla la posibilidad de liberar información cuando sea necesaria en su artículo 39. Y no fue la primera vez que se liberó la información. En el año 2014... también en una causa en relación al tema del conflicto entre el Estado y el pueblo mapuche, ya se había liberado información respecto de aquello. ¿Cuál es el problema? Y lo dice en su libro.
4: Esto no es obra de terroristas.
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0: ramo para terminar la carrera de licenciatura en historia. Su cuerpo tenía al menos 10 tatuajes en los que se leían frases como sin Dios ni amo. Mauricio Morales estaba siendo investigado. Su nombre figuraba en la lista de los 20 sospechosos vinculados a un centenar de atentados explosivos.
1: A las 1:30 de la mañana, personal del cuadrante 15, la cuarta comisaría de carabineros de la prefectura central, escuchó y concurrió a Ventura Lavalle con Artemio Guterres, donde se constató el fallecimiento de una persona producto de la detonación de un artefacto explosivo. Al lado de la persona había un arma de fuego que...
2: Un luchador por la libertad ha muerto. Hombre muerto, dice el titular del diario. El hombre muerto era el Mauri, estudiante de pedagogía en historia y ciencias sociales. Un hombre que pasaba su tiempo, que reflexionaba acerca de la historia cruda que nos ha tocado vivir y que sacó las conclusiones más difíciles de asumir. Aquellas que no pueden aceptar el orden imperante, que no pueden guardar silencio. Sacó las conclusiones de la lucha, de que hay que hacerse cargo de la historia. Todos somos responsables de que el sistema se imponga, todos somos culpables, pero son pocos los que se arriesgan a tomar la determinación de enfrentarse al poder. De ese hombre era el Mauri, participó y aportó en innumerables proyectos, desde la fundación del Centro Cultural Cueto Conandes hasta soporte a la Biblioteca Popular Saco Vanzetti. Los que aún luchamos, los que resistimos, los que no nos doblegamos, los que no nos dejamos atemorizar ni corromper por el poder, los que no nos vendemos, los que no nos hacemos ilusiones con las promesas vacías de una democracia fascista, los que queremos al Mauri, que somos sus amigos, sus compañeros, los depositarios de su afecto y de su risa, queremos hacerle un homenaje, queremos saludarlo, recordarlo y reivindicar su imagen, su lucha y su ejemplo.
3: Ahora empezarán las campañas de los medios de comunicación criminalizando a los libertarios, aquellos indomables. En estos mismos momentos están allanando Cueto Conandes, la ocupa idea de donde se llevaron a 5 compañeros detenidos y quizá cuántos lugares más donde se refugia la libertad, la creatividad, la cultura de la resistencia. La ocupa Saco y Vanzetti fue cercada durante la tarde por las fuerzas de represión, pero no han podido entrar. Estamos alerta, en vigilia.
2: El poder y sus instituciones represivas que operan en la oscuridad van a utilizar este hecho para desarticular el movimiento, para desacreditar a los que luchan, los hombres y mujeres más puros, los más nobles, las personas más extrañables de la tierra. ¿Por qué? No se entregan, no se rinden. De eso era el Mauri. Y lo vamos a extrañar siempre. Lo vamos a llevar con nosotros, en la memoria, en las manos, en la calle.
3: Ha muerto un hombre, pero era más que eso. Era un anticapitalista, un antisistema, un anarquista, un guerrero, un compañero, un amigo, cuya acción se inscribe en la larga historia de la lucha de clases. El Mauri se ha ido, en la acción directa, consecuente con sus ideas, antes de poder hacer todo su aporte que era necesario en estos tiempos duros, de fascistización generalizada, de farsa electoral, de mentira mediática. Estamos tristes, pero aquí estamos.
4: Para mí, una cuestión fundamental, y hablo desde mí, no hablo desde nadie, no represento a nadie, en la vida de todo individuo consciente pasa siempre algo que es... Es una llama, un espíritu que yo considero que es la libertad. Y básicamente no se puede dar ningún tipo de libertad si alguien que ama la libertad reconoce a algo como superior, como algo que está fuera de sí. No sé, llámese Estado, llámese democracia, llámese partido político. Para mí las siglas, los dirigentes, es una cuestión obsoleta, no sirven. De hecho, están de más. Cuando yo me refería a libertad, pienso en la sociedad futura que vamos a tener, donde, por ejemplo, ahora, cuando se habla de revolución, se mira el reloj, se mira el calendario, que la libertad no es una cuestión que se transe ahora, que tal vez no es importante mencionarlo ahora, estamos hablando, no sé, de cosas pragmáticas como las elecciones y eso. Estamos hablando de la libertad de decidir por quién vamos a votar. Esa es la libertad la que tenemos ahora. La libertad de qué color va a ser mi ropa, qué marca van a ser mis zapatillas. O sea, si tenía un conflicto con comprar la zapatilla, róbatela, es lo mejor que podía hacer. Y yo creo que, evidentemente, el capitalismo es una cuestión de, no sé si libertad individual, es una cuestión totalmente contraria a la libertad individual. El capitalismo es una cuestión sumamente ligada a la sumisión, a la enajenación, a la alienación y a toda la opción que puedan existir. Creo que la libertad individual tiene que ver con una cuestión de conciencia del individuo que se plantea en el mundo como un ser, espero algún día lleguemos a ser libre, donde pueda decidir cómo transformar la materia, en qué medida va a transformar la materia, y hacer cosas por el placer de hacerlas, y no por la obligación de la sagrada revolución o el sagrado capitalismo que estamos, se supone, combatiendo hoy día. Yo creo que la libertad individual tiene que ver con una cuestión de conciencia, de respeto por uno mismo primero, y por respeto a los otros que están en la misma pared que tú. Dirigirme la vida. A mí no me la dirige nadie. Espero vivir así, en concordancia con eso, hasta el día que me muera. Un compañero que me quiere dirigir la vida, no es mi compañero. Entonces, en ese sentido, cuando se pactan votos, como por ejemplo estás en el PC con la Concertación, y después vemos que la Concertación invita a George Bush a sentarse a la Moneda, ¿qué es eso? O sea, por favor, yo, que quiero vivir en libertad y veo mi vida de manera consciente, no voy a pactar mi libertad, el poder. El poder es el problema, yo creo ahí. Aspirar al poder. ¿Al poder de qué? Al poder de dirigir con mi ideología a otra persona, a decirle cómo tiene que vivir su vida.

Muy buenas, queridos compas, independiente a la hora que nos estén escuchando, muy buenos días, muy buenas tardes y muy buenas noches, ya, a todas las personas que puedan estar ahí escuchándonos al otro lado del parlante. Muchísimas gracias por estar acá en este programa de conmemorativo a los 17 años de la muerte física del Punky Mauri, de Mauricio Morales, y todo lo que conllevó justamente lo que es esta lamentable noticia, ya, con respecto a todos los las detenciones, las desocupaciones, los desalojos, bueno, todo lo que conllevó justamente lo que es la fatídica, esa fatídica noche del 22 de mayo del 2009, ya. Así que eso, comenzamos justamente con un audio especial conmemorativo que lo tocamos de una u otra forma todos los años, el momento que conmemoramos lo que es la muerte física de Mauricio Morales, ¿ya? Así que eso, comenzamos justamente lo que es este programa va a tener harto audio, va a tener los espacios habituales, vamos a tener musiquita, no, a lo mejor no tanta, pero ahí vamos a estar mezclando justamente lo que es la buena música, que es la guinda de la torta, obviamente, como siempre lo decimos, la guinda de la torta del programa es la música contra la puta Babilón, ¿ya? Así que eso, compas, bienvenidos, bienvenidas a cada uno de ustedes. Ya, muchísimas gracias por estar ahí y esperando, obviamente, que les agrade lo que es esta conmemoración. Con mucho respeto lo decimos, con mucho respeto lo hacemos para cada uno de la... Bueno, primero que todo para la familia, obviamente, del Punky Mauri, y junto con eso también para cada uno de los amigos y compas que conocieron, tuvieron la suerte de poder conocer al Punky. Y eso, pues, compas, ya desde acá, obviamente, nuestro más sincero... conmemoración justamente a lo que es la muerte física de Mauricio Morales, ya, así que con mucho respeto lo decimos, con mucha admiración también con respecto a la ideología o el pensamiento del Punky Mauri, compas, ya, así que eso lo queremos hacer con bastante respeto, ya. ¿Por qué razón? Porque después también conocimos a compas que estuvieron sufriendo lo que es la prisión política, que estuvieron sufriendo todo lo que conllevó lo que es, entre comillas, el caso Bombas, y eso, ya, porque también estuvimos en más de alguna oportunidad en las casas desalojadas después de lo que sucedió con Mauricio Morales, ya. Así que eso, compas, ya queremos hacerlo con mucho respeto, obviamente, y les vuelvo a reiterar, y con hartas ganas, pues, con mucho neguen también, a lo que significa lo que es la figura de Mauricio Morales, ya, y a través de él a todos los compas que van a la ofensiva, ya, y que están ahí justamente en la ofensiva contra lo que es la puta autoridad, de diferentes formas, ya, de diferentes formas, tal como lo dijo en su momento Mauricio Morales. Ya, compas, comenzamos lo que es el programa, ya, esperando obviamente que les agrade. Siempre nos pasamos una hora y media, una hora cuarenta más o menos, ya, así que no esperen que cambiemos eso, ya, probablemente no lo vamos a cambiar, probablemente lo vamos a seguir de la misma forma, pero esperamos obviamente en algún momento, por respeto también a las radios que nos cobijan, las radios cómplices, porque también ocupamos espacio de ellas, entonces tampoco podemos abusar de lo que es ese espacio. Para que puedan pensar más o menos, este programa dura una hora y media. Y resulta que no es tan así, pues, bueno, igual nos pasamos unos 10 minutitos, ¿cachai? Igual nos pasamos unos 5 minutitos más. La mayoría de las veces, bueno, la semana pasada nos pasamos como 12 o 13 minutos. Pero bueno, pero obviamente entendemos que la radio cómplice también. Nadie nos ha dicho nada, ya, pero por un tema propio, ya tenemos que tratar de abocarnos a lo que es un tiempo estimado. ¿Ya? Estimado, nunca preciso, nunca exacto, ya, pero estimado, ya. Eso, pues, compas, y cuando comienza a sonar lo que es esta música es justamente porque necesitamos poder saludar a cada una de las radios cómplices que nos cobijan semana a semana, que nos abrazan, que nos entregan ese calorcito, po, ahora que está más helado que la cresta, nos entregan ese calorcito que nos dan solamente los medios libres de comunicación, pues. Así nomás, pues, compas, comenzamos con Radio Sentipensares directamente desde Buenos Aires, Argentina, radiosentipensares.com, todos los días viernes desde las 20 horas y los días domingos desde las 17 horas, ya en Argentina, compas. No sé si en Buenos Aires en realidad, pero en Argentina sí. Así que Radio Sentipensares. Hoy en el país de Valencia, en España, Radio La Malva, por Radio La Malva, Radio Malva, perdón, .org, y a través del 104.9 de la frecuencia modulada en el Ateneu Libertari de Cabanyal. Ahí en Barranca, número 52,
en el país de Valencia, compas. Ahí estamos sonando todos los días viernes desde las 20:30 horas, sonando ahí en las payas. Sonamos también, queridos compas, a través de Radio Libre 96.3 FM, Santa Teresita, comunitaria, alternativa y popular. Estamos en la costa atlántica, justo donde termina el bocado hacia el sur de la provincia de Buenos Aires, que se llama Bahía de San Borombo. Radio Libre 963.wordpress.com y que están armando la grilla y nos van a estar avisando, obviamente, en qué horario vamos a estar sonando. Ya, así que eso, compas, los esperamos. Donde sí sabemos en qué horario y qué día y qué días, sonamos a través de Radio Placeres, siempre a la izquierda del dial 87.7 FM, una radio emblemática de la quinta región, desde Valparaíso para el puto mundo, a través de radioplaceres.cl y 87.7 FM para todos los vecinos porteños, sábados y miércoles desde las 23 horas, sonando la contra. Las compañeras de Casandras, directamente desde Argentina, desde Neuquén, Argentina, muchísimo rato dándonos el aguante. Hicimos cositas juntos, de hecho, con la Carmen y el amigo Pepe, tal como le hemos anunciado, y que en alguna oportunidad vamos a presentar, de hecho, lo que estuvimos, esos poemas musicalizados que sacamos en su momento. De Orugas y Mariposas, Radio Web Artesanal, sábado desde las 19 horas de Argentina, a través de Casandras, la última es una X.org. Radio Lafkenche, estamos sonando ahora, compas, o ahora. Radio Comunitaria de la Provincia de San Antonio a través de radiolafkenche.cl y a través del 87.7 FM en el litoral de los poetas en San Antonio y sus alrededores desde Santo Domingo hasta el Quisco. A través de la app también, que es gratuita y la pueden descargar a través de Google Play, Radio Lafkenche, sonando miércoles, 20 horas. Junto con eso, queridos compas, a través de Radio La Lucha, todos los días lunes desde las 15 horas y viernes desde las 19 horas, desde el espacio, bueno, desde el ex espacio Catarsis en su momento, como les veníamos anunciando en los anteriores programas, obviamente ya está desalojado este hermoso espacio, ya, pero los compas siguen resistiendo de cara al Pacífico, directamente desde la quinta región, desde Valparaíso, compas. A través del Instagram pueden obtener mayor información con respecto a Radio La Lucha, La Lucha Radio, La Lucha Radio, arroba La Lucha Radio, que es el Instagram, y a través de lalucharadio.cl. Todos los días lunes desde las 15 horas y los días viernes desde las 19 horas, sonando la contra a través de La Lucha. Radio Lafken Maguida, desde la costa de Valdivia en Guadalafken Mapu, 107.3 FM y a través de lafkenmaguida.org. Todos los días jueves desde las 20 horas y ellos están a través de las redes sociales también, a través del Facebook y a través del Instagram como Radio Lafken Maguida. Ya invitamos obviamente a cada una de las radios cómplices que vamos mencionando. Invitamos también que todas las personas que nos escuchan, que por favor sigan estos medios, ya, para que puedan enterarse obviamente con información independiente, información autónoma, información real para nosotros y esperando obviamente que para usted, vecina, vecino, también lo sea, ya. Así que Radio La Quema Guida, a través de el 107.3 FM. A través del colectivo de voces ecológicas en Radio Temblor de Panamá, directamente desde Panamá, sonamos a través de radiotemblor.org en el bloque informativo alternativo, sonando a través de La Temblor. También la radio común para todos los pueblos de Ajusco en la frecuencia modulada del 103.1 FM, ya, para todos los pueblos de Ajusco, México, sonando a través de Radio Común, compas, todos los días jueves desde las 10:15 minutos, ya, de la tarde, en horario de la Ciudad de México y a través de las siguientes salidas, porque también tiran la radio a través de las redes sociales, Facebook, YouTube y a través del sitio web, que es radiocomún.mx, y obviamente para todos los pueblos de Ajusco a través del 103.1, compas. Radio Común, extendiendo la resistencia. 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La Zarzamora, sonando hace caleta de años igual y dándole el aguante obviamente a todos los espacios de la liberación total. 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En San Fernando, sonamos a través de Radio UCAN,
del Centro de las Comunicaciones Libres, algo así se llama, si no me equivoco, el Centro de Comunicaciones Libres Radio UCAN, miércoles desde las 20 horas y los días viernes desde las 22 horas, radioucan.cl. Radio Autónoma Piuque, transmitiendo desde el barrio Frutillar de Furilovche, 94.1 FM y a través de radiopiuque.org.ar. Todos los días martes desde las 22 horas sonando a través de las señales de la Piuque. Radio La Bulla, pues compas, transmitiendo desde el barrio Rawson, ciudad de San Luis, Argentina. La Bulla, comunicación alternativa a través del 100.5 FM y a través de la web Bullera, que es labulla.org. Todos los días sábados desde la 1 de la tarde sonando en La Bulla. Y sonamos también a través de Radio Galáctica todos los días sábados desde las 20 horas a radiogaláctica.cl desde la provincia de San Antonio. Ahí en San Antonio, compa, sonando la Radio Galáctica. Así que ese es un tremendo aplauso para cada una de las radios cómplices de la Contra Babilónica. Y estoy seguro que más de alguna también nos retransmite, pero no nos han avisado. O quiero pensar eso. ¿Ya? Prefiero pensar eso. ¿Estaré siendo ingenuo pensando eso? Porque hay algunas radios que no nos han dicho nada, ¿ya? Y que nos transmitían y retransmitían el año pasado. Y quiero pensar de que no nos han avisado, pero nos siguen retransmitiendo. Quiero pensar eso. A lo mejor estoy equivocado. Puede ser. Puede ser también, ¿por qué no? Puede ser, por compas. ¿Ya? Ya, compas. A propósito justamente de lo que es la lucha del pueblo boliviano desde acá, mucho Nehuen. Un gran afafán para lo que es el pueblo boliviano. Ya, compas, vamos a ir a escuchar dos temitas de dos tremendas bandas. Ya, primero es una tremenda bandota, que es Protesta, que me gusta ese grupo. Después nunca más se supo, sacaron como 3 o 4 discos. De hecho, el último, si no me equivoco, se llama Protesta y es como un EP. Vienen con un par de temas. Protesta, del año 2007, desde el disco Desde Abajo, vamos a ir a escuchar Los Precarios Se Rebelan. Y luego vamos a escuchar a Frente Lírico, pues compas, que aparece con su verso con Latinoamérica Rebelde, porque los pueblos, obviamente, los pueblos oprimidos se rebelan ante la autoridad y ante quienes los oprimen, pues bueno. Así que un gran Nehuen y mucha fuerza lo que es la lucha del pueblo boliviano. Desde acá, hermanos, un gran abrazo.

agradecer a Contra Babilón por otorgar este espacio de difusión radial, donde compartiremos relatos y músicas que surgen de vínculos y colaboraciones antiautoritarias durante la realización de Guitarras Libertarias a partir del año 2022 en diferentes ciudades de la región chilena y desde el 2023 en diversos puntos de México y Abdayala, Argentina, Chile, Uruguay, Paraguay, Perú, Ecuador y Colombia, buscando mantener una gira más o menos constante de agitación internacionalista contra la cárcel. Guitarras Libertarias es una iniciativa internacionalista de

0: agitación anticarcelaria y antiautoritaria que surgió en Santiago de Chile. 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Opera desde la horizontalidad, vinculando diferentes territorios y colectivos sin jerarquías centralizadas, para solidarizarse y acompañar a quienes luchan contra la hegemonía del poder.
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2: Hola a todos, por acá Misantropía Delirante. Bueno, para que me conozcan un poco, soy de la zona sur de Santiago, región chilena. Darles a conocer que mi música es una mezcla entre trova, rap y punk rock, así que vamos a estar experimentando con esos estilos hoy día. Y nada, dar las gracias por este espacio a Guitarras Libertarias y a las señales también que lanzan al aire esta serie radiofónica. Quiero también enviar saludos y un fuerte abrazo. Les mando mucho aguante, mucho nehuén a cada persona que está escuchando esto en los distintos territorios. Comentarles que seguimos en pie de lucha, con ternura y rebeldía, y que no nos vamos a rendir hasta conseguir la liberación total. Así que bueno, he tenido la oportunidad de participar de la última versión de Guitarras Libertarias que se realizó el mes de abril en La Escombra. Un saludo allá a la compa que nos recibió muy bacán. Bueno, esto queda en Concepción, al sur de este territorio mal llamado Chile. Y esta instancia fue en apañe a los hermanos anarquistas Aldo y Lucas Hernández, quienes se encuentran secuestrados por el Estado chileno aún. Y bueno, fue una muy linda instancia para dar a conocer este acto solidario, anticarcelario, ¿cierto? Y antifascista, sin fronteras, que es un espacio seguro, lleno de compañerismo y empatía. Así que bueno, en esta oportunidad les compartiré tres de mis canciones. En esta primera interpretación, esta canción se llama El Pío que Resiste, que es la última composición que hice, y habla sobre no perder la llama de nuestra mirada. Que a pesar de todo sigamos luchando por nuestros ideales y nuestras convicciones. Y bueno, para quien no esté familiarizado con la palabra piuque, les comento que es la palabra que utiliza el pueblo mapuche para referirse al corazón. Y también la palabra nehuen que mencioné anteriormente también viene del pueblo nación mapuche, que significa fuerza. Así que nada, espero que sea de su agrado.

Bueno, esto fue el Piu que resiste. Espero que les haya llegado al corazoncito y que les haya gustado. Y bueno, para seguir quería compartirles que este 27 de junio del 2026 voy a estar compartiendo mi música en Valparaíso, Chile, en la Biblioteca Anarquista Lecheros. Vamos a estar compartiendo con más compas de la Quinta Región y de Santiago, y nos daremos cita en una nueva fecha de Guitarras Libertarias, en donde estaremos con la hermosa compañía de La Gata Grata, Parda Negra, Loriones del Crimen, Cami Humeres, Guitarra Antiespecista, Amanda Millanir y Amargo Punk. Así que les dejo la invitación a todos para que compartamos una instancia llena de solidaridad y apaño anticarcelario. Y bueno, ahora les voy a dejar con la siguiente canción titulada No te rindas. Más que nada decir que es importante, ¿cierto?, tener una red de apoyo para poder sostenernos en esta sociedad que tanto nos duele. Les insto a no rendirnos en este camino que elegimos, ya que podamos seguir luchando día a día contra este sistema capitalista y fascista. Sin más preámbulo, les dejo con No te rindas.

Bueno, pueden buscarme en Instagram y YouTube como Misantropía Delirante y en Spotify y otras aplicaciones de música como Nani MC. Pueden contactarme a través del Instagram para futuras instancias de solidaridad anticarcelaria o para quien se motive a hacer musiquita también es bienvenida. Y bueno, ya estamos llegando casi al final de este espacio de encuentro radial y me gustaría compartirles la última canción titulada Asqueroso Dinero, Asqueroso Humane. Y bueno, esta fue la primera trova que creé en el año 2019, cuando comenzó la pandemia, justo después de los estallidos sociales en distintas partes del mundo. Así que la rabia y la pena por lo injusto que estaba y sigue siendo para los pobladores y pobladoras del mundo era mucha. Y bueno, salió esta canción. Espero les guste.

0: Bien, compas, esta fue alguna de las canciones que quise compartirles en este episodio de Guitarras y Voces de la Agitación Anticarcelaria. También me gustaría invitarles a seguir en pie de lucha por todos los animales encarcelados por el humano. Mi música también hace referencia al especismo y lo repudia totalmente. Seguiremos dando cara por cada ser vivo que muere injustamente, como así también por cada hermano y hermana encarcelados por este sistema corrupto y autoritario. Quiero agradecer a las señales radiales el lucha contra la hegemonía del poder, como contra Babilón, La Conquista del Pan, Programa de Radio de Buenos Aires o Malos Aires, Argentina, Radio Tempestad de Uruguay, Montevideo, y bueno, las señales que se sumarán a esta instancia de solidaridad y lucha anticarcelaria. Muchas gracias y liberación total.
1: Arturo Lugo Macías fue aprehendido el pasado 8 de enero del 2026 en Guadalajara, Jalisco, por la Fiscalía General Federal del Estado de México. Se trasladó ese mismo día a la Fiscalía del Estado de México de Naucalpan, que fue el 9 de enero. Tuvo su primera audiencia en donde se alargó para tener otra audiencia, la cual se llevó a cabo el 13 de enero. En esa misma audiencia lo vinculan a proceso por cargos imputados de daños a la propiedad privada con agravante de pandillerismo. Los cargos imputados se deben a la toma de un espacio jurídico ubicado en la Universidad Autónoma de México, en la sede de la FES Acatlán, donde entonces estudiaba Arturo filosofía. Esta toma del espacio se llevó a cabo debido a denuncias de acoso sexual que no fueron escuchadas por la universidad, de las cuales se levantaron formalmente las denuncias, como según correspondía, por el colectivo feminista Argüenderas y Revoltosas, quien eran las que estaban mostrando todas estas denuncias. Al no ser atendidas correctamente las denuncias por parte de la universidad, pues se hace primero un tendedero exponiendo a los profesores y personal administrativo que tenían denuncias de acoso, ¿no? Al no ser escuchadas otra vez, pues se decide tomar el espacio administrativo jurídico conocido como el edificio A6 y cubo 906, de los cuales eran dos edificios, son dos edificios. Esto ocurrió en marzo del 2020. Cabe mencionar que este conjunto de edificios han sido importantes para las protestas estudiantiles, pues anteriormente se habían tomado ya por diferentes causas. Arturo Lugo Macías, conocido como Shebek, apoyó en la protesta feminista en la toma del edificio, pues en el colectivo no eran muchas personas. Él y otro compañero apoyaron. Como contexto principal de los acontecimientos ocurridos el 5 de abril del 2020, aproximadamente a las 3:30 horas del día, pues justo en la madrugada, a un mes de haber tomado el espacio, pues la facultad les había cortado previamente el suministro del agua, como también de la luz. Por tanto, pues los estudiantes permanecían en el espacio de esa forma. También cabe mencionar que esto pasó la pandemia, entonces pues los estudiantes se fueron a sus casas y el colectivo se quedó tomando el edificio todo ese mes, desde marzo hasta abril, y así permanecía, ¿no? Hasta que unos días antes le cortaron la luz y el agua. Pues bueno, esa madrugada los compañeros se preparaban ya para dormir, algunos ya se encontraban durmiendo, y fue cuando en el primer edificio del conjunto del espacio jurídico escucharon ruidos. El compañero Adán, que fue esta segunda persona que estuvo apoyando en esta protesta feminista, pues se dio cuenta ya tarde, desafortunadamente, que alguien estaba queriendo entrar, pues no estaba cerrado, ¿no? Todavía no se dormía. Y pues justo cuando se dio cuenta y al intentar querer cerrar la puerta, pues bueno, ya habían logrado entrar este grupo paramilitar vestido de negro, con chalecos antibalas, armados con picos. Bueno, tenían un pico y un bidón de gasolina. de los cuales pues metieron al espacio. Cabe resaltar que no se alcanzaban a ver muy bien, pues no había luz, ¿no? Y pues bueno, eran alrededor de entre 7 y 10 personas vestidas completamente de negro. Al entrar, pues golpearon a Dan hasta casi matarle. Lo golpearon en la cabeza, le rompieron la mandíbula. Inclusive hoy en día él tiene secuelas del ataque. Tiene algunos problemas, quedó toda, con problemas en el cerebro. Y una compañera que estaba ahí con Adán, pues la desvistieron y abusaron física y sexualmente de ella, ¿no? La amarraron de espaldas contra una mesa y pues nada, hicieron lo que ya comenté. Después de esto, este grupo porril entró al segundo edificio en donde Arturo se encontraba. Arturo ya había escuchado algo antes de que lograran entrar. Y justo antes de que lograran entrar a ese edificio, pues él logra cerrar la puerta, ¿no? Pero el grupo porril roció gasolina y prendió fuego para lograr abrir la puerta. Cuando Arturo ve esto, pues intenta apagar las llamas y pues estas alcanzan su cuerpo y lo queman, ¿no? Esto como contexto, la UNAM, pues bueno, se sabe que la UNAM es famosa en criminalizar estudiantes. Es así como el poder avanza. Hoy Arturo Lugo Macías se encuentra secuestrado por el Estado en la prisión federal Santiaguito, en donde le han vinculado a proceso con prisión preventiva. Cabe mencionar que los grupos porriles, al llegar a violentar al espacio, llegaron con amenazas como "venimos de parte de Erasmo", o también dijeron "por eso las violan y las matan". Es importante saber quién es Erasmo, ¿no? Erasmo González era en ese entonces el jefe de vigilancia de la sede de la FES Acatlán. Y pues bueno, esta persona tal parece que falleció el año pasado, es lo que se sabe, ¿no? Y pues bueno, ya se sabía también antes que este jefe de vigilancia ya había tenido pruebas de violencia contra los estudiantes. De hecho, inclusive en un video sale él mismo ahorcando a un estudiante mientras cientos de estudiantes lo veían. Lo pueden encontrar en internet, es muy famoso. Arturo Lugo Macías es compa anarquista y no solo lleva esta lucha dentro de la prisión, pues también tiene una postura vegana y antiespecista, y estas son parte también de su lucha cotidiana dentro de la prisión. Actualmente estamos luchando contra la UNAM, pues los cargos que se le imputan ni siquiera entran dentro del catálogo de delitos dolosos del artículo 19 de la Constitución mexicana, de lo cual esto es una grave violación a los derechos humanos, y a pesar de ello lo vinculan a proceso con prisión preventiva. Justo ahora estamos exigiendo que le retiren los cargos injustamente imputados por la UNAM y la Fiscalía, pues realmente esto es una violencia institucional y una criminalización por parte de la UNAM. Arturo Lugo Macías, a raíz de todo esto, sufrió quemaduras de segundo y tercer grado. Temió por su integridad, pues fue acosado después del atentado y esto le ocasionó estrés postraumático. También es importante mencionar que en todo este proceso se identificaron a 3 personas, de las cuales 2 de ellas ya pasaron por este proceso y su caso se solucionó con un acuerdo reparatorio en donde tuvieron que hacer servicio social. La UNAM, a pesar de ello, aprende a Chebec y le ponen las medidas más pesadas de prisión preventiva. Cabe mencionar que esto es una lucha política y la UNAM lo único que busca es detener las protestas estudiantiles. Se sabe, siempre ha sido así, siempre ha querido detenerlas. Tampoco no hay que olvidar el caso de George, por ejemplo, que fue un preso político que falleció dentro de la prisión, asesinado por el Estado. Pues nada, exigimos que la UNAM y la Fiscalía retire los cargos.
2: Comentario: el compa Chebec se encuentra esperando audiencia en su domicilio, pues se logró revertir la medida cautelar de prisión preventiva. Sin embargo, la causa continúa activa. La UNAM y la Fiscalía continúan criminalizando las luchas estudiantiles. Esta fue la tercera entrega de Guitarras y Voces de la Agitación Anticarcelaria, a través de las señales en lucha contra el poder y su sistema de devastación. En el próximo episodio nos acompañará Crua, desde el sur del territorio ocupado por el Estado brasilero, con trova y rap incendiaria contra la sociedad carcelaria. Nos despedimos y agradecemos a quienes escuchan y sintonizan esta serie radiofónica. Salud, libertad, muerte al Estado y que viva la anarquía.
3: Que vaya donde quiera, por mar o por tierra, que no obedezca ni se quede quieta, que vaya tranquila y no le toque la...
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5: Si hubiesen podido lanzar sangre por la televisión, lo hubiesen hecho sin dudar, en burla, mofa y difamación, inventando lo que no podían averiguar. 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
6: Un artefacto explosivo, la Catedral de Santiago sembró preocupación.
7: Alarma
6: provocó
7: la detonación de una parada.
6: Un artefacto explosivo, la Catedral de Santiago sembró preocupación.
7: Alarma provocó la detonación de una parada.
8: El blanco de los encapuchados no podía ser otro, la prensa. Se ensañaron con los móviles y los camarógrafos de los canales de televisión.

0: tarde de este viernes, la policía realizó diligencias en tres de estos inmuebles. Sus ocupantes reaccionaron con hostilidad.
1: Mauricio Morales estaba siendo investigado, donde figuraba la lista de los 20 sospechosos vinculados a un centenar de atentados.
2: En la tarde, la policía allanó dos casas ocupas en el centro de Santiago. En la tarde siguiente a la explosión, la policía allana tres casas ocupas que frecuentaba Morales en el centro de Santiago. La prensa informa.
3: Lejos quedaron los grupos ocupas que fueron allanados por la policía y a los cuales estaba vinculado Mauricio Morales.

0: cultura burguesa. Siempre se fracción ofensiva.
1: Como sujeto antiautoritario no me hermano a lo mejor con el marxismo-leninismo, como estructura, y mi camino no es ese. Sin embargo, sí siento una simpatía por el sujeto revolucionario que encarna acciones revolucionarias y que se enfrenta al poder de una u otra forma, y que lo hace con objetivo de subvertir el orden, de acabar con este sistema de muerte.
2: Me considero anticapitalista. Al considerarme anticapitalista trato de romper con la lógica que tiene el sistema capitalista, y la lógica del sistema capitalista hoy día es encerrar al que transgrede la ley, tratando siempre de generar un nexo, un vínculo con la gente que está dentro de la prisión para que, bueno, de partida no se sienta sola, no se sienta que están aislados, ¿cachai?, del resto del mundo, que no están muertos.
1: Es tan difícil de repente organizarse y hacer cosas, y de pronto el llamado también es a eso, pues, a no quedar en una solidaridad de papel, en una solidaridad de panfleto, y saber dónde están y de repente ir por ellos. Hay que tal vez pasar a la ofensiva, ya basta tanto de estar a la defensiva. Y este tiempo debería ser tal vez para eso.
2: Apoyo directamente siempre, en la medida de lo que puedo, como les decía, toda acción que esté orientada hacia la lucha anticarcelaria y hacia la lucha anticapitalista.
3: Mauri era un antisocial. Entendía esta sociedad y cualquiera que se pretendiera construir como la materialización del poder, como la negación de la afinidad y la libre asociación, como la anulación de la autonomía individual. Pretendía la destrucción de la civilización y la vuelta a la vida salvaje. Se definía vegano, entendía la liberación animal como parte indispensable de la búsqueda de liberación total, planteándose no desde la piedad o compasión, sino que desde la ofensiva. Odiaba a muerte las posiciones reformistas y de plataformas, despreciaba a los bomberos de la revuelta, históricos apaciguadores del conflicto. Plagado estuvo de contradicciones y